Muy bien, señoras y señores, parte final del programa de esta noche, de hoy 3 de septiembre del año 2026. Nos vamos despidiendo esta noche, gracias a todos nuestros patrocinantes del programa. Si Dios lo permite, retornamos mañana a partir de las 20 minutos con más Carretera 88.

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2: buenas noches, ¿cómo están? ¿Cómo están, audiencia de Radio Tapinacua FM? Bienvenidos a todos, ya estamos arrancando Conexión.7 junto a José Enciso, que nos acompaña en cabina de monitoreo. En la noche hoy jueves, estamos en la cuarta emisión de lo que va de la semana. 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

0: va.
1: 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Bueno, seguimos aquí en el programa, señores. Estamos aquí en Colección.7 a través de Tapinacoy FM. Queremos enviar un gran saludo al amigo tío Charlie, ¿eh? Al amigo Charlie El Garaz, hoy está de cumpleaños. Muchas felicidades. Un gran amigo, una persona que siempre que necesitamos ayuda, de solidaridad, hacemos campaña solidaria, siempre le llamamos y siempre... da la respuesta positiva a nuestros pedidos, ¿eh? El amigo tío Charlie, que apoya a todos los emprendimientos también de la radio, que nunca nos ha dicho no, una persona que siempre le consideramos, y hoy es su cumpleaños, ¿sí? Queremos saludar al amigo tío Charlie, el amigo Edgar Alcaraz, actual concejal de Santaní, está en plena sintonía de la radio. En el día de su cumpleaños les enviamos el saludo cordial aquí desde la 88.7. Y el programa Colección.7 para el amigo, el popular tío Charlie. Con esta música, ¿eh? Felicidades, mi gran amigo. Suena, maestro.

Bueno, ahí está, felicidades mi gran amigo, para el amigo tío Charlie, que hoy está de cumpleaños. Saludos, saludos cordiales aquí de la radio. Al amigo Reinaldo Aguirre también está escuchando el programa. Les invitamos para el domingo. El domingo llega el aniversario número 33 de Maite Hija Marandú, ¿eh? Lo festejamos a lo grande, barrio San Cayetano Tacuara, en la pista El Principito, dice, ¿eh? A partir de las 10 de la mañana, encuentro de fútbol, José. Dime, equipo Medina, José, Olimpia o Cerro, ¿ve? Va, equipo, ¿dónde hay? Niñi, ¿dónde hay? Y vos fuiste operador de Maite Hija Marandú, ¿verdad? Las pinas, ellos van a ir, o sea, Niñi, ¿dónde operador, o sea? Vamos a tener encuentro de fútbol, luego Caruguazú y el baile popular con la discoteca Den un Disco. 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Broche Oro, show de los invasores con Adrián Chaparro. Entrada totalmente gratis. Esto va a ser el domingo 6, el aniversario de Maite Hija Marandú de Reinaldo Aguirre. Bueno, estamos todos convocados. Al amigo Boica, saludos Boica del Paraguay también. 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

La cosecha de mujeres nunca se acaba. Saludos a la amiga Dalila, está bailando ahí en su casa. Saludos, Dalila. Nuestra compañera está en plena sintonía de la radio. En 8000 defensores, ¿verdad? 8000 defensores. Sí, saludos Dalila. Ahí para su mamá también, a toda la familia. 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El viernes va a ser, he visto que se va a inaugurar 5 aulas, en San José Obrero. Dios mediante, vamos a estar ahí en la cobertura, Gracias, Agustín. 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

Acuérdate, la canción que va sonando aquí en la radio. Estamos en Colección.7. 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Estamos presentando Colección 0.7.

Bueno, señores, vamos llegando a la parte final de nuestro programa. 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Nos vamos, señores, gracias a todos por la sintonía. Será hasta mañana con más Colección 9.7.

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Hoy pues tuvo a Bellena le piafó amanecer con la Ni versus Mate, llaman a 288.7 Vive Rancho de Uiratí, don Daniel Paredes y familia, el popular Toro Bután desde Tacuara. 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
2: Hola, hola, ¿cómo están en esta hora del día? Les saluda Marco Prieto de la Iglesia Evangélica Bíblica de Itacurubí del Rosario. Hoy quiero hablarles de un tema muy especial que a menudo nosotros hacemos y después nos arrepentimos de hacerlo, que es el prejuicio. Así es. A menudo hacemos o pensamos las apariencias pueden engañarnos y puede subestimar nosotros el verdadero valor de las cosas y las personas, ¿verdad? En la Biblia encontramos un texto referente a eso en la palabra de la primera Samuel 16, versículo 7. Dice, no te fijes en la apariencia ni en tu estatura, porque yo he rechazado. La gente mira las apariencias, pero yo miro el corazón, dice esta versión, Nueva Versión Internacional. Un hombre encontró una caja vieja y desgastada en un mercado de aquella ciudad. Lo llevó en su casa y lo guardó. Después encontró nuevamente en su dormitorio y lo abrió. Y descubrió objetos valiosos de una guerra pasada, transformando la apariencia simple de la caja en un tesoro muy valioso. También en nosotros, en estos tiempos, así como la caja reveló su verdadero valor al contener objetos muy importantes, las personas también pueden sorprendernos con su riqueza interior y bondad, claro. La belleza verdadera viene en el amor, generosidad, nobleza de cada individuo. Al recordar la lección de 1 Samuel 16:7, podemos apreciar los demás por lo que realmente son en su interior, construyendo relaciones basadas en el respeto mutuo y valoración de la verdadera belleza del alma. Así que esta reflexión nos hace reflexionar por esa persona tan importante que a veces decimos que esa persona no es importante. Rechazamos esa valuabilidad de la persona. Por eso tenemos que rendir cuenta en un momento con Dios y por eso te pido que ores conmigo en este momento. Padre, te doy gracias. Gracias por esta palabra que me hace reflexionar que cada día podemos fallar en hacer prejuicio por esa persona. Te pido perdón si en algún momento he hecho. Te pido perdón por juzgar a la persona como se ve. Y en esta reflexión he aprendido que no lo es, que no puedo juzgar por lo que yo estoy viendo. Padre, te pido perdón y te entrego en tus manos para que pueda mirar otra parte de mí.

otra forma a esa persona. Te entrego en tus manos para que me ayudes y pueda entender esta forma de ver las cosas. En el nombre de Jesús te entrego. Amén.

0: Es cero.
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0: Buenos días. Vaya para Peneco de mí, Peneco de Porante, para Maite y Mientero Beteave, Ñander en Duba, Ñander en Chava. ¿Cómo están? Buenos días. Carlitos, viernes y hembra. Había sido que hoy ya es viernes, Yema. Y ya estamos el 4 de septiembre. Por favor, qué rápido pasa. Tájenle un poco más para este ahí, mojo. ¿Cómo es? Hoy es el 4. Y hoy estamos a un mes de las elecciones municipales en Paraguay. Estamos entrando a la cuenta regresiva. Un mes para conocer quiénes serán las nuevas autoridades de los municipios. Nosotros vamos a saber quiénes van a ser nuestros concejales, nuestro intendente. Y ahí lo propio sucederá en cada distrito. Hay que recordar que el periodo de propaganda electoral tiene sus restricciones hasta el jueves 2, va a ser 1. Dos pico de jueves, 1. Jueves 1. Viernes 2, sábado 3, domingo 4. Hasta el 1 de octubre está permitida la propaganda electoral por medios convencionales, porque la ley no establece todavía restricciones para las redes sociales, porque ahí pues se queda luego. Vos cuando querés ver, entrar, volvés a ver. Entonces, hasta ahora por lo menos no hay una regulación que limite redes sociales, pero sí los medios convencionales, diario, radio, televisión, tenemos restricciones hasta el 1 de octubre. Ese es el CAIPI, Héctor, ¿no? No conozco ese pasillo. El Ministerio Público, Poder Judicial, a Cañetella. Qué bárbaro. ¿Vos sabés que me re perdí? Ese pico es en NASA.
1: ¿Tu pedido es?
0: Senasa es. ¿Vos sabés que está mi mente hace rato mientras hablaba? ¿Dónde es?
1: Ya me perdí. Ya me di cuenta.
0: El pasillo. Por todas las presiones. Y dije, ¿dónde es? ¿Te diste cuenta que yo estaba calculando mientras hablaba? ¿Cómo estás, Héctor?
1: Muy buen día, Lilian. Buen día a los demás compañeros de la audiencia en esta hermosa mañana de día viernes. Víspera de fin de semana, puerta de un nuevo...
0: Viernes, pues ya es fin de semana.
1: ¿Y cuándo entonces?
0: Sí, viernes, sábado, domingo.
1: Claro.
0: Viernes comienza. Es viernes y el cuerpo lo sabe, pico, vos nunca
1: y
0: escuchaste.
1: El cuerpo lo sabe. No, pero eso fue otro punto.
0: Claro, Lilian, que sí, porque...
1: Pero, justamente... Estamos ya en puerta de un nuevo cambio climático, porque a partir de mañana tenemos que ir sacando ya la campera nuevamente.
0: Yo creo que... Hoy ya, Héctor, porque para los que circulan en moto, por ejemplo, el clima ya no da para andar con mangas cortitas y demás, porque... No. Así enseguida.
1: Por eso sí. Yo amo esta camperita.
0: Sí. Medias, sí. Medio Salvatore.
1: Salvatore, te luego digo, ni la media.
0: Cuando así comienza a cambiar y cuando ya cambia. A mí me pasó en el cambio anterior, que estuve en un lugar así, jacu, Dios mío, impresionante el calor. Y de repente empezó a bajar la temperatura y obviamente que nosotros estábamos con ropas así muy holgadas, no abrigadas, y me pasó la factura.
1: No, ya tú, Olivia. Y se anuncia baja temperatura a partir de mañana. De hecho, que a partir de esta jornada vamos a estar ya teniendo viento moderado del sur. Eso va a bajar ya la temperatura, pero claro, no mucho. Pero a partir de día lunes, 9 a 8 grados la mínima.
0: Sí. Acá me dicen, Héctor, que a las 5 de la mañana aproximadamente alguien al pasar vio un accidente al Tacuara, en la entrada de San Cayetano. Yo no vi ni escuché nada. Vamos a ponernos en campaña para tener los datos.
1: Estamos detrás de esa información, pero hasta el momento no estamos consiguiendo concretar. Ya me hicieron llegar también esa información. Pero ayer quedó en el tintero.
0: Sí, de visitar el certificado de los cerdos.
1: El certificado. Ayer

0: sé si ya recibiste ese documento. Leí. Yo no pude leer porque no pude ver las letras, el contenido del documento.
1: Los años no vienen solos.
0: No, hay que ser sincero, la sinceridad mantiene la amistad.
1: Por supuesto, la aceptación es la base para solucionar los problemas, porque si nosotros no aceptamos que necesitamos ayuda, ¿quién nos va a ayudar? Imposible.
0: No, eso sí. Pero tengo entendido que en el ítem 4 está la respuesta a nuestra pregunta de ayer.
1: Vamos a preguntarle a la doctora. Yo quiero hablar con la doctora. No,
0: prohibido. Yo también quería hablar, pero
1: ¿no está?
0: Salió ya. Se fue al campo, pero...
1: Pero alguien siempre, no puede hablar con nosotros ahí.
0: Esta es la única institución que tiene una persona Salvatore. Si no está una titular, está el otro titular.
1: Ah, me encanta. Alguien tiene que dar respuesta, ¿verdad?
0: No, a pesar que le gustó, a mí ya visita para ir a instituciones públicas, tío. Porque a veces que usted dijo, no, fulano la hipólica, la jefe la hipólica, no estamos autorizados para...
1: Ay, pues, te pego, es la WhatsApp en el Bibi. Ay, tengo un básico película de ciencia ficción, nunca cosa.
0: Ahora hay probita falsa, José.
1: Dai, yo que la jondera, tía, puya, pojo, pogato. Dai, yo y la jondera.
0: No, cuaya, guago, comisario, no de estos paseos, dice.
1: A topata y no, pues yo.
0: Ah, ojo, ma. Pensando el cojo, topata y no la acá.
1: Sí. Pero, cuando brite, ambaya era mejor reunión de comisario.
0: Velázquez.
1: Velázquez. Sí. Ese año acostumbrar a Monse, ¿cuera? Año acostumbrar, ya veo mi otro reco Ujilay para jugar.
0: Se ha tornado este con Aiteve, o sea, estamos antes de Velázquez, Vázquez, ambas, eso, o sea, pero.
1: Primer Bobby Vázquez ya eres, Macri.
0: Sí.
1: Pero era Velázquez.
0: ¿Velázquez?
1: Sí, Velázquez.
0: Bueno, algunas informaciones que vamos a estar desarrollando, Lilian, con la audiencia de Radio Tapinacuay. Anoche se hizo la reunión. En el gremio médico, y aparentemente vamos a estar nuevamente volviendo a la huelga nacional los días 21 y 22 de septiembre.
1: No hay acuerdo.
0: Ellos no están de acuerdo con el planteamiento del Ejecutivo, en este caso a través del Ministerio de Salud Pública, y le estaríamos buscando esta mañana al doctor Joaquín Silva, es el vocero del gremio aquí en San Estanislao, para ampliar la información. Así también un sector del gremio docente también se están analizando también un paro, Lilian.
1: Estamos atentos. Así que
0: estamos atentos, estamos ante unos días de paro nuevamente, si es que no se llega a destrabar todo esto a través del gobierno.
1: Y vamos a ver.
0: Vamos a ver qué pasa.
1: Correcto, en breve desarrollamos la info desde allí.
0: Sí, señora, ya le estamos aguardando al doctor Antonio Troche, aquí en Senasa, para hablar un poco referente a esta preocupación también en cuanto a la documentación.
1: Y traslado. Porque el detalle está en el traslado.
0: El traslado. Y el vehículo también que tiene que estar habilitado para el transporte correspondiente.
1: Por ahí ahí se entiende, pero lo otro que es así, o sea, siempre fue o cañiche en Bacuré, jamás dice que cuesta más por el en Bacuré, porque no hay marca, y con najera, y con hay cédula, y no hay nada. Entonces, yo sí tengo muchas curiosidades. Volvemos contigo en instante, compañero.
0: Sí, señora.
1: Gracias. Esa era nota 1. Nota 1. ¿Cuál era la nota 2?
0: Inyectable adelgazante.
1: Tirse para ti. Muy bien. Vea la retroalimentación, la escuela. Ya me mando papi ñañe. Antes ñañe, pues no llegué a muy pa' juguete. Gracias, compañero. Sí, buen alumno.
0: Hasta luego.
1: Hasta luego. Y gusto. Mini Vigolanda y por la mando. Allá. Suele pasar. Carlitos Villares, esta parte control central. Hola, don Alquida Romero. ¿Cómo estás?
2: ¿Qué tal, Lilian? Saludos a ti y a los demás compañeros de la audiencia de Radio Tapinacuay. La bomba puando de oírle hay problemas, Lilian.
1: Opaco, cierto.
2: Caray, oye.

0: Ñandengo, onda ya esa guasuina, línea la recabaciones. Ojalá que se pueda mejorar ahora. Mismo ahora estaba escuchando que los médicos, hay protestas de los, van a haber otra vez, o va a haber otra vez protestas de los médicos, de los docentes.
1: ¿Sí?
0: Bueno, está la problema en la
1: ¿Qué
0: línea.
1: está?
0: Sí, ya
1: Mañana juega el Depor.
0: está. Ya se mira otro tema, ¿ves? Con Ñan de Deportivo juega en la línea.
1: Sí, señor.
0: Mañana a las 10 tengo entendido que juega el Deportivo Santaní. Le deseamos la mejor de las suertes al Deportivo Santaní, que tiene que restablecerse después de la derrota, Lilian.
1: Es que nos da gusto
0: Sigue
1: que perder
0: estando en
1: como
0: una
1: perdimos
0: muy
1: la vez
0: buena ubicación,
1: pasada.
0: está tercero en la tabla.
1: Así es.
0: La reserva juega, me dice que juega el domingo a las 10. La primera juega mañana a las 10 y la reserva a las 10 el domingo. Juega de visitante también.
1: Todo de visitante.
0: La reserva.
1: ¿Y la formativa?
0: En el Capitán Figari, me dice Liguero. La reserva juega el domingo. Formativas, también el domingo, Lili.
1: Domingo todos.
0: Juegan de local cancha del Club Mariscal, según la programación que
1: Contra.
0: tengo aquí, compañera. El horario: sub-15 juega a las 8, 16 juega a las 10, la sub-17 a las 13, la 1 de la tarde, y la sub-18 a las 15 horas, el día domingo. Las formativas del Deportivo
1: ¿Contra quién
0: Santander.
1: juegan?
0: Tacuarel también.
1: ¿De acuerdo?
0: Tacuarel, Lira.
1: Ya están todos
0: El que
1: regularizados sus
0: mejor
1: partidos
0: está ubicado
1: entonces.
0: es la sub-18. Te cuento cómo está la tabla en la categoría sub-18. Capiatá, 37. Encarnación, 30. Y el Deportivo Santaní está con 30 también. Solamente por diferencia de goles está segundo Encarnación, Lili. Ambos están con 30. Categoría sub-18.
1: Bueno, le deseamos el mayor de los éxitos. Domingo tenemos ya donde irnos a la cancha entonces. En Mariscal.
0: Sí, así mismo. La categoría sub-17 también está tercero, línea.
1: Tercero.
0: Paraguarí, 35. Carapeguá, 31. Y Deportivo Santaní está con 25. Categoría 17.
1: Por ahí nomás
0: Son los
1: también
0: mejores
1: están.
0: ubicados, línea.
1: En los primeros lugares de la tabla. Gracias,
0: Sí, así mismo.
1: compañero.
0: Hasta luego.
1: Hasta otro contacto. Se va abriendo el cielito y va saliendo el sol. Pero hay que adelantar que Meteorología anuncia precipitaciones ya a partir de finales de la jornada del día de hoy para tener un poco en cuenta si tenemos algunas actividades programadas. En algunos lugares ya se van a empezar a tener precipitaciones hoy. Y mañana se anuncian también probabilidades de precipitaciones. Adelanto de lo que es la proyección meteorológica que ya compartimos con ustedes esta mañana aquí en nuestra programación. Tenemos, compañeros, las portadas ya listas, listas, listas, preparadas para compartir con ustedes.
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1: Radio Tapinacuay en su portada principal. Santaní visita Tacuarí en busca de la recuperación. Deportivo Santaní será visitante mañana ante Tacuarí en el encuentro marcado para las 10 horas en el estadio Rusiñón. El conjunto santaniano buscará recuperarse rápidamente de la derrota sufrida en casa ante Tacuarí. En el último minuto de la edición, hay que decir que Santaní perdió así de una manera no agradable. Así como ganó el partido anterior, así mismo ganó, así mismo perdió también. El árbitro será. Ay. El árbitro será Giancarlos Juliadosa, acompañado por Luis Onieva y José Mercado como asistente. El VAR estará a cargo de Fernando López con Cristian Sosa como abar. Me reservo el comentario. Posible renuncia colectiva en Hospital de Santa Rosa. La crisis sanitaria podría agravarse en el Hospital General de Santa Rosa. De

Y la Guaraú, médicos de distintas especialidades comunicaron que analizan presentar una renuncia colectiva ante la falta de respuestas de las autoridades. Proyección meteorológica, adelanto tiempo en San Estanislao. Hoy tendremos lluvia débil con cielo parcialmente nuboso la mayor parte del día. Esta mañana las temperaturas estarán alrededor de los 23 grados y por la tarde en torno a los 27. Durante la noche las temperaturas estarán cercanas a los 22 grados, vientos del sureste a lo largo del día con una velocidad media de 16 kilómetros por hora, según la proyección meteorológica que adelanta en portada a Radio Tapinacuain. 7:33. 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Buenos días, saludos desde Barrio Monjelos. Hola Fidel, ¿qué tal? Sí, mis oyentes seguidores, saludos. Última hora en su portada. Médicos rechazan propuesta del gobierno e irán a huelga. Planteamientos del Ejecutivo no convencen y doctores van a otro paro nacional. Están firmes. Los galenos mantienen su pedido de incremento de salario piso de 5 millones a 8 millones. Anoche decidieron ir a otra huelga 21 y 22 de septiembre. La negativa del gobierno planteó mínimo reajuste salarial que significaría 60 millones de dólares según méritos. Para gremio, proyecto es insuficiente. Gana y a corta distancia. Bien efectivo está el delantero Pablo Beghetti. Festeja uno de los dos goles para el triunfo del Ciclón ante Recoleta por 3-1. Con esto, Cerro Porteño disminuye la brecha hasta la punta de la tabla. Ganó Cerro, Carlitos. Vamos a ver si el otro también gana. Si siguen con la misma racha o no, porque hay cambio de técnico en Cerro. Y parece que el cambio técnico está haciendo efecto positivo en el equipo. Presupuesto General de la Nación 2027 estima en que gasto público en la caja fiscal crecerá hasta 20%, pese a cuestionada reforma. A IPS le falta 158 millones de dólares para cumplir con la compra de fármacos, lo dijo su titular, pese a cuestionada reforma. Oncológicos los más caros. Paraguay aboga ante Argentina por peaje según la carga efectiva en hidrovía, cancillería y sector naviero en la negociación. Conciertos, obras de teatro, danza y cine, la agenda del fin de semana. Por último, advierten que el niño se intensificará. Estamos hablando del fenómeno el niño que está previsto para este año en nuestro país. Es lo que destaca el diario Última Hora en su portada. 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

0: 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ABC Color de hoy, viernes 4. Médicos convocan a nueva huelga el próximo 21 y 22. Unánime rechazo a propuestas del gobierno. Asamblea de SINAMED rechazó planteos del gobierno por insuficientes y resolvió iniciar otra medida de fuerza. Controlarán uso de recursos para medicinas. Cardenal Adalberto Martínez manifestó apoyo de la Iglesia a reclamos. Galenos critican derroche de dinero del Estado en política, seguros VIP, viajes y nepos. Ayer siguieron las renuncias y hay controversias sobre dónde presentarlas. Ex viceministro denunció amedrentamiento a los profesionales del sector. Hospitales de ciudades importantes siguen sin insumos ni profesionales. Salud argumenta que quiere terminar con discriminación en escalafón. Es lo que destaca como portada principal. Chat y audios revelan modus operandi de campaña sucia. Insólitas, inéditas capturas de chats y audios entregados a peritaje por la venezolana Jessica Bracho y Atacho. En el caso Despierta Paraguay, revelan paso a paso cómo le ordenaron la compra urgente de chips para ejecutar anuncios publicitarios. Revelación evidencia que también fue utilizada como prestanombre para otras páginas. Saltan más coincidencias de las acciones encaradas por la red desinformante para poder atacar a enemigos. Abogada Alejandra Peralta dice que pericia del celular será clave. Piden hospital, asegurados de IPS escrachan a Santi en un acto oficial politizado en Caguazú. Analizan que el presupuesto para el 2027 no es realista ni sostenible. El Ministerio de Educación y Ciencias premia con traslado a primo de intendente de Luque acusado por planillero. En Era Peña los alimentos se encarecieron un 23%. Estadística contrasta con baja inflación que refleja el Banco Central del Paraguay. Por último, en portada del diario ABC Color, Rivas se autonominó y obtuvo que diputados lo envíe al jurado de enjuiciamiento de magistrados. Insólito argumento de la Torre, titular de la Cámara Baja. Es lo que destaca el diario Última Hora en su portada, el ABC Color, digo bien, en su portada del día de hoy. 7:41. Y opuca hígena. Pero andas a verme y cotar, pues los lados más vea. Ya ve calle ya andas a verme y.
1: No, anda, es gato y cotar.
0: Pero esa es la calle. Pero ese pico es la calle del otro lado.
1: Sí, del otro lado.
0: Estoy tratando de ubicar mi básico GPS.
1: Hoy es viernes y Lilia lo sabe.
0: Sí, es que estoy tratando. Ven que ahora se me pierden muchas calles porque se asfaltaron muchas calles y cambiaron la cara.
1: Totalmente. Ese es el camino al colegio Gutenberg.
0: Me encanta. Y ese asfaltado pico sale, se une con la ruta que va al lazo de jinete, ¿o no?
1: No sale. Falta una cuadra.
0: Ay, don
1: Una cuadra falta.
0: Sí.

0: que unir para tener básico
1: conectividad.
0: Conectividad es el término.
1: Sí, señora, pero falta una cuadra para conectar esta ruta.
0: ¿Qué le cuesta? Ruta... Nada, no le cuesta.
1: Que va hacia Huayca.
0: Sí, vos sabés que esa alternativa es necesaria.
1: Totalmente. ¿Y ahora cómo se usa?
0: Siempre lo se usaba, pero era así. Sí. Ta, ta, ta, ta, ta, ta, ta. Así era.
1: Totalmente. Bueno, ¿es un lunes?
0: Ah, de por y me. O sea que mi incertidumbre por el tema de los cerdos va a esperar.
1: Lo bueno se hace esperar. Lo bueno se hace esperar. Vamos a tener que esperar el lunes.
0: Que Yaku sticker estira un lecho.
1: No, no va a poder porque está sin cédula. Bueno, y vamos a dejar ese en el tintero, Lilian.
0: Y si me
1: pones
0: la bota.
1: Vaya, ella bota ya. Viernes mayo. Viernes te mayo. Y no solamente, no solamente el cuerpo lo sabe, ¿verdad? Que también otra persona ya lo sabe, ¿verdad?
0: Ya tú sabes.
1: Ya tú sabes.
0: Ya tú sabes.
1: Bueno, pero seguimos la línea de la cedulación. ¿Te parece?
0: Sí.
1: Estuvimos visitando la oficina de Departamento de Identificaciones, faltando un mes para las elecciones generales municipales. A veces la gente también se olvida de que su cédula ya está venciendo y sabemos que la ley no te permite sufragar con la cédula vencida.
0: No se hizo excepción en las internas, parece que en las internas hicieron excepción.
1: En la interna sí, pero esta vez en las generales ya no.
0: O sea, ¿hay tiempo para hacer la cédula entonces?
1: Y un mes justamente, Lilian. Un mes.
0: ¿Pero en cuánto tiempo está viniendo la cédula?
1: No, y eso, pues, tarda 15, 22 días para que se te pueda entregar la cédula. Entonces, y si, ella te dé la cédula, pues, haga en UG, en Miami la cédula, pero no llevesemos, ahí va a venir a la UPO, en Guaná.
0: 2032 el mío.
1: ¿De ella ya preparamos?
0: Sí, pero no le coite la chip.
1: No, ese no, ese no. Ese
0: no, anda no, ahí, tío, pechaba, pero de mi hijo ya es así.
1: Sí. A una persona también
2: izquierda, derecha,
1: le va a venir mañana.
0: Una personita.
1: A una personita especial.
0: Recuerden que si no quieren ser donantes, tienen que hacer el manifiesto ahí cuando se van a hacer su cédula. Porque si no lo manifiestan, directamente pasan como donantes, ¿sí?
1: Sí, así mismo es. Y otro punto importante, Lilian, normalmente en la oficina de identificaciones suele atender el día de. ¿Para qué? Para la entrega de la cédula. Aquella persona que por algún motivo no pudo llegar a tiempo, el día de la votación va a poder retirar su cédula. Eso no normalmente, pero nos comentaba la suboficial mayor Lourdes Aveiro, que hasta el momento no están teniendo directiva de la central para ese día de, pero sí, la gente ya vienen a realizar estos trámites para la renovación de la cédula. Si te parece, compartimos el material.
0: Adelante.
3: Sí, asimismo, el Departamento de Identificaciones abierto a la demanda de la ciudadanía para las gestiones de renovación de cédula. A todas las personas que recurran a esta dependencia.
4: A la gente que ahora viene a solicitar renovación, justamente ya va a poder contar con su cédula para las elecciones.
3: Sí, así mismo estamos previendo todo eso. Yo creo que el departamento en sí, a través de la diligencia allá en el departamento central también, siempre hace un movimiento referente a estas situaciones que se presentan, ¿verdad? Se hace la prevención para que se puedan emitir la cédula y tener a mano en nuestra oficina.
4: Me imagino también, justamente para ese día de, la oficina también permanecerá abierta como cada elección.
3: Asimismo, cada elección nosotros dependemos de la directiva de la superioridad y normalmente la institución en sí permanece abierta durante las elecciones. Estamos... seguramente nosotros estaremos recepcionando las directivas superiores.
4: Actualmente hay muchas cédulas retiradas.
3: Sí, así mismo. Tenemos masiva concurrencia de personas en la oficina y así también el resultado del trabajo para poder expedir a los solicitantes.
4: En cuanto a los aranceles,

0: Se les mantienen los precios.
1: Mantiene el precio, no varía el precio y sigue vigente. Hay una página web disponible, Departamento de Identificaciones, en donde todos los aranceles de trámite que realiza este departamento tienen a mano.
0: Gracias.
2: Ahí está lo expresado por la suboficial mayor Lourdes Aveiro desde el Departamento de Identificaciones Regional Santander.
3: Bueno, entonces es importante que la gente sepa que tiene que actualizar sus documentos para tener a mano el día de las elecciones. Y ya que estamos en modo elecciones, compañero, podríamos dirigirnos también a la oficina, ¿cómo se llama la oficina de la justicia electoral? ¿Tiene otro nombre? Oficina cívica.
2: Centro Cívico.
3: Centro cívico.
2: Ayer ya estuvimos actualizando la información.
3: Lo que quiero saber es si ya tenemos padrón, Héctor. Ya está el padrón, ya la gente puede verificar si está en el padrón, en qué local de votación va a votar. Datos que tiene que manejar ya un elector y más todavía los que van a votar por primera vez.
2: Efectivamente, ayer hablamos con la encargada Raquel Soto y justamente el padrón nacional ya se cerró. Y acá en el distrito de San Escanilado, más de 36 mil personas habilitadas para sufragar.
3: Mucha gente.
2: Mucha gente. Y vamos a estar teniendo 11 locales de votación aquí en el distrito de San Escanilado.
3: Vamos a referenciar un poco esos locales de votación para nuestros oyentes. Local siempre, gimnasio, escuela
2: Está el
3: 357.
2: gimnasio 357-32, el colegio técnico, centro de recursos Tayud,
3: Escuela Nazaret.
2: escuela Nazaret, escuela Tacuara,
3: 12.000.
2: está el 12.000, Mariscal José Félix Tigarribia,
3: Bertoni,
2: está el de Bertoni, Bacamú,
3: Bacamú y San José Obrero,
2: San José Obrero.
3: que son locales habituales. Mentalmente estamos haciendo el recuento porque son locales que habitualmente se habilitan para elecciones municipales y elecciones generales. Pero sí hay que enfocarnos un poco, y esto va también para los candidatos, a los nuevos electores, a los que no tienen todavía experiencia en el uso de la maquinaria de votación, no han sufragado en ningún acto eleccionario y lo van a hacer por primera vez en estas elecciones, porque hay muchos nuevos en estas elecciones.
2: Sí, señora, así mismo. Y otro punto importante, entre el viernes último y el sábado se estuvo ya realizando el simulacro desde los lugares de votación con las máquinas que se estará utilizando ese día, ¿verdad? Con total normalidad, sin ningún inconveniente, se estuvieron realizando los simulacros correspondientes aquí en el distrito de San Escanilado.
3: Correcto, gracias compañero.
2: Hasta
3: Muchas
2: luego.
3: gracias, hasta luego. Héctor Villalba con la info de Casa Carlitos II. Qué linda imagen del casco céntrico de nuestra ciudad ahí al lado. La famosa Plaza Yovai, donde se puede apreciar la Plaza Libertad renovada, y del otro lado está la Plaza Mariscal López también renovada. Información importante que creo que la ciudadanía merece saber es que este año el desfile en homenaje a los 277 años de fundación de la ciudad se volverá a realizar en ese
4: Miriam,
3: lugar. ¿Cómo estás,
4: hola, buen día.
3: Juanquito? Buenos días.
4: Saludo a ti. Dai cuadema y a Pedro, pero yo guacho que. Pero bueno, ojasama ya ojoman ojina por lo menos.
3: No, pues
4: Saludo,
3: también
4: Lilian,
3: me
4: a ti, la
3: saluda.
4: audiencia. Ma.
3: Y más pico. Ya estamos otra vez en ese modo, pico.
4: No, no, pero se pasó, me parecía nomás, no conozco su número de chapa, pero yo creo que es nuestro amigo Pedro Santa Cruz. Ahí está pasando, Inés. Pero si hace un bocinazo, es que sí que no está escuchando, porque está en el semáforo.
3: Nada, no bociné.
4: No.
3: Nañar nerendui. Vos sabés que cueje pecha pillar y está la ñañar nerendui, hija. Y
4: No, ahí
3: ese hoy
4: bocinó,
3: ma
4: Lilian.
3: profesora siempre a los hindú. Siempre profesora a los hindú, hija. Jaupe, este día puedo invitar a güera. Najani, profesora, ya la vende ya, pues. Ya ye
4: Oye,
3: pillan,
4: pilla.
3: mago na ya pucuyete hoy.
4: Bueno, agradeciendo a Dios, Lilian, porque nos regala este hermoso día, un día más que nos regala el Creador, gracias a Dios. Recién, no sé si llegaste a ver, estaba pasando mientras Villalba estaba ahí al aire, pasé recién una imagen, no sé si llegaste a ver, si no llegaste a ver, Voy a contar.

0: A la audiencia y te voy a mostrar la imagen. Adiós.
1: No llegué a ver.
0: Al otro lado de la plaza, muy pocas ciudades tienen la plaza Yovai.
1: Sí. ¿Y nosotros tenemos? Ay, qué linda sandía.
0: Jaina va a ser ya piscina. Va a ser la no vendemos. Ay, va a ser Jaina. Mirá, no puedo ver.
1: Con mucho cariño.
0: Mira, este.
1: 50.
0: 50. 40. Amigo, vení un ratito.
1: Jóvenes. Me gusta que los jóvenes trabajen.
0: Sí, ¿qué tal? ¿Cómo está?
2: Todo bien, gracias.
0: ¿Cómo es tu nombre?
2: Alexia Ayala.
0: ¿De dónde sos, Alexi?
2: De acá de Sandanino. Sí, Sírate.
0: Sírate. ¿Cuántas sandías trajiste, Alexi?
2: No sé cuándo.
0: Pero, ¿tu patrón controló cuántos?
2: Sí, sí. ¿Él sabe? Sí, todito.
0: ¿Sabe todito, todito
2: sí,
0: luego?
2: Sí.
1: Pero él tiene que saber también, porque no. ¿Cómo hace su arreglo?
0: Decime una cosa. Ahí, por ejemplo, estoy viendo que cuesta 50, te dice tu patrón. Sí. Ese no, nosotros no podemos negociar. 50 de 50, ¿no podemos bajar un poquito?
2: No, no me dio nada.
0: No te dijo nada. Porque he visto cuando vino y te dejó.
2: Sí.
0: Ah, qué bien. Alexi, la sandía viene de Brasil, ¿me?
2: Sí, de Brasil.
0: De Brasil.
1: Alexi estudia, no estudia.
0: ¿Le probaste con Alexi Peteña?
2: Sí, ya. Tú estás,
0: sí. Hablando de Alexi, algo de Peteña y tú se te iba, ¿cuánto pegamos con Alexi?
2: 70, me dijo.
0: ¿Cuánto?
2: 70.
0: 60.
2: 70.
0: 70, sí. ¿Hasta qué hora vas a estar aquí, Alexi?
2: No sé.
0: No sabes todavía.
2: Sí.
0: Pero está limpiando ahora, veo que está limpiando de vuelta, ¿verdad?
2: Sí.
0: Muy linda sandía.
2: Sí.
0: Bueno, ¿cuántos años tenés, me dijiste?
2: ¿Yo?
0: Sí.
2: 26.
0: 26.
2: Sí.
0: Listo, gracias.
2: Dale.
0: Bueno, Lilian. Aquí en la Plaza Libertad, nuestra ciudad. Mañana, mina, la de ya, gracias, Ali. ¿Y cuándo va a ir? ¿Va a ser Diego, a ver, Alexi? ¿Cuándo va a ser Diego, a ver?
2: Opusá.
0: ¿Eh?
2: Opusá.
0: Opusá. Opusá, verde y tinta, ley pirúa, Lilian. Aina, esa, pea, Aina.
1: Sí.
0: Oye, por ahora, ¿me
2: sí, para usted, vea. No he visto, vea. Sí.
0: Ahí está Lilian, este es el panorama, esta es la imagen de la Plaza Libertad de nuestra ciudad, ahí está. Mucha gente, muchos santanianos que nos estarán viendo en estos momentos, ahí le mostramos. Y pasando al otro lado, esta es la imagen de la otra plaza. En simultáneo, la Plaza Libertad a un lado y al otro lado, donde pasamos en estos momentos, nos ubicamos en esta plaza.
1: Mariscalo. Él cambió totalmente la imagen, Jorge. Sí. Hasta hace poco tiempo un lado era lindo, el otro lado era feo. Ahora los dos lados están preciosas las plazas. Da gusto, a la tardecita vos pasás, ves lleno de niños jugando, de personas ahí sentadas tomando tereré, compartiendo. Los fines de semana sí que no hay libre. Impresionante cómo se está dando
0: y el parque.
1: Utilidad a todo. A todo.
0: El parque toda la hora tiene visita. Ahí están los chicos en estos momentos jugando, ahí está. Toda la hora hay visita en el parque. Allá a la derecha está la feria. Y este es el panorama que tenemos a esta hora de la mañana aquí en el centro de Santaní. Una de las poquísimas ciudades. Yo no recuerdo otra ciudad que, bueno, no he visitado toda la ciudad, ¿verdad? Pero la ciudad que he ido, nunca he visto una ciudad que tenga Plaza Yovai. Como nosotros. Es un gran privilegio para Santaní eso, Lilian.
1: Así mismo es. Bueno, ahí esa calle que baja al costado de los Zafuán, más para el bajo. Esa calle, esa tenemos acá, Coronel Soilo González. La siguiente es Libertad. La que está después es Padre Ivo Rodolfo Ramírez, ex Colón. Y después tenemos Padre Fidel Maíz. Hasta ahí está asfaltado. Hasta ahí. De Fidel Maíz hasta la cancha Mongelos, por favor, na, pongan un poco en su agenda. La calle que pasa al costado de Plan Paraguay y Navea. Upechongo, ore, bebé. Felices vamos a estar. Yo salgo de la escuela 32, tengo que irme al colegio técnico. Me voy bajo derechito, ya ahí, salgo allá, cerca de la cancha Mongelos. No tengo que pasar por Independencia Nacional entre estacionamiento de doble vía. Mandé. Aparte que es un lugar muy céntrico todavía, es uno de los espacios que necesitan tener conectividad y Héctor Cuangaité Miñe, Cuafeango, pues ya necesita conectividad. Y otro lugar que acá necesita conectividad es el que está al costado del profesor Iglesias.

operándole coye y conectividad. Algo que oye que hace de dije, se de las calles mariscales tigarrillas. Pango intendente no las calles a desastre. El problema de las calles mariscales tigarrillas es el agua. No importa cuántas veces se coloque en la capa fáltica, si no tiene canal para el agua, vamos a seguir teniendo problemas. Y quiero decirle nomás a la gente que me dejó sin entrada a mi casa, que ese tipo de canaleta que dejaron no sirve. Primero, porque no puedo entrar a mi casa. Segundo, porque anoche el agua que salía ahí de la altura. Oye, le dan del asfalto. Ari, no voy la canal. Oye, ya puedo acuerdo. No nos pueden dejar sin entrada, por favor. Estoy esperando un tiempo prudencial para no quejarme, pero avisos parroquiales. Nos quedamos sin acceso a nuestra calle. Y eso no puede ser. Broadway te di el asfalto en la hora de avenida principal. Y por ahí te di todo lo que quieran. Pero tenemos un problema ahí en este momento, los vecinos de esa calle. Y los que suelen utilizar nuestra calle para circular también. Roña, problema y mío, bebé, Inanda y Catuiro, y que la ore. Puta y bate, la ore. Rogas calle. Y acá me recuerdan también que otra calle que necesita conectividad es la calle Iturbe. Sí, voy a hacer así un recuento de la avenida, calles que conectan con la avenida Coronel Zoilo González. Y allí, desde Agrícola para este lado, se está completando prácticamente casi todas las calles. Hay una, creo que también le falta. Teniente Quintana que baja. Teniente Quintana es la calle de la supervisión, la calle de Pacaembu. Y estimo que sí, ese lado están teniendo conectividades. ¿Hasta dónde? Hasta la calle Fidel Maíz. Fidel Maíz es la calle que está asfaltada completamente. Fidel Maíz. La siguiente, que es Julia Miranda Cueto de Estigarribia, también. No es Julia Miranda, Mariscal Estigarribia, es también está asfaltada desde Dos Bocas hasta San José. El problema es que en la capa asfáltica está muy deteriorada por el agua. Desastre, ¿verdad? Desastre. En su intersección con la calle Fulgencio Yegros, iba ahí con devoción. De ayer a calle, iba ahí. Digo que es la calle de mi casa, pero es barrio San Antonio, ya ese. Pero es la misma calle que nos conecta, a eso me refiero. Y sí, efectivamente acá tenemos asfaltado. Desde la Agrícola tenemos, ahí se está asfaltando Cerro Cora. Tenemos Humaitá. Tenemos Teniente Quintana. Tenemos asfaltado también ahí Mariscal López. Tenemos asfaltado también la calle Teniente Adolfo Mello. Tenemos también con asfalto a medias en la calle 14 de mayo. 14 de mayo Rosita Melo. No sé finalmente cómo quedó el nombre de esa calle, que es la calle del banco, que anteriormente se llamaba 14 de mayo. Y después le habían cambiado por Rosita Melo. No sé si sigue siendo Rosita Melo o ya volvió a ser 14 de mayo. Me perdí un poco en eso. Estoy viendo la cara del profesor Samuel diciéndonos en la clase. Ustedes no pueden no saber el nombre de las calles de su ciudad. ¿Acierto, compañero? ¿De Iguamay? Nos quedamos ahí 14 de mayo. Después tenemos Independencia Nacional, calle de la Comisaría. Esta calle también, Independencia Nacional, tiene que tener conectividad con la calle que va a la terminal. Falta también unas cuadras ahí. Que es el centro de la ciudad. Después tenemos 14 de mayo y Adolfo Mello. Los dos necesitan conectar. Después tenemos aquí Antequera. Antequera sí tiene, se junta de lado a lado. Feito, después Julia Miranda Cueto, que es la unión desde Mariscal Estigarribia hasta la calle del Técnico. También el problema es agua. Sigue siendo agua.

Después tenemos Gaspar Rodríguez Francia. Gaspar Rodríguez Francia es la que no tiene asfalto ahí para unir hacia San Antonio. Después está nuestra calle Fulgencio Yegros, que también necesita tener conectividad ahí con Mariscal Estigarribia. Después está Iturbe. Iturbe. Después está la calle de Pedro Juan Caballero, que es la calle de Tributación de NIP, que también ahora hicieron el que es el costado de UPAD, y para el bajo no sé cómo está. Tengo que hacer otra vez mi recorrido. Tengo que volver a salir un poco. Esa corrompe todo. No, ese es otro tema, Carlito. Espera, me voy a llegar a Dos Bocas. Voy a llegar a la fiscalía acá. Todavía no llegué a la fiscalía en mi recorrido imaginario. Estamos en Pedro Juan Caballero, cerca de Denit. Después tenemos Mauricio José Troche, costado de la Ande. Si, por si no sabían el nombre de las calles, les estoy contando, por si acaso. Después tenemos Carlos Antonio López, que tampoco tiene asfalto, de Coronel Zoilo González hacia Niño Jesús, ahí hacia la Capilla Santa Clara, no tiene tampoco, que es bajando el liceo para ubicar mejor. Y después está la calle La Fiscalía. Hasta ahí, creo que necesitamos poquitas cuadras para conectar completamente Coronel Zoilo González, Bernardino Caballero, Sebastián de Yegros, Bernardino Caballero. Vengo por las paralelas de la avenida principal. Tenemos calle 15, calle 14, Boquerón. Ahí falta la cuadra de Senasa. Hay una cuadrita falta ahí, la calle de Senasa, que es calle 14. Y después Boquerón también falta. Boquerón es la calle que está al costado de Mariscal López, la cancha Mariscal. Ese es hacia su gym. Ese también está sin asfalto, y la que baja del gimnasio, que es Xerezara y Malajera. Xerezara y la Jera. Pero eso también necesita, no tiene. Japea Coreco, Carlito. Iba y te dije. Japea con la Mariscal de Estigarribia, Carlito. Pea con la Ollimañeina. No, ella nende y cuajalan de Callerera. Esa y esta que sale acá, Antequera, que se une con Julia Miranda Cueto de Estigarribia, está horrible. Mentalmente estoy tratando de ubicar los espacios. Aretema, pero no sé, tengo que salir otra vez a recorrer. Señalización va. En los nombres de las calles. La verdad que hace falta, porque la gente que viene de afuera pues no sabe cómo se llama. Y ni los que están acá no saben. Entonces, ¿cómo los que vienen de afuera van a saber? Solamente el GPS es lo que te va a decir. Vos le pones GPS al cuapa y te va. Ya mañana el GPS ya corre. Ya cuando en la callejera, ya canino, ya topas a porque ya cañín baite. Pero sí creo que las autoridades tienen que mirar un poco, interconectar las capas asfálticas para que no se deterioren donde termina, para que se vayan uniendo a medida que se van haciendo, tengan mayor conectividad y se unan más calles y más calles. Jaupey, la ñan de caminos vecinales, porque tengo otro tema, Ina. La ñan de camino vecinal. Jaupengo, calitos a mí. Esto no es al lado Juan Eite. Esa calle de las calles paralelas al acceso a Senaxa. Dios mío, la iba a ir. Hay algunas que ya tienen todo empedrado, que conectan todo colegio técnico, las calles de al lado, al lado, al lado. Pero hay unas calles, por favor. No son calles. Desastre, y me hizo recordar a mi infancia cuando teníamos que pelearnos con las zanjas para salir. Porque de niños nosotros no teníamos ni empedrado y mucho menos soñar con el asfalto que se está poniendo ahora, ¿verdad? A mis 44 años he visto mi calle asfaltarse. 44 y algo. 44 y tantos. Nosotros no teníamos empedrado, teníamos camino de tierra. A Ororecola. Pecha popo y ñandereje pe burecua. Pecha la calle. Orecoro ahí por una humilla, porque en la inocencia pues uno cree que eso era lindo, que era bueno y que era divertido. Porque era jugar pe y humilla allá.

Pero después empezaron a poblarse más y se requirieron hacer los canales y teníamos canales a ambos costados de la calle. Hoy tiras a Huanchala y ojo, llegué mal allá en ambulancia, bomberos, socorro. Ja, mi gente, un país seco, la oreroga, calle allá. Ja, petiño, que tú sabes cómo un dolor de huila, ore canal. Ja, la calle. Ja, zanja, pero pobre, pobre. Ja, la camión, y que me hago un milagro, oye, ma. O sea, y hoy, cuando ande con la. Ya, yo, capamos la camión, y me haré. Cuando ande con el valle, cojo, oye, mañana es bombero. El de Tacuara me dicen que es roce. Esa, la Carlito, la profesora, esa bombe, de la orientación. Jandé, el estudiante es promotor de su propio aprendizaje cuando tiene interés. Ya, en eso le dije a tu jaja, y la GPS, voy a la callerera. Hoy, ¿qué más es la GPS? Voy a revisar. ¿Y qué está haciendo él? Está generando su propio aprendizaje. Y así trabajamos para aprender cuando alguien quiere realmente aprender. Bueno, hasta ahí la clase de vialidad, geografía. Vean, coña, conectas a Mande Curicó en la plaza y el recorrido de los compañeros. Vamos a lo que trae el diario La Nación del día de hoy para completar las jornadas. 8 con 9. Asunción, 500 años apunta a una ciudad que se proyecta con ejes en renovación y planificación de largo alcance. La capital del país prepara un ambicioso proyecto para celebrar sus 5 ciclos en una hoja de ruta que busca ir mucho más allá de lo conmemorativo. La comisión Asunción 500 años apunta hacia el 2037, pero con mirada de proyección. Desde la comisión señalaron que el desafío es aprovechar los proyectos en marcha y otros que se estarán dando a corto y mediano plazo con importantes inversiones para construir una visión de ciudad que pueda sostenerse en el tiempo. Ojalá que se pueda lograr, porque las planificaciones realmente tienen que tener una base sustentable a largo plazo, no solamente a corto plazo. Ah. Calle Tarumaca, tú no tienes ni Itacuí y la calle Zanja Ferore. Como Camilo convoca a ganar por amplio margen en Asunción, Fuerza Juvenil tendrá rol fundamental. El candidato a la intendencia de Asunción de la lista 1, Camilo Pérez, aseguró que el objetivo para el 4 de octubre es alcanzar una victoria histórica y con una diferencia contundente. Cuanto más grande sea nuestra victoria, más fuerza vamos a tener para cambiar Asunción, afirmó. Destacó que la fuerza de los jóvenes tendrá un papel fundamental. Por otro lado, Prieto se abstuvo de declarar por millonarios desvíos en la citación. El exintendente de Ciudad del Este, Miguel Prieto, se abstuvo de declarar ante el fiscal Silvio Corbeta en el proceso penal por lesión de confianza, en el que se lo investiga por un presunto perjuicio patrimonial de 757 millones de guaraníes en la comuna esteña. Índice, Paraguay mantiene un nivel bajo en riesgo país, según JP Morgan. Por último, Dinatran multará por permitir ingreso de alcohol a buses. Habrá control. Ciudad del Este, Rigo Chamorro aporta la experiencia empresarial a su proyecto. Becarios llegan a Taiwán, 87 estudiantes paraguayos de la UPTP, que es la universidad que funciona en nuestro país con apoyo de Taiwán. Es lo que destaca el diario La Nación en su portada principal del día de hoy. Buenos días, Lilian. Dice, ¿cómo queremos también que se nos arregle ya nuestra plaza 5 de enero? Que ya está todo presupuestado, nos dijeron, está muy feo. 5 de enero, ¿dónde es? El que está cerca del arroyo. Déjame un poco más de referencia porque me perdí acá. La calle Boquerón, costado de la cancha Mariscal. Ese ya dije, que es la que está al costado de la cancha Mariscal. Ese ya recordé. Otros más.

0: Dice, esto vamos a abrir debate después, gente. Hay una situación que se plantea en relación a las fiestas patronales, fundacionales y los asuetos. Vamos a compartir con ustedes en breve. Voy a compartir la nota y después vamos a analizar un poco con la audiencia, a ver qué nos dicen. Buenos días, Lilian. Quiero saludar a María Soledad Esperanza Candia hoy por su cumple. Un fuerte abrazo desde Baracayú, Puerto Indio. También para Lisa Rosalba Esperanza, que anteayer estuvo de cumple. Soy Mirna. Saludos, María Soledad, y saludos a Lisa Rosalba de parte de Mirna. Gracias por escucharnos. 6 de enero, me dice acá. Corrección. Bueno, contacto con nosotros 0343-420-245. Los mensajes al 0984-101030 para que puedan enlazar con nosotros, enviarnos mensajes, imágenes, videos, audios, lo que quieran compartir con la audiencia. En el transcurso de la mañana vamos a estar hasta las 10:30 acompañándoles. Para cerrar esta primera parte, vamos a lo que nos depara también la proyección meteorológica.
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0: La Dirección General de Meteorología nos indica que tenemos 21 grados de temperatura, misma sensación térmica. Para hoy la probabilidad de precipitaciones es de 70%, la temperatura máxima pronosticada es de 28 grados. Para mañana 80% de probabilidad de precipitaciones, 15 la mínima, 20 grados la máxima. El domingo nos esperan lluvias, pero sí ya baja la marca térmica, 10 la mínima, 19 la máxima. Para el día lunes, soleado, la mínima 7 grados y la máxima 21. Para el martes, 12 la mínima, 28 la máxima. El miércoles se prevé 80% de probabilidad de precipitaciones, 19 la mínima, 31 la máxima. El día jueves, 90% de probabilidad de precipitaciones, 19 la mínima, 31 la máxima. Y el viernes de la próxima semana, que es el 11, día del aniversario del Partido Colorado, que seguramente preparan algunas actividades, 16 la mínima, 31 la máxima. Proyección meteorológica según la Dirección General de Meteorología para lo que resta de esta semana y los próximos días de la siguiente semana. Estamos con Héctor Villalba con la info de Casa Carlitos 2. Adelante.
2: Muchas gracias, Lilian. Visitamos la nueva oficina del Registro Civil de las Personas ubicada en el centro de Caifi. Esta oficina, Lilian, es importante hacer una aclaración. En esta oficina la gente puede netamente realizar el pedido de la expedición de los certificados, tanto de nacimiento, de funciones y también de matrimonio. La encargada no está habilitada para celebrar matrimonio ni realizar inscripciones tal como, como conocemos, ¿verdad? Para eso están tanto la oficina que 118, como así también la oficina que está en el hospital, Lilian. Eso es importante aclarar a la ciudadanía, pero la gente que requiera un certificado, y esto es importante también, Lilian, porque es a nivel nacional la expedición. Si Lilian necesita su certificado de nacimiento, que nació en Encarnación, por ejemplo, puede acercarse en esta oficina y sin problema se le va a estar expidiendo, Lilian. Eso es importante también. Y por supuesto hablamos con la encargada de esta oficina del Registro Civil de la Persona, que está ubicada dentro de la oficina de CAIPI, o de las instalaciones de CAIPI, la licenciada Teodolina González, con quien estuvimos hablando, Lilian. Si te parece, compartimos el material.
0: Adelante.
3: Primeramente, buenos días para todos, para la audiencia y a ti, Héctor. Yo soy firma autorizada acá del Registro Civil. Solamente expedición, es mi función acá, expedición de certificado, sea nacimiento, matrimonio, defunción, a nivel país. O sea, de cualquier lugar que se haya inscrito, pueden recurrir acá y

0: poderles pedir su documento.
1: Bueno, el horario de atención.
0: Estamos de 7 a 15 horas, de lunes a viernes.
1: La gente que no sea también usuario del CAIPI, igual pueden acercarse junto a usted.
0: Claro que sí. Sí, de hecho que es para todos los usuarios, sean algunos abogados, los interesados particulares, para todos los trámites que necesiten en sus documentos particulares, con autorización, claro, si es abogado o tercera persona. Esa es la función acá.
1: Hasta el momento ya hay mucho trabajo.
0: Sí, ya me están ubicando ya de nuevo en mi local.
1: Bueno, la gente interesada puede venir hasta CAIPI y justamente ser atendida por su persona en este caso licenciado.
0: Sí, señor, acá estamos a las órdenes.
1: Bueno, ¿y en cuanto a los costos?
0: 30.000 los certificados, 30.000, toditos 30.000.
1: De repente, si la gente quiere hacer inscripciones, todo eso, matrimonio, ¿existe la otra oficina?
0: Inscripciones, las inscripciones por primera vez de nacimiento, matrimonio, defunción, se hace con las oficiales del registro civil, ellas son oficiales, yo soy firma autorizada nada más. Sí, con las oficiales, yo coordino con ellas, les aviso, si pueden recurrir hasta acá, pueden venir también las compañeras a hacerle la inscripción si de por ahí las personas no pueden trasladarse más hacia el centro. Ellos tienen otra oficina.
2: Ahí está justamente Lilian y audiencia de Radio Tapinacuá, lo manifestado por la licenciada Teodolina González. Ella es la encargada oficial de esta nueva oficina instalada dentro del CAIPI. Pero con una particularidad que solamente ella puede realizar expediciones de certificado.
3: Correcto, gracias compañero. Muy claro, si vos necesitas reimprimir tu certificado de nacimiento o otro servicio de registro civil, ella lo puede hacer. Inscripciones, primera vez, matrimonio y demás, con las demás. Oficinas.
2: Así mismo es. Uh-huh. Tengo entendido que quedamos bastante... Muy claro nuestra información con relación al tema.
3: Súper. Gracias, compañero.
2: Mejor alumno, Dios.
3: Mejor alumno. Hoy estás aprobando y Carlito también. Carlito está logrando todos los indicadores hoy.
2: ¿Por qué, tío? Es mi hijo, carajo.
3: No, tío, y que la GPS, ¿verdad? Nos dicen aquí que siniestro vial, Bernardino Caballero, esquina, Teniente Quintana. Teniente Quintana. Camino al arroyo.
2: Sí.
3: Bombero ya camino al lugar, ya estarán en el lugar en realidad.
2: Bombero en camino.
3: Bueno, gracias compañero.
2: Hasta luego.
3: Hasta luego, muchas gracias. Héctor Villalba en enlace con nosotros desde exteriores. 8 de la mañana con 20 minutitos. Nosotros hacemos una pausa y tras la pausa seguimos con ustedes.
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8 de la mañana con 44 minutos aquí en Tapiracuay en Acción. Estamos con ustedes hasta las 10 y media de la mañana. 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

0: 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Saludos, te estamos escuchando, trabajando y escuchando de Jugarrey, nos dicen los amigos ahí de personal. Saluditos. Saluditos. Lilian, no sabes si desde el lunes ya están todos los doctores en el hospital. Ya están luego todos otra vez. La huelga se anuncia para 21 y 22. Se confirma nuevamente. Huelga de médicos para el 21 y 22, que serían lunes y martes. Salvo que haya acuerdo antes. Pero el anuncio hecho hace instantes es que la huelga de médicos se reactiva el 21 y el 22. Porque no hay acuerdo. La oferta del gobierno no es suficiente para el reclamo de los médicos. En este sentido, entonces, vuelven a la huelga. 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Los mensajes al 0984-101030, donde pueden escribirnos, participar con nosotros de la programación del día de hoy. 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Universitaria, somos socios de tu vida. 8:53 de esta mañana, nosotros hacemos un paréntesis y ya volvemos con ustedes con más informaciones aquí en Tapinacoy en Acción.
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4: Oyentes y amigos de la 88.7, saludos oficiales de mi parte. ¿Cómo están los amigos? ¿Mate? ¿Cómo es el aporte? Que aparte por Amaite, Gina, ¿cómo están? Está ya listo el compañero Alquides Romero para acompañarnos nuevamente aquí en la mañana de hoy. Está preciosa la jornada este día viernes, una temperatura más que linda, el cielo está parcialmente nublado, sin embargo hay destellos de sol que hacen que este paisaje se complete. Alquides Romero en la presentación de Casa Carlitos 2. Adelante.
5: Precioso el día, Atilio.
4: Así es.
5: Precioso el día, pero coja esa canda, ¿dónde está? ¿Le da precioso y te ya? ¿Es más de mí?
4: Ese es.
5: Cuando pe música, ahí hay nada, irá piru, mire, mojo y tortolita. Igual pe música, ¿verdad?
4: Sí, en duda.
5: ¿A cuál irá piru y nada? O preocupada, vecino, fuera, pe, nada, ¿y con vecino pe año?
4: Claro.
5: A ver, yo circular, cuaco. Avenida, Cuaco Avenida, es una Sebastián de Yegros. ¿Conoce esta curva?
4: Así es, compañero. ¿Cerca de la fiscalía?
5: Sí. Estamos acá cerca de la conocida estación de servicio.
4: Así es.
5: De color naranja. Pues no, ya la.

0: era engañan de auspiciante, vaya, ya está la era. Va,
1: Atilio.
0: Bueno, esta es una parte.
1: Sí.
0: Sector a mi mano derecha. Mi mano izquierda, otro Uirapirúa. A Juango, no queremos ser pájaro de mal agüero, pero ahora pues se pronostica viento fuerte.
1: Sí.
0: Date coteño y ni la tiempo ahí, a veces con tú seco y o vuelve tú seco allá. Ay, peligroso. Pesa jaijo ao con ruta, ¿verdad?
1: Sí.
0: Ah, Dios quiera que no ocurra, ¿verdad? Pasa un motociclista. De repente y no puede más frenar. Ya, con la algunos hasta hoy, ¿cuál lleva?
1: Sí, pega persona especialmente. Ahí no me ya levantar los muchachos.
0: Ah, con ir a Pirú, ¿cuál? Ah, monte más, Atilio. Ah, ya, tengo que pegarla ya. Ya evita, sea siempre, lleva.
1: La, tema
0: la como... tragedia, lleva.
1: El tema es que está en un lugar privado.
0: Privado. La Japón. Hoy ve el lugar privado, ve Quinta Renacer y ve chape cartelito, ve.
1: Sí, así es.
0: Bueno, pero la...
1: La rama está muy ahí, por la calle, encima de la
0: ahí
1: calle.
0: Ahí la calle, claro. No sé si esto ya Bueno, la municipalidad le corresponde a la municipalidad la calle, ¿verdad?
1: Claro.
0: Y ahí que tuvo la municipalidad, puede podar esto. Tengo entendido,
1: o al menos puede enviar una notificación a las personas para que puedan mandar a hacer, ¿verdad?
0: Pero pero ya calle vemos ahí, de la dueña. La municipalidad yo creo que, pero tiene que tener ese vehículo especial. Creo que el señor Ramón Niz es el que tiene este vehículo para la poda. Porque el cuaco y complicado, Ina, lleva.
1: Así es.
0: Por escuela y... Para ese para el mecanismo y ya ponga poda, pega, lleva.
1: Y con la misía, tú ya hoy la... Una manta, acuérdate.
0: Sí, exactamente. Ja. Pabe, ñemina, con uno de los vecinos, el muchacho barrio que tiene un taller mecánico acá y hace rato ya que nos viene comentando, él también preocupado porque el que más... A veces ha visto incluso colectivos y eso que pasan por acá y ellos también están preocupados porque están cerca de este lugar. ¿Qué tal, barrio?
2: ¿Qué tal? Buen día a la audiencia, saludos. Y acá realmente estamos preocupados no tan solo, sino por la ciudadanía y por eso acudimos a este medio, así para poder... podar este porque es muy peligroso en zona de lluvia, parece que su raíz allá luego ya está saliendo y se cae de a poco y nada.
0: Sí.
2: Y ese
0: hace rato que está esto así.
2: Sí, hace rato y incluso habían ya caído mucho y así con los vecinos procuramos quitar y lo que pudimos porque es demasiado alto y como usted había comentado, necesitamos una máquina especial para este, realmente.
0: ¿Cuándo ya hay pirupama?
2: No, de barba. Vea, por lo menos ya hay piruma, hija, colectivo, y eso agarran luego despacio y cuevos asados. Algunos de unos montereos, unos dos pillas, hija, o pasaiteo, o yuma la y rama, y eso, y peligroso. Yuma, y cupé de moto, vehículos, ande para abrirse, o mira, ¿cómo te perjudicas tu chiquita? Anda, y pongo y me hagan responsabilizada allá de...
0: Sí, bárbaro. Así es. Bueno, aparte que puede causar accidentes también. Eso es lo que queremos evitar, ¿verdad?
2: Ese es lo que queremos evitar. Por amor también a todos, porque demasiado mal quedaría. Ya te perjudicaba y te digo.
0: Barrio, ¿cómo era tu nombre?
2: Simeón Barrio.
0: Simeón. Gracias, Simeón.
2: Gracias.
0: Ahí está. Simeón Barrio, vecino acá de este lugar. Avenida Sebastián de Yegros. Camionero,
1: Ya de pollo,
0: hay una música de Roberto Carlos, creo que, ¿verdad?
1: Así es.
0: Dedicado a la

0: Camionero.
1: Ya, entonces
0: Ese es famoso.
1: acá, para cerrar el bloque, acá.
0: Ese es como más amor, más ocho gapolas. ¿A ti, Leo?
1: No.
0: Ocho gapolas, ¿ves nada?
1: Maigo.
0: Ah. Ura, ibra, ina, y
1: Aloncito,
0: te. Vamos, te ura, pío, va, caigo, va, ella.
1: Está
0: Ya, y tú
1: no, ya
0: estamos de gofea,
1: notificado
0: va,
1: cuando sube
0: eh.
1: la ña oñe muda,
0: No, va,
1: más
0: ella
1: de
0: ya
1: muchacho.
0: poda. Una lástima, ¿verdad?
1: Sí.
0: Porque hay pío para y te
1: Y
0: va.
1: hay condominio privado me lo lleva, pues, se me onda ahí, este, pues, y no me voy a ir para hacer.
0: Y perjudicada, ¿dónde vamos? Joder, cuando yo voy a poner, no hay problema igual.
1: No, pega la
0: La
1: ventana.
0: Luis está ahí, tío, ahí. El cuadro se va a ir, Luis para allá, para allá, bro. ¿Qué tal?
1: Guau, cemento después te imas ahí, y te mando ahí, Carlito.
0: Ahí está, compañero,
1: Mi papá me ya terminó, ya, o alemán que te llama.
0: Ya. Cumplimos el reclamo de los vecinos.
1: Gracias, Arquíez.
0: Hasta luego.
1: Hasta luego. 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Saludos para los oyentes de la aplicación, ya pues acabas en Ñanderejé, Ñanderejá, Chávez y a través de la aplicación Radio Tapiracuay 88.7 en Google Play, en Play Store. Estamos y también estamos en App Store para la gente que tiene iPhone. Entonces, estamos ya para disponible para iOS y para Android. También a la gente que nos escucha a través de www.dsparaguay.com, un gran abrazo. Saludos para doña Angelina y me hago ya pues acá y Andrejina desde la lejana España, un gran abrazo. Espero que esté pasando un gran día. También para todos los oyentes en los distintos puntos del mundo, Estados Unidos también nos escuchan. He visto que hay gente que escucha en Suiza también. O sea, santanianos. Hay dispersos en el mundo, y no solamente santanianos, sino que unionenses, mi querida gente de Unión, también mucha gente está en España, otros países, también mucha gente paraguaya distribuidos en todas partes del mundo. Añanderendo mi miente a lo mitad, importante, pea. Es un privilegio para nosotros, pero también es una obligación para nosotros tratar de informar de la mejor manera a todas esas personas que nos escuchan desde lejos. 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Está la señora Paola en la presentación de la gobernación de San Pedro. Paola Herrera, buen día.
2: Sí, buen día, Tilio, ¿qué tal amanecieron?
1: Digo, Arigüeya, tranquilo, pando a leyes, gracias a Dios.
2: Anichene, ¿de qué sabores hay, decías?
1: Tenemos de. Vos sabés que yo pienso, no sé si pueda acertar, pero yo calculo que la de frutilla te va a gustar. Pero tenemos de frambuesa, de piña, de uva, tutti frutti, limón. Ayer, con cereza, y compañera.
2: Bueno, me estira el limón de momento.
1: Anichene, en boca salan de limón mata, pues eso no se puede.
2: sí, así mismo. Bueno, Atilio,
1: Sí.
2: vamos a escuchar un poco una parte de la audiencia pública que está en vivo ahora mismo, porque esto tiene que ver sobre un proyecto de ley que establece el régimen de financiamiento y fortalecimiento institucional del Servicio Nacional de Bomberos
1: Ajá.
2: de la República del Paraguay. Pepe Perecuá y la Cuerpo de Bomberos, Pepe, así que ya se
1: Sí.
2: suminan para página encabezada al senador Eduardo Nakayama.
1: Importante. Adelante.
3: La salvación que nosotros necesitamos, esta salvavidas que nosotros necesitamos es esta ley. Y esta ley, por decirte, ahora es un tren de 3 vagones y vamos a intentar que sea un tren de por lo menos 50 vagones y que realmente nos sirva a todos los bomberos del Paraguay. Un dato, si el Estado quiere, bueno, realmente debería de hacerse cargo del Sistema Nacional de Bomberos, le va a salir 40 millones de dólares solamente pagando sueldo mínimo a los 286 cuarteles que por reglamentación internacional tendría que tener. Ahí no entra peligrosidad, ahí no hablamos de un sueldo de 3 millones y medio, no hablamos de horas extras, no hablamos sueldo de jefe, no hablamos de nada. Así que estamos hablando aproximadamente de 500 millones de dólares al año. Y ahora nuestro problema es solamente medicamentos de 600 millones de dólares y no sabemos de dónde quitar. Otra, por último, y para no alejarme mucho de

0: Es lo que estamos. 373 cuarteles tiene que tener el Estado. 8.952 bomberos mínimamente tiene que tener. Y cuando hablo mínimo, estoy hablando de 2 bomberos para una ambulancia y 3 bomberos para una autobomba. Que si no vamos a traer reglamentaciones internacionales, vuelve a ser insuficiente. Y sobre el financiamiento también existe un proyecto del cual hace tiempo se está, en otros países por decirte, se trabaja mucho sobre el tema de los seguros y sobre el tema de los productos que nosotros exportamos. Paraguay, ¿qué exporta? Exporta tabaco, exporta soja, exporta energía, exporta un montón de cosas. Tabaco, si vamos a irnos a la cuestión práctica, el tabaco hace 20 años que se quiere darle un 2% y no se puede. A la soja creo que era 1,5% que hace 20 años que se le quiere grabar, no se puede. ¿Por qué? Porque afecta a intereses particulares. Entonces, una de las propuestas también, doctor Llamosas, vamos a sobre lo que... Ah, y el tema de... discúlpeme, voy a ser bastante agresivo en mis expresiones. El tema de entrar sobre instituciones constituidas, ya como OPASI, que tiene... ya tiene una trayectoria de años, tocarle su plata, personalmente creo que va a ser casi imposible, porque yo lo tengo como 200 amigos que trabajan ahí. Entonces tenemos que buscar lugares donde realmente podamos obtener los recursos que necesitamos y que dependa de la voluntad política, inclusiva, única y exclusivamente del Ejecutivo. Y otra cosa de esa ley también, quitarle, porque en una parte de la ley dice que lo que se busca es independencia, se busca independencia y se busca que llegue la plata a los cuarteles. Pero al final, de un intermediario que tenemos ahora, vamos a pasar de vuelta a otro intermediario que va a volver a ser la municipalidad. Porque la municipalidad es la que va a tener otra vez es la última palabra en darle a OPASI o darle a los bomberos, algo así es. Algo así o le sacude lo ya o así de una.
1: Atilio.
2: Sí.
1: Bueno, parte de lo que está diciendo uno de los comandantes de los bomberos, ¿verdad? Lo que no quiere es que la plata, el aporte que es para los bomberos vayan a parar ya en las municipalidades, dice.
2: No, y no tiene sentido, ¿lo?
1: No te entendí.
2: Que tiene que llegar a ellos, se tiene que direccionar bien.
1: Actualmente dice que solamente los bomberos amarillos están recibiendo un aporte especial para ellos, ¿verdad? No sé si en ese sentido es a través de la municipalidad, pero los bomberos azules dice que se quedan afuera de esto ahora mismo.
2: Así es,
1: yo también. No hace mucho yo hablé con el comandante del cuerpo bombero de Lambaré y nos decían que ellos reclaman un aporte que es para alimentación. Ajá. Desde el año 2024 dice que le cortaron. Sin embargo, los bomberos amarillos sí están recibiendo. Los bomberos santandí son los azules, ¿verdad?
2: Son dos también acá, están las dos compañías.
1: Bueno, y para tener una idea, hablar un poco con ellos y a ver también qué ellos opinan acerca de esta audiencia pública que encabeza el senador Eduardo Nakayama y hacerle llegar a él, ¿verdad? Alguna una solicitud también de parte del cuerpo bombero de santandí que no va a quedar... No está de más, ¿verdad?
2: No, y es una manera de darle más peso también a lo que está diciendo el senador.
1: Así mismo.
2: Gracias, bueno. Paola.
1: Buen resto de jornada.
2: Igualmente.
1: Adiós.
2: Hasta luego. 9:27. Tenemos seguidores en Arabia también, ya. Por todos lados, ¿dónde se dice? Mira, che, esto es re interesante. Saludos. El Michael Leñón de Duta, la Arabia, otro lado, ya, sea. Impresionante ya. Vamos a una pausa. No tenemos la música para los camioneros, Carlos. Pero el camionero va a haber musiquita, ya se lo da a mí. 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

0: yo te digo, depende de ánimo.
1: No, yo estoy full.
0: ¿Eh?
1: Sí, me mantengo.
0: Full. Tanque lleno.
1: Sí, así es.
0: Bueno, y hablando de corrupción y estafa, estuvimos por la comisaría octava de San Estanislao hablando con el jefe, el comisario principal Fernando Brites, con relación a las denuncias que suelen recibir en esta sede policial, con relación a la estafa. Últimamente la gente está cayendo bastante en cuanto a la llamada extorsiva y por supuesto también dio un mensaje especial a los comerciantes de que tiene que estar muy atento en hora de realizar transacciones bancarias a través de la de algunas plataformas, como así también con cheque. Uh-huh. Normalmente los delincuentes, la persona malintencionada, operan los días viernes y realizan compras bastante millonarias por un valor abultado y suelen pagar con cheque, y los propietarios de los comercios se van el lunes. Sabemos que los bancos no operan los fines de semana, ¿verdad?
1: Así es.
0: Tratando de depositar y se lleva la sorpresa que el cheque no tiene fondo o el cheque ha sido robado, todos esos problemas, ¿verdad? Por ende, dio un aviso también, un mensaje para todos los comerciantes para estar muy atentos a tiro. Si te parece, compartimos el material que logramos con el jefe de la Comisaría Octava de Santa Ana.
1: Adelante.
2: Buen día a vos y a toda la audiencia. Sí, efectivamente, como te estaba manifestando, era que nosotros algunas veces recibimos, ahora mismo, el viernes pasado lo que recibimos, última denuncia, así de que alguien llama a una persona X, ¿verdad? Y o les transfiere un monto X de menor valor y después les pide otra vez una devolución, ¿verdad? Y así un sistema de juego le hace y entonces al final le saca un monto más elevado. Así lo que suele operar la gente a través del sistema de plataforma, ¿verdad?
3: Es importante entonces, comisario, a tener mucho en cuenta estas transacciones en hora de realizar, ¿verdad?
2: Sí, es importante tener en cuenta. Hay que asegurar bien la persona que envió, que transfirió, y después normalmente le pido otra vez, ¿verdad?, para que le devuelva ese dinero para recibir otro monto más elevado, y ahí lo que caen normalmente la gente en su trampa, ¿verdad? Y al final se queda con la cuenta a pagar y ya inclusive las cuentas de la víctima ya se encuentra vacío.
3: Bueno, y también algunos algunas recomendaciones principalmente para los comerciantes por parte de ustedes, las autoridades.
2: Sí, hay que tener en cuenta especialmente los viernes o fin de semana, ¿verdad? Así transacciones a través del sistema de transferencia, como así también para recibir cheques. Normalmente los bancos no se abren los fines de semana y ellos aprovechan también, ¿verdad? Si entre semana, por ejemplo, el banco consulta, averigua todo si se trata de un monto elevado.
3: Sí.
2: Y algunas veces la gente aprovecha de un monto menor y ahí se cae en la estafa.
3: ¿Y normalmente los estafadores actúan los fines de semana, principalmente los días viernes con los comerciantes?
2: Sí, los fines de semana y a través de transferencias por hora de la noche.
3: Bueno, entonces, para tener nada más en cuenta estos puntos tan importantes en cuanto a la seguridad se refiere, ¿no?
2: Sí, sí, hay que tener en cuenta, porque normalmente ellos actúan así y le pide inclusive le pide su código, algo de su email, inclusive a algunos les pide su número de cédula, cosas que nos tienen que proporcionar a la gente, a una persona desconocida por celular.
0: Ahí está justamente lo expresado por el comisario principal Fernando Brites, jefe de la comisaría octava de San Estanislao, con relación a estas modalidades que están utilizando los estafadores justamente.
1: Iba a leerlo, mitad la por ojo de Jamaica, por la Obama, honestamente de Najani.
0: Totalmente. Y cada día más también se están actualizando los delincuentes.
1: Sí, así es, porque a medida, ojo con lo mitad, vamos a aprender ahí, y nada, pues, acuérdate, pues ahí.

0: a aprender otras maneras de joderle a la gente.
1: Totalmente,
0: qué
1: pero
0: locura es.
1: lastimosamente hay ciudadanos que están cayendo en sus redes también.
0: Ah, no, y atención a lo que dicen las autoridades, ¿verdad? Entonces, capaz de con esa guaya difundir caricatura oye, cortar su vivera, pues ahí este tipo de estafa, ¿verdad?
1: Eso por un lado, y también importante realizar las denuncias policiales
0: Sí.
1: para que se pueda tener una estadística y darle seguimiento, ¿verdad?
0: Sí, nadie bueno aquí, algo, porque de que tú que la llevo joder, allá se apagando el mitad noticiero, allá hay que denunciar sí o sí, de repente, esa apagando que tú ni de suerte haya recuperado algo, al menos para ayudarle a alguien para que no vuelva a caer en eso.
1: Así mismo, y ese es nuestro objetivo también como comunicador de realizar esta clase de publicaciones, ¿verdad?
0: Así es. Gracias, Héctor.
1: A usted, hasta luego.
0: Hasta luego. Buenos días, una consulta. ¿Se puede tener clase en las instituciones educativas? ¿Tener clases si es feriado distrital? Pasa que acá en 25 días, lunes 7 de septiembre, será asueto distrital, ya que la intendente sacó un comunicado de que ese día es asueto distrital. Hey. Pero de parte de la supervisora de 25, sacó un comunicado que ese día los docentes se tienen que ir a dar clases. Hey. No, no, si es un asueto distrital. Eso va para especialmente para las instituciones públicas. Las privadas pueden trabajar si quieren, o sea, no deberían luego en realidad. Pero no digo, a esa Paraguay, yo porque la privada no se lo va a acatar mucho de ese tipo de cosas. Pero las instituciones públicas especialmente siempre acatan este tipo de cosas. Y nos comparte el comunicado, dice, con atentos saludos nos dirigimos a ustedes a fin de informar que el día lunes 7 de septiembre las clases se desarrollarán con total normalidad, teniendo en cuenta que el asueto no afecta a la parte educativa. Por orientación de la superioridad, se sugiere realizar la pequeña recordación al aniversario de elevación de categoría del distrito de 25 de diciembre en las instituciones educativas. Y nos comparte también el comunicado que emitió la Municipalidad de 25, que dice lo siguiente: considerando que el acontecimiento debe estar revestido de mayor solemnidad y respeto por parte de la ciudadanía, siendo necesaria facilitar la participación masiva en la población de las festividades como expresión de la identidad ciudadana. La Ley Orgánica Municipal 3966 establece el capítulo 2 de las funciones municipales. Explica todo esto. Por tanto, en uso de las atribuciones que se le confiere a la Ley número 3966, Orgánica Municipal, la Intendenta Municipal del Distrito de 25 de Diciembre, licenciada Emilce Genara Álvarez Esperanza, resuelve y dice lo siguiente: declarar asueto oficial en el Distrito de 25 de Diciembre del día lunes 7 de septiembre, en conmemoración al 53 aniversario de la elevación de la categoría del Distrito del Municipio de 25 de Diciembre. Establecer que la presente resolución rija para todas las instituciones y demás reparticiones públicas y privadas, tanto educativas como administrativas y políticas. Entonces, esto ya es evidente que también las instituciones educativas tienen que acatar. Acá están cuestiones políticas, sí o sí. ¿Puedo equivocarme? Claro que sí. Pero, esa mierda, Heyman, de que por ley la municipalidad puede establecer asuetos distritales. Y también en el comunicado está clarísimo, está muy bien especificado que también las instituciones educativas como administrativas, públicos y privados, hey. Ambas, ¿y gobierno? Bueno, lo que estamos ya poseando, ya puedo pegar los problemas. Ya. No, yo respetar problemas tengo que hacer muchas veces la gente. ¿Sí? ¿Quién está? Alquides Romero. Vamos, te vas a joder aquí, se ha empedrado, y nada, vale, que va a venir aquí, adelante.
2: Lo positivo hay que comentar también,
0: Sí,
2: Atilio.
0: así es.
2: Y estos son vecinos aquí de esta calle. Tengo entendido que es calle 14 de mayo. Están trabajando uniéndose. La unión hace la fuerza y me lleva.
0: Sí.
2: Están realizando trabajo para canalización. Prácticamente es.
0: Ah, ya.
2: Vamos a hablar acá con la presidenta, que es la señora Delia. Delia García. Buen día.
3: Buen día, Alquide. Buen día, Alquide. Buen día, audiencia de la radio Tapinampay. A Pedro presentar ahora el proyecto Proño, un

0: como comisión vecinal de todos los vecinos. Como este yo venía por uno completo con el barrio Rojo de Seña. Capaz de oír la gente de Oño Nieve, Oño, porque la calle es invernante para todos.
1: Cuando calle es 14 de mayo.
0: 14 de mayo casi Boquerón.
1: 14 de mayo casi Boquerón. Pero imagina. Bueno, es la trabajo ya para Adelie.
0: A peco a vecino, pero dice que la escuela le dije a un miedo, yo dije a un miedo, usted dice que a peco
1: sirve,
0: a peco a peco a solucionar, a peco a peco pendiente y que a toma guancha presentar la proyecto de leña de gobernación, peña de municipalidad, no sé cómo reconoce mi guancha de leña de comisión.
1: A peco, está la asfalto ahí, Gina, yo.
0: Sí, peco, está la asfalto, pero yo puse ahí, capaz de la leña de justicia, la verdad que es que. La municipalidad no negamos ahí como tanto la gobernación de ahí.
1: Oye, pues cuando trabajó la falta de capturas apellidas ahí.
0: No, trabajo dijo yo doy que mañanita y de la mejora. Si llegó a tener, pues la niña de primero la vecina fuera como poquita de los gobiernos de cada uno. Segundo, diga tú que ya fue a provincia y vecino la de ustedes. O sea que la oña negada la trabajo. Pero me hago por ahí porque ya...
1: No, me hago con el tiempo, ya con plata, porque me hago bien para todo. Fui la... Vende terreno, a ver, oye... Lleva luz a ver también, a ver.
0: Sí, señor.
1: Sí. Bueno. Ñeña, mira ahí, que era ahí vicepresidente.
0: Sí, don Vidal.
1: Don Vidal. Va a ser don Vidal. A la puerta del vicepresidente, Nina.
2: Así mismo.
1: Y con Peña Munguera, en destino, Nina.
2: Sí, ja, pues sí, que antes que nada, también se saluden de Guaná y a la amable audiencia allá. Entonces, se amigo dije, hay una señora presidenta, Roñi Jambaitén, o sea, Roñi Jambaitén la hipona, pero hoy oigo allá la hija esa época, algunos no agradan ya la señora de trabajo, allá, pues era normal allá, entonces, era la hora de inconveniente, con cinco casas, a ver, oye, pues, ginaco de desagüe, de agua, oye, ginaco, a ver, con casi, sé, por ejemplo, 20 años, voy a solucionar, peina, me acabo puña cara, y ya lo solucioné, cuaco, tema, oye, la posibilidad mía, ¿verdad? Entonces lo voy a arreglar, cuaco, inconveniente allá.
1: La específicamente la ya, pero me ve.
2: Viste que pe desagüe de agua, o sea, pe cuando orero muy caño, pe
1: caño, caño.
2: Caño, muy pe de parte,
1: 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Porque ya Andrés sabe, y aparte ya Andrés, tú, no miras. Bueno, pea.
2: Le sacó a caño 150 a muerte a la mitad de a muerte canal, sí, pero, viste que no, entonces lo prepara a 20 y que a tu jamás se que la en caso la asfalto mío y que era moré de alquiler o no hice lo 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
1: Excelente, don Vidal.
2: Muchas gracias.
1: Bueno, excelente. Felicitamos a los vecinos. Veas ahí, Natilio. Acuérdense, y ahí a lo mejor con el proyecto, pero con primera tanda. Luego después te di la esperanza y pues ahí, o prevé más a escuela, Gina. Imagínate un poco, y yo creo que a estos vecinos lo que los vecinos tienen que, o sea que la autoridad tiene que considerar. Porque ellos también están poniendo de su parte,
3: así es.
1: Atilio. Son vecinos, repito, de calle 14 de mayo, casi Boquerón, barrio Icuapaí. Amo y teo y nape lo mayo y batetea. Más conocido como Gato Frente TV. Oina. Apeape calle, oina. Está igual, oina, Atilio. Pero del lado, oíma la canalización.
3: Sí.
1: Pepe. A la escoche mano derecha, baja a moto la falta. A pelo ya puedes ir con una compañero.
3: Igual poniendo la pichacura.
1: Sí. Ahora calle ahí, ya me inventé, me ha faltado ahí por nada, Tilio. A ver, saca sea ahí para la empresa, guaco, ya po.
3: O ya por ahí, güey, realmente.
1: ¿Cómo?
3: O ya por ahí, güey.
1: La empresa me dice que es de concesión, me dijeron. Atilio. Trabajaron rápido,
3: sí.
1: Hasta en hora de la noche y con maquinaria

0: Muy buena.
1: de cualquier cantidad de maquinaria agroecológica. Se nota que es una empresa seria. Por fin, Gomil, la empresa seria, la Santa Nive, la voy a poner a trabajo a tiro.
0: Cuajina importante te hará la ya sea la gobierno, ya sea no sé, me imagino que viene del gobierno central, Jinacua,
1: Sí.
0: pero de repente el gobierno municipal, si algún día necesita designar a alguien, si esta empresa se vuelve a presentar, si el precio es justo, tendría que ganar la licitación, porque ya pone y te dije y las envía po alguien.
1: Oreco pago la herramienta y hay
0: Sí.
1: algunos con las empresas hoy puye otro y ambar que la llegue otro y ambar la maquinaria, Tilio, pero
0: Así es.
1: este se nota que es una empresa
0: Seria.
1: bastante seria.
0: Y poner
1: Al
0: realmente el
1: menos en la
0: resultado.
1: calle, porque el que hizo la calle Fulgencio Yegro, el asfalto.
0: Ya saludó a Tañana de medio camión de locura, pero y ya estaba pendiente de aquí. ¿Tenemos la canción, Carlos?
1: Correcto.
0: Me presentaba Tañana
1: Escuchamos entonces
0: música.
1: esa canción.
0: Mate para Carlos. Camionero, presentaña de aquí, Tañana de música.
1: Y con este presente musical, no te has ido, pensa.
0: Ay, bueno.
1: Con esta canción saludamos a todos los amigos camioneros, esos camioneros enamorados que van transitando por las rutas de nuestra República del Paraguay. Esta hermosa canción de Roberto Carlos, camionero. Julio, chao.
0: Y va, es espectacular aquí.
1: Cada día
0: Nos
1: por
0: quedamos con esta
1: la
0: canción.
1: tarde.

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Muy bien, señores, ya son las 10 de la mañana con 5 minutos. Atención, atención, el Deportivo Santaní ya se está preparando para viajar para el gran partido de mañana ante un equipo siempre bastante complicado, del equipo de Tacuary. Vamos a jugar el partido en Villa Hayes, un lugar que conocemos bastante y solemos tener resultados interesantes en ese lugar. Así que vamos a ver, tenemos un bus preparado. Atención, para la gente que quiera viajar a acompañar al Deportivo Santaní mañana, tenemos un bus disponible. Atención, mañana a las 6 de la mañana la salida, la José Miahue, para acompañar a alentar al Deportivo Santaní mañana para las 10 de la mañana del partido. Las 6 de la mañana, o sea, toma la colectiva y nada, los señores. ¿Dónde podemos hacer las reservas? Al 0975-844169 o al 0991-663021. Pepe Gina Peña comunica a WhatsApp, Grupo IB o llamadas para la gente que quiera tener su lugar asegurado en el bus que va a viajar con el Deportivo Santaní mañana a las 6 de la mañana, señores. Muy bien. Ah, ya oye, pero para el tema de los muchachos del Deportivo Santaní, están frente a la Liga ya. Me imagino que ya van a salir antes del mediodía. Ojo, toma, oye, prepara Jico ahí para el reconocimiento, para todo el protocolo oficial. Ayer tuvimos un encuentro interesante en el torneo Clausura Paraguay, un resultado más que interesante también. Estamos hablando del partido que se jugó entre Recoleta y Cerro Porteño, señores. 3-1 venció el Ciclón, dos goles de Vegetti. ¿Y el otro quién marcó, Carlos? Ramírez. Iván Ramírez, el jugador de Cerro Porteño. 3-1 venció Cerro Porteño a Recoleta en la jornada de ayer. También se jugaron dos encuentros deportivos en Intermedia. Fueron los partidos de Deportivo Capiatá y 13 de noviembre. Partidazo. Partidazo porque el resultado fue de 4-3. Interesante, el mismo resultado que tuvimos nosotros ayer, la vez pasada, con Tembetari. Sol de América jugó su partido con General Caballero. Resultado de 1-1. Interesante. Esto hay que aprovechar. Mañana a ganar sí o sí Deportivo Santaní para aprovechar el empate de General Caballero. Para hoy tenemos tres encuentros deportivos en la categoría intermedia. Juega Independiente versus Fernando de la Mora a las 2:30 de la tarde. Sportivo Calapeguá versus Paraguarí a las 4:30. Y Resistencia versus Guaireña a las 19 horas de hoy. Tres encuentros en intermedia. Para mañana tenemos otros tres encuentros deportivos. En Primera Paraguay tenemos San Lorenzo versus 2 de Mayo, 18:30 horas, 2 de Mayo, que está en la encrucijada de buscarse un nuevo nombre. Ese para la mojata y viene la equipo próximamente. Te va a jugar Tajina con Eno. Posiblemente son dos nombres los que suenan: Atlético Gallo del Norte o Sportivo Pedro Juan. Yo creo que se van a decantar por Pedro Juan, no tanto por el Gallo Norteño. Gallo Montella es más como un apodo que tiene todo club, ¿verdad? Pero vamos a ver, eso tiene que decidirlo la directiva, la asamblea, la gente de Pedro Juan. Mañana, entonces, partido de San Lorenzo versus 2 de Mayo, 18:30 horas. Es partido, eso es en Primera Paraguay. Vamos con el torneo intermedia, juega a las 10 de la mañana, Tembetarí versus Encarnación. Y el Deportivo Santaní versus Tacuary de visitantes juega al Depor a las 10 de la mañana. Entonces, vamos a ver, suerte para los muchachos. Domingo tenemos varios encuentros deportivos en el torneo Clausura. Juegan Trinidense versus Olimpia a las 10 de la mañana. Interesante el partido de Primera a las 10 de la mañana, che. Olimpia versus Trinidense. A las 4 de la tarde, luego de perder duramente, Libertad llega a jugar su partido contra Rubio Ñu a las 4 de la tarde. Sportivo Luqueño versus Ameliano a las 18:30 horas. En intermedia tenemos

Partido importantísimo, el cual tiene que estar pendiente también el Deportivo Santaní, porque juega 12 de junio contra Benjamín Nacebal el domingo a las 10 de la mañana. Estos son los partidos que tenemos para el domingo ya, Carlos. Tenemos la tabla de posiciones de intermedia. Atención, ahora parcial todavía, todavía no se jugaron todos los encuentros, así que vamos a hacer el repaso de la tabla de posiciones parcialmente en este momento. General Caballero está con 44 puntos tras su empate. 12 de junio tiene 43, todavía no se jugó su partido. Deportivo Santaní tiene 39, tampoco hemos jugado todavía nuestro partido. Y Benjamín Acebal detrás nomás ahí cerquita está con 38 puntos. Entonces, ojalá nosotros ganemos mañana, estaríamos escalando a 41 puntos. 42, perdón. 42 puntos y 12 de junio está con 43. A nosotros nos conviene muchísimo que 12 de junio pierda, vaya lleva. Estaríamos igualando con él. Porque si gana o empata, nos estaría superando todavía 12 de junio. Entonces, esa es la perspectiva que tenemos. Vamos a ver un poco la tabla de posiciones de primera también parcial, si tenés, Carlos. Yo tengo listo acá. 2 de mayo sigue puntero con 18 puntos. Libertad está con 16 puntos. Todavía no jugó Libertad. Pues, 2 de mayo también todavía no jugó su partido. Nacional está con 15. Trinidense con 14. Tiene que jugar contra Olimpia. Y Olimpia está con 13 puntos también. Cerro Porteño está ahí nomás con 10 puntos. Con Ameliano compartiendo los 10 puntos. Y Sportivo Luqueño también. Guaraní tiene 10 puntos también. Ay, qué pereza. Esa es la tabla de posiciones que tenemos en Torneo Clausura Paraguay. Un poquitito de lo que es la perspectiva futbolística para este fin de semana en el Torneo Clausura y en el Torneo Intermedia. 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Breve pausa, señores. Volvemos en instantes.

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Muy bien, señores, 21 minutos desde las 10 de la mañana, lleguemos a la Madre Coba. Hoy es 4 de septiembre. Ya mío, mi opa, llegué tomando años, será 2027, puta, y te... Va, mañana mía, ¿dónde está la Megalito? Madre Coba. Qué bárbaro, como caraico va a ser. Saludos para las personas que nos enviaron sus mensajes. Vamos a dejarle a don Roberto de este tema. Os regalamos las entraditas para la UTCD mañana en su programación fin de semana contigo. Vamos cerrando el programa a todos. Muchas gracias por su sintonía de siempre. Que tengan un excelente fin de semana a todos. Tapes hasta por ahí. Remo, cuéntanos y pon la capela. 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Porque le arriesgan de vida, le dedican a tu perjudicando, ya pichame para toda la vida, o si no, que tú le cortas directamente también. Entonces, hay que cuidarnos, señores. La canción de Temerarios. Eras toda para mí. Muchas gracias, buen fin de semana.

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Buen día. ¿Cómo están todos ustedes? Nosotros muy bien, gracias a Dios por permitirnos estar todos juntos a través de la magia de la comunicación, la radio. Agradeciéndole, por supuesto, en primer lugar a Dios, Padre Todopoderoso, al Supremo Hacedor, porque Él es el que nos permite hacer esta programación institucional de la gobernación del departamento de San Pedro bajo la administración de nuestro muy querido y guapo gobernador don Freddy Tadeo de Clesis Jiménez, de nuestra guapa primera dama departamental, la señora Eliane Lima de Clesis, una señora muy trabajadora, muy dinámica, que viene trabajando a la par de su marido, nuestro querido gobernador, por un nuevo San Pedro, en nombre también del señor presidente de la República del Paraguay, doctor Santiago Peña Palacios. Vayan pues nuestros saludos cordiales de la primera dama de la nación, la señora Leticia Campos de Peña, también del presidente de la honorable Junta Departamental San Pedro, joven, dinámico, activo, Felice de Clesis, en su persona. Hacemos extensivos los saludos para los señores concejales departamentales San Pedro, en nombre de nuestro querido diputado nacional, el profesor Leonardo Sáiz, el diputado más visitado de la Cámara de Diputados, la oficina número 311, y el diputado más votado en el departamento, en su persona también. Hacemos extensivos los saludos para cada uno de los parlamentarios del departamento de San Pedro, en nombre de nuestro querido amigo licenciado Cristian de Clesis, coordinador ejecutivo de la oficina administrativa, activo, dinámico, que viene trabajando también en la zona sur del departamento de San Pedro, como siempre, ayudando, activando todo lo que es el andamiaje de la gobernación de San Pedro aquí en la zona sur, por supuesto con la colaboración de todo un gran equipo de funcionarios aquí en la oficina administrativa de la gobernación de San Pedro. De la misma manera, nuestro querido secretario general, el doctor Roberto Álvarez Esperanza, que trabaja tanto en la zona norte como en la zona sur. Hoy le toca estar aquí en la oficina administrativa, siempre todos los fines de semana muy temprano, tanto en la capital departamental de lunes a miércoles como aquí en la zona sur. El doctor Roberto Álvarez muy temprano trabajando, coordinando acciones, planificando trabajos para un mejoramiento de la calidad de vida de cada uno de nuestros compatriotas, de la manera que nos toque administrar el presupuesto de la gobernación del departamento de San Pedro. Equitativamente vamos ayudando a cada uno de los amigos. Así que también, en nombre del licenciado Alberto Greco Ibáñez, saludamos también a todos los señores intendentes municipales, también por supuesto del presidente del Consejo de Intendentes Municipales, el licenciado Raúl Soria, que estuvo el día lunes por la capital departamental San Pedro de Cuamandillú, también el día martes para una actividad tan importante como es la Perspectivas del Niño 2026-2027, en una charla de previsiones especialmente para el sector agropecuario de nuestro departamento. También agradecemos ese gran gesto de nuestro apreciado amigo licenciado Raúl Soria Melo, presidente del Consejo de Intendentes Municipales, por participar activamente, porque sabemos de que eso también él lo va a trasladar hasta sus pares intendentes municipales y ayudarnos todos en esto que se viene aparentemente el fenómeno del Niño. En nuestro departamento ya se hizo una muy buena actividad con todos los amigos del Ministerio de Agricultura y Ganadería, de la ARP Regional San Pedro, Policía Nacional,

0: militares, de la Marina, bomberos, Club de Leones, universidades, especialmente en el área de ingeniería agronómica. Y bueno, una actividad importante que se realizó en la capital departamental, donde el señor gobernador don Freddy de Clesis estuvo realmente muy atento, como siempre, y es justamente el presidente de ese consejo de riesgos de lo que conlleva todo esto del fenómeno del niño. Se conformó ya la comisión justamente de apoyo en el departamento de San Pedro. Bueno, hoy es día viernes 4 de septiembre del año 2026, mes de septiembre, mes de las flores, mes de la juventud. Iniciamos esta tarea, por supuesto, saludándoles a todos, a los 22 distritos del departamento de San Pedro. También algunas informaciones que compartir con ustedes desde la gobernación del departamento de San Pedro, donde muy activamente están trabajando todos los amigos de la secretaría, de las respectivas secretarías de la gobernación del departamento de San Pedro. Bueno, vamos a tratar de informar, por supuesto, como siempre, de la mejor manera posible. En nuestras actividades seguimos trabajando en el distrito de General Aquino, en el tramo Compañía Mandeyú Redondo, llevando adelante tareas de mejoramiento y mantenimiento vial, trabajo en conjunto entre el MOPC, la Gobernación de San Pedro y la Municipalidad de General Aquino, sumando esfuerzos para mejorar la transitabilidad y dar respuestas concretas a las comunidades. Cuando las instituciones trabajan juntas, las soluciones llegan. Seguimos presentes en territorio. Santiago Peña, presidente de la República. Freddy de Clesis, gobernador del departamento de San Pedro. Compromiso con la educación: 32 nuevas cocinas depósito para todo el departamento de San Pedro. Decía el gobernador Freddy Tadeo de Clesis: me complace anunciar la construcción de 32 nuevas cocinas depósito que llegarán a los 22 distritos de nuestro departamento de San Pedro. Estas obras se suman a otras 45 que ya están en funcionamiento, fortaleciendo con infraestructura digna el programa Hambre Cero en las escuelas. 77 cocinas depósito en total, 22 distritos beneficiados, 100% compromiso con nuestros niños. Freddy de Clesis, gobernador del departamento de San Pedro. Bueno, y como ya hablábamos, una jornada de trabajo extensa y productiva, gestión del gobernador de San Pedro, don Freddy de Clesis, compromiso con el pueblo sanpedrano. Esa es realmente nuestra consigna. Reuniones con dirigentes y líderes, atención personalizada a los ciudadanos, coordinación interinstitucional, encuentro con bomberos y autoridades también del ámbito estatal y de la parte privada también, lo que ya hablábamos, perspectivas 2026-2027, el fenómeno del niño, atención a los medios de comunicación, que siempre el señor gobernador tiene un gran respeto y una gran admiración hacia la labor de los comunicadores, de la prensa. Y aprovechamos esta oportunidad para saludarles a cada uno de los medios, quienes siempre nos ayudan a difundir nuestras actividades. ¿Qué sería de nosotros sin la prensa? Y absolutamente nada. Así que el gobernador de San Pedro siempre admira ese trabajo realmente denodado, muy comprometido con la sociedad, con el pueblo paraguayo, con todos los compatriotas por parte de la prensa. De la prensa aquí de nuestro departamento de San Pedro, en todos los distritos. Cordiales saludos para cada uno de ellos. 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Una pequeña pausa musical, Gilberto, en instantes volvemos.
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0: Bien, exactamente, son las 10 de la mañana con 48 minutos. Vamos a proseguir nuestra programación. Ya lo mencionamos recién al doctor Roberto Álvarez Esperanza, ese trabajo muy comprometido con nuestra institución, cuál es la gobernación de San Pedro. De lunes a jueves prácticamente está por la zona norte en la sede central de la gobernación de San Pedro, y los fines de semana aquí en Santaní, en la oficina administrativa, planificando acciones, coordinando los trabajos que se vienen con las diferentes secretarías. El doctor Roberto Álvarez Esperanza, y a muy tempranas horas de la mañana, hoy tuve también ya el placer de conversar con él, justamente en un breve lapso, porque las ocupaciones que tiene son impresionantes. Así que, doctor, agradecido por este tiempo que nos brindás. Muy buenos días, doctor Roberto Álvarez, secretario general de la Gobernación, bienvenido.
1: Muy buenos días, profesor Iván Oviedo. Muy buenos días a los compañeros en la parte técnica. Un saludo muy especial a toda la ciudadanía sanpedrana. Contento, Iván, de estar una vez más en contacto contigo. La programación exclusiva de la Gobernación de San Pedro. Entonces, como dijiste, hoy estoy acá por la oficina administrativa, los viernes de cada semana, cumpliendo funciones también acá en esta parte de nuestro departamento, y estamos con muy buen

0: buena noticia, como trabajando siempre por nuestro departamento, así como el eslogan que identifica a esta administración del señor Freddy Tadeo de Clesi, por un San Pedro mejor, Iván.
1: Excelente, doctor. Muchas actividades como cada semana en la gobernación de San Pedro, y vos que estás acompañándole permanentemente al señor gobernador, a don Freddy Tadeo de Clesi, a todo el equipo. Ahí también yo creo que el tema de la semana, subrayado en mayúsculas, es esto que se llevó a cabo justamente antes de ayer en la capital departamental, en el Salón Paivalé, fue, perspectivas, el fenómeno del niño 2026-2027, así tiene como título. Así que estuvieron presentes, por ejemplo, el doctor Rodolfo Grau, presidente de la ART Regional San Pedro. Estuvieron presentes también este gran disertante que es el ingeniero agrónomo Edgar Mayereyer del MAC. También, por supuesto, muchas instituciones estatales y también privadas, ¿verdad? El caso de la Armada Nacional, que estuvieron presentes los militares de Villa del Rosario, Puerto Rosario, también la Policía Nacional, Cuerpo de Bomberos, Plan Internacional, universidades, especialmente a los estudiantes de ingeniería agronómica, y bueno, una excelente charla que organizó nuestro compañero Rodrigo Molinas con el gobernador, contigo también, doctor. Hombre prevenido vale por mil, decía un viejo amigo, así que estamos previendo porque se viene, parece que está a la vuelta de la esquina este fenómeno climático que uno no puede pasar desapercibido, eso, doctor, ante los profesionales que vienen alertándonos.
0: Así mismo, Iván, tuvimos una hermosa jornada el miércoles pasado de esta semana, el 2 de septiembre, es una actividad que ya con antelación vinimos organizándonos con la Secretaría de Riesgo de la Gobernación San Pedro, el licenciado Rodrigo Molinas, y como también con el presidente de la Asociación Rural del Paraguay, filial San Pedro, el doctor Rodolfo Grau. Y gracias a Dios, como toda organización, siempre acostumbramos a ultimar los detalles. Tuvimos un auditorio, Iván, de casi 200 personas, 32 instituciones representantes, y eso hace de que se conforme el Consejo Departamental de Riesgo y Desastres Naturales de la Gobernación San Pedro. Quiero hacer propicia esta oportunidad para poder mencionar a las personas con sus representantes de las instituciones que conforman este consejo. Presencia del señor gobernador del departamento de San Pedro, don Freddy Tadeo de Clesis, demostrando una vez más, Iván, su compromiso de siempre de acompañar en todos los ámbitos que requiera presencia institucional de la gobernación. Esta iniciativa de esta reunión fue mocionada por el doctor Rodolfo Grau, que es el presidente de la ARP, acompañado del ingeniero Mayereyer, que es un especialista en climatología, y tuvimos una disertación de alto nivel. Nosotros, hay que ser sinceros, no sabíamos cuál era la perspectiva y el porqué del fenómeno del niño que va a azotar parte de nuestro país y acá el departamento de San Pedro también. Y ahí sí pudimos enterarnos cuál es la situación que nos va a comprometer a todos. Y de hecho, tenemos que estar preparados, tenemos que estar previniendo para que podamos acompañar a nuestra familia más vulnerable, principalmente a las familias que están ubicadas en la ribera de los ríos o cauces de agua, como son los ríos y los arroyos. Y se ha conformado, Iván, el Consejo Departamental de Riesgo y Desastres Naturales de la Gobernación San Pedro. Agradezco la confianza del presidente de la ARP, el doctor Rodolfo Grau, todo su gran equipo de trabajo. Agradezco también en esta ocasión, Iván, a los representantes de las 32 instituciones públicas quienes estuvieron presentes en el Salón Auditorio y Ballet de San Pedro, y la conformación de la Comisión

0: la siguiente: presidente, gobernador de San Pedro, Freddy Tadeo de Clesis; vicepresidente del Consejo de Riesgo y Desastres Naturales, el señor Raúl Cano, que es el comandante de los bomberos del departamento de San Pedro; la Secretaría General, a cargo del Rodrigo Molinas, que actualmente ocupa la cartera de Secretaría de Riesgo de la Gobernación; como prosecretario, la contadora pública Karina Carmona; como tesorero, el licenciado Osvaldo Cantero, de la Gobernación de San Pedro; como protesorero, el señor Antonio Venegas; como Dirección General de Salud, al doctor Darío Soria, actualmente ocupando el cargo de director de la Segunda Región Sanitaria; como síndicos, dos representantes del Colegiado de Concejales Departamentales de la Gobernación de San Pedro, en su momento representados por Blas Panza y Margarita Díaz. Luego tenemos un comité técnico que está representado por el doctor Rodolfo Grau, por el presidente del Consejo de Intendentes del Departamento de San Pedro, Raúl Soria Melo, presente en la jornada, y por el señor director general departamental de la Policía Nacional, el comisario director Eladio Martínez. Luego se conformó un comité operativo, en donde este comité está representado por la Armada Nacional, que tenemos dos destacamentos en el departamento, uno en el distrito de Antequera, en Puerto Antequera, y otro en Puerto Rosario, distrito de Villa del Rosario, y recae en la persona del oficial Eladio Martínez. Posteriormente tenemos la comisión directiva, en donde, así como te mencioné, las 32 instituciones representadas por sus directivos, presidentes, son los que conforman este gran consejo creado, formado, ya que esta semana, Iván, vamos a tener el marco resolutivo para que se pueda oficializar ante las instancias pertinentes del nivel del Poder Ejecutivo y así también ante la Secretaría de Emergencia Nacional, Iván.
1: Excelente, doctor. Mira, te felicito porque fue un trabajo coordinado. Yo sé que el querido y apreciado compañero secretario de Riesgo y Reducciones de la Gobernación de San Pedro, licenciado Rodrigo Molinas, lo hizo coordinadamente contigo, con el secretario general, el doctor Roberto Álvarez Esperanza, quien le tenemos en la línea, y también con el gobernador de San Pedro. Así que no es fácil. Creo que somos la primera gobernación en el país quien estamos ya en la etapa preventiva, porque como bien ya lo dije al iniciar esta conversación contigo, doctor, hombre prevenido vale por mil. Hablaba con el doctor Rodolfo Grau y coincidíamos todos, ¿verdad? Que justamente hablamos con él antes de ayer, ayer nuevamente, y él expresaba su contento, el gobernador también, porque el auditorio estuvo lleno, doctor, y tuvimos un disertante de primer nivel. No tuvimos nosotros esa suerte, ¿verdad?, de poder llevar al aire a la gente que está escuchando en estos momentos. La radio llega a lugares de lo más recóndito de nuestro departamento, de nuestro país. Yo sé que vos sos un profesional, sos también ganadero en la parte privada. La charla, por lo menos así sintetizadamente, de lo que ha dicho el ingeniero agrónomo Edgar Mayereyer, que fue muy productiva, según el gobernador, según el don Freddy Esclesi, según el doctor Rodolfo Grau, de la ARP, el compañero Rodrigo Molinas, los compañeros de la prensa, ¿verdad?, que estuvieron ahí. Pero vuelvo a repetirte, no tuvimos esa suerte de poder llevar aquí esa grabación de esa charla porque fue muy extensa, doctor, por lo menos sintetizadamente, para que los amigos agricultores, los ganaderos, que nuestro departamento es eminentemente agrícola, ganadero, puedan también escuchar por lo menos parte, ¿verdad?, a tu palabra de lo que fue esa gran disertación.
0: Así mismo, mi querido profesor Iván, yo también gratamente sorprendido. Hay que aprender las cosas, y como dice aquel refrán, darle al César lo que es del César, ¿verdad? Porque

0: Todos hablan de la perspectiva del fenómeno del desastre del Niño que se anuncia y a ciencia cierta no sabíamos cuál era el motivo o el alcance de ese fenómeno climático. Y el ingeniero Mayereyer anunciaba ahí en su disertación el calentamiento global del mar, que va a ser posible que el ciclo del agua sea más frecuente que es la lluvia. La evaporación del mar va a ser posible de que el ciclo del agua en la lluvia sea más continua y que van a subir los caudales de los ríos, de los arroyos, inclusive del mar, y eso va a ser posible de que tengamos las zonas ribereñas con inundaciones. Y está todo previsto, Iván, tanto cuidar a nuestras familias que están en esos lugares, que van a ser los lugares vulnerables. La comisión ya va a estar trabajando, identificando qué cantidad de familias, cuántos miembros de familias tiene, la reubicación en caso de que ya llegue en su momento las inundaciones, los albergues para que podamos ubicar a las familias afectadas, la parte de provisión de la logística. Ya hemos conformado también una comisión de protección animal. Están representantes del Servicio Nacional de Sanidad y Salud Animal, SENACSA. Sabemos de que casi cada familia tienen animales, se tienen que reubicar en lugares altos, el traslado, las documentaciones que lo requiere. Mira, un trabajo muy importante, yo muy contento, principalmente porque una vez más fuimos sede de la Gobernación San Pedro de algo que va a beneficiar a toda nuestra gente. Que Dios quiera no, que no sea al alcance de lo que se está hablando, pero si la naturaleza así se manifiesta, nosotros los hombres quienes estamos hoy representando a las instituciones públicas, tenemos que hacernos sentir ante nuestros compueblanos de que para eso estamos, mi querido Iván. Y eso es lo que hemos demostrado en la persona del señor gobernador Don Freddy de Clesis, que él mismo estuvo del principio al fin en la disertación, en el curso, y una vez más demostramos nuestro compromiso como Gobernación San Pedro para todos nuestros compueblanos de este bendito departamento de San Pedro, Iván.
1: Me decía el doctor Rodolfo Grau, mi querido doctor Roberto Álvarez, nos vamos a preparar para lo peor, esperando lo mejor. El ingeniero agrónomo, por su lado, el ingeniero agrónomo Edgar Mayereyer decía, parte de su disertación, a decir del gobernador de San Pedro también, que existe como algo que como denominado freno, que también podía que no ocurra esto, pero para no ser tan fatalista, es importante la prevención. Pero si eso se da, creo que tampoco va a ocurrir, ¿verdad? Lo peor. Es lo que decía el doctor Rodolfo Grau. Nos vamos a preparar para lo peor, esperando lo mejor.
0: Así mismo, ese fue un eslogan muy importante que quedó en el auditorio, lo dicho por el doctor Rodolfo Grau, que de paso también felicito la iniciativa, porque eso fue a iniciativa de la Asociación Rural del Paraguay, quien preside hoy día acá en San Pedro el doctor Rodolfo Grau, una muy buena persona, un colega también profesional veterinario, en que aprovecho también y felicitarle. Y el consejo ya está activo, Iván. Esta semana vamos a tener el marco resolutivo y vamos a hacer de que sea reconocido a nivel central, como se dice, por el Poder Ejecutivo y también ante las instituciones pertinentes, como la Secretaría de Emergencia Nacional, como también el Ministerio de Economía y Finanzas, preparándonos a todo lo que se nos pueda venir en esta perspectiva climatológica del efecto del Niño, Iván.
1: Excelente, doctor. Mira, bueno, cambiar un poco de tema. El día martes pasado, el hombre propone, Dios dispone. Nos preparamos aquí, el señor gobernador como máximo representante del Poder Ejecutivo, sobre una visita presidencial, una familia presidencial. Hablamos del señor presidente de la República, el doctor Santiago Peña, la señora primera dama de la Nación, doña Leticia Ocampos de Peña, y el ministro de la Niñez y Adolescencia, doctor Walter Gutiérrez, y otros también, miembros del Poder Ejecutivo Central, para la

0: Inauguración del primer CAIPI en el departamento de San Pedro, en Santaní, en la Escuela Coronel Mongelós. ¿Por qué digo el hombre propone, Dios dispone? Porque el tiempo, el clima no se prestó, el señor presidente no pudo venir porque viene por aire, entonces las condiciones no estaban dadas, pero queda para una próxima fecha. Qué lindo está el local del CAIPI, que van a ser 9 en una gestión de nuestro gobernador Freddy de Clesis, que creo que somos el único departamento que ha conseguido 9, porque son solo 100 a nivel nacional, doctor Pide. Y bueno, esto va a llegar en Gribuscoa, en Capibaré, General Resquín, General Aquino, Choré, San Pedro del Cuamandillú, y otros lugares también, ¿verdad? Son 9 en total, doctor. Una acción muy positiva del gobierno nacional del Paraguay.
1: Así mismo, Iván, lastimosamente no pudo realizarse el acto protocolar central en la inauguración y apertura del primer CAIPI en el departamento de San Pedro, del Centro de Atención a la Primera Infancia. Es un programa del Poder Ejecutivo, también es un programa emblemático del Ministerio de la Niñez y Adolescencia, que hoy ocupa el ministro Walter Gutiérrez, muy comunicado con el gobernador de San Pedro, el señor Freddy de Clesis. Eso hizo posible, gracias a esa comunicación entre el ministro y el gobernador, de que nuestro departamento consigamos 9 CAIPI en diferentes distritos, Iván. Y Santaní es uno. Quiero solo ver semanalmente el avance que está habiendo en el CAIPI de San Pedro, en la escuela básica número 31, Braulio Celada, en la capital departamental, también se está construyendo y está avanzando la obra. Y yo creo que en otro momento, Dios mediante, vamos a tener la oportunidad nuevamente de la visita del presidente, el doctor Santiago Peña, del señor ministro Walter Gutiérrez, con presencia de la primera dama también, que iba a estar presente, y van la señora Leticia Ocampos. Nuestra primera dama departamental también trabajó muchísimo para esto.
0: La señora Eliane
1: Lima de Clesis. Y todo un gran equipo de trabajo. Lastimosamente la inclemencia del tiempo hizo que no pudiera realizarse este tan importante acto para nuestro departamento. Pero Dios mediante ya tendremos otra oportunidad, Iván.
0: Así mismo, doctor. Bueno, yo sé que tiene muchas actividades. Nada más no quería dejar pasar esta hermosa actividad también, que le gustó a todos, doctor. Mirá, el presidente de la ARP no tenía palabras ayer también. A propósito de eso, conversamos con él sobre este nuevo frigorífico que está justamente en la zona donde vive el doctor Rodolfo Grau, en San Vicente, General Resquín. El primer frigorífico que estaba funcionando en nuestro departamento, con una inversión millonaria, y que primeramente por día va a tener 200 animales faenados. Hablaba con mucho contento el doctor Rodolfo Grau, ¿verdad?, que va a dar mano de obra casi a 1000 personas, decía el doctor Rodolfo Bravo, aquí en esta misma programación, doctor Pibe. Así que él expresaba su contento y que eso cada año va a ir aumentando. También decía el doctor Rodolfo Bravo, él, que se está preparando otras inversiones, frigorífico de pollo también en nuestro departamento, que seguramente el gobernador, don Freddy de Clesis, con el presidente de la República lo van a anunciar. Así que son buenas nuevas que se vienen a nuestro departamento de San Pedro, inversiones privadas que también favorecen mucho económicamente a nuestra gente, que lo que más piden es trabajo, y sabemos que el Estado también ya no da, doctor. Entonces la inversión privada a buena hora.
1: Así mismo, Iván. Yo me sentí tan contento como san pedrano cuando nuestro gobernador Freddy de Clesis estuvo oficializando con el señor presidente de la República, el doctor Santiago Peña, la instalación de un moderno frigorífico en nuestro departamento, en el distrito de General Resquín, y principalmente, Iván, por la mano de obra que va a generar para nuestros compueblanos sanpedranos. Nuestra población crece vertiginosamente y lo que los jóvenes necesitan es una oportunidad laboral. Como ejemplo pongo el frigorífico de Concepción, que es un departamento contiguo, vecino nuestro. 700, 800 personas trabajan todo lo que son de Concepción y otras ciudades del

0: departamento. Acá nosotros en San Pedro, Iván, hay que reconocer a la empresa Impasa. Creo que tiene más de 1,000 funcionarios,
1: sí, señor,
0: en 3 turnos trabajando la fábrica 24 horas. Y ahora se viene, Dios mediante, el frigorífico de San Pedro, que va a dar mucha mano de obra también a nuestros compueblanos. Y el gobernador preside, crece, ese es su compromiso. Hay un deseo del mañana de tener un parque industrial. Y no solamente que él sea el mentor, está bien, estamos contentos por eso, pero lo que hay que rescatar es el deseo que el gobernador Freddy de Clesi tiene en hacer posible que nuestros conciudadanos tengan una oportunidad laboral, que los sanpedranos tengan una oportunidad de trabajo y que eso haga posible un mejor bienestar en su familia, Iván.
1: Totalmente, eso a la larga se va a ver, y bueno, el testimonio de Freddy de Clesi lo tiene. Él tuvo un deseo, un sueño de tener, por ejemplo, en Santaní un mercado modelo número uno tipo shopping, que en gobiernos anteriores él ha gestionado. No sale de la noche a la mañana eso, y salió. Tenemos un lindo mercado tipo shopping en Santaní, el gran Hospital General del Norte, que va a ser de alta complejidad y uno de los mejores en el país. Fue un sueño largamente acariciado, se dio. Mañana puede ser Juan, puede ser Pedro, puede ser María, el gestor. Así, no solamente Freddy de Clesi, los hombres pasan, las instituciones quedan. Somos conscientes de eso, pero lo bueno es que el gobernador tiene testimonio de trabajo, tanto cuando fuera diputado y hoy día que es gobernador. Y bueno, así como bien lo dijiste, doctor, ojalá, independientemente que él sea ya rodeado del gestor, que las industrias vengan al departamento, que más personas como Freddy de Clesi aparezcan y hagan también lo mismo que él, ¿verdad? Gestionar, golpear puertas, porque sabemos de que eso no es soplar y hacer botella, doctor. Está y cangüesa iba.
0: Así mismo, Iván, me olvidaba yo de lo que acababa de mencionar, el gran Hospital del Norte. 10 años de gestión, estando como diputado nacional, Freddy de Clesi, hoy día a punto de ser una realidad. Agradecemos al gobierno actual, al doctor Santiago Peña, de que haya también puesto lo suyo para que los que habitamos en esta zona norte del país tengamos la posibilidad de recurrir a un centro hospitalario de primer nivel, de alta complejidad, para que ya nuestra gente no tengan la posibilidad o la urgencia de trasladarse a otro punto del país, ¿verdad? Y eso también va a ser posible tener a muchísimos obreros trabajando en la construcción del gran Hospital del Norte, que se va a edificar acá en el distrito de San Estanislao. Albañiles, plomeros, electricistas. Nosotros estamos en permanente organización para que cuando llegue el momento, Iván, y el jefe de obra, el capataz o el ingeniero de la empresa requiera de tal solicitud de profesional en la construcción, para que nuestros compueblanos sanpedranos profesionales en esa área tengan esa oportunidad de venir a prestar servicio en el hospital.
1: Así mismo, mi querido doctor Roberto Álvarez Esperanza, si algo nos te hemos preguntado, doctor, querés aprovechar, porque no es porque vos no quieras hablar, tenés múltiples actividades. Nosotros comprendemos perfectamente, pero sos el segundo en el mando. Después del gobernador ya estás vos. Es importante siempre escuchar la voz oficial. Así que agradeciéndote este tiempo y también aprovechar esa oportunidad para despedirte también de la audiencia. Si querés remarcar algo, doctor, a tu entera disposición esta programación.
0: Y bueno, el agradecido soy yo por la oportunidad que siempre me brindás para estar en contacto con la sociedad sanpedrana, decirle a todos quienes habitamos este departamento de que esta administración, que hoy día está bajo la responsabilidad administrativa y política del señor Freddy Tadeo de Clesi, y todos nosotros quienes conformamos su equipo de trabajo, estamos con las puertas abiertas ahí, va. En San Pedro de Cuamandillú, la capital departamental, tenemos la sede central de nuestra gobernación, que es la casa de todos los sanpedranos, las puertas abiertas. En la zona sur hemos hecho posible la apertura oficial de la oficina administrativa para que los compueblados de la zona sur de San Pedro ya no tengan que estar trasladándose hasta 200 kilómetros donde es San Pedro,

0: hacen atendido sus reclamos y coordinar acciones de trabajo acá en esta oficina administrativa. Aprovecho, Iván, para saludarle a todos los compañeros secretarios, secretarias de las diferentes carteras que conforman el organigrama institucional, porque ellos son también los que cada día, cada semana estamos luchando, y yo desde mi ámbito de Secretaría General lo que hago es representarle al gobernador con la altura que merece nuestra investidura en el cargo, y ese es el deseo de que cuando termine este compromiso administrativo de 5 años podamos decirle a toda la ciudadanía sanpedrana esto es lo que hemos hecho desde nuestra responsabilidad de la gobernación San Pedro. Muchas gracias y saludo a toda la audiencia.
1: Feliz fin de semana, doctor. Muchas gracias, doctor Roberto Álvarez, secretario general de la Gobernación de San Pedro, en comunicación telefónica con nosotros. Bueno, hablamos de esto que es de la conformación ya del Consejo de Riesgos ante el fenómeno del Niño. El gobernador también habló en ese día, antes de ayer, en el Salón Paívale, donde estuvieron presentes muchas autoridades, entre ellos concejales departamentales, Blas Panza, Margarita Díaz, que también forman parte, el licenciado Raúl Soria, presidente del Consejo de Intendentes Municipales, Policía Nacional, Armada Nacional, Plan Internacional Paraguay, ARP Regional San Pedro y otras instituciones. Escuchamos parte de lo que ha mencionado el gobernador del departamento de San Pedro antes de ayer en la capital departamental.
2: Condiciones entre un 50-60% de...

de intendentes del departamento de San Pedro, licenciado Raúl Soria, muchas gracias, señor intendente, a los concejales municipales presentes, a los concejales departamentales, Blas Panza, la concejal Margarita Díaz y al director departamental de la Policía Nacional, comisario Eladio Martínez. Y ya con este auditorio maravilloso quiero también nuevamente agradecer la presencia de cada uno de ustedes. Hoy recibimos informaciones importantísimas. Felicitaciones, apreciado ingeniero Mayereyer y tu acompañante, quien también brillantemente también ha explicado muchos temas importantes, y principalmente al doctor Grau. Creo que hoy no estamos reunidos para esperar que ocurra un desastre. Estamos reunidos para evitar, en la medida de lo posible, que un fenómeno natural se convierta en una tragedia, ¿verdad?, para nuestras familias. Siempre he dicho que es mejor prevenir que curar. Aunque okay, es la importante, así gustado, ingeniero último de Guaraní Esteve, ya expresaña el deñe, paraguayo Esteve, no aleña complica y te los términos, lleva, entonces, es importante, entonces, esta es también la diferencia, ¿verdad?, entre actuar después de una emergencia y tener una verdadera política de prevención. Entonces, se dañó y por un cuarto charla técnica sobre el fenómeno climático del niño, porque necesitamos entender qué es lo que puede ocurrir. ¿Va? ¿Es lo que tú oigo? Y tal puente iba a la explicación de su cambio guaña de haber con la ingeniero Mayer, y cuáles también son los escenarios que podemos enfrentar y fundamentalmente cómo debemos prepararnos. ¿Va? ¿Eso oiga tú? Ya andé, ya te preparé, ya enfrentas a más, ya prevenís a más. Y también sabemos que estos fenómenos pueden traer consecuencias importantes para nuestro departamento, para nuestro país. Tenemos ciudades y comunidades ubicadas a orillas de

ríos, arroyos, familias que viven en zonas vulnerables y caminos también que puedan quedar afectados por las lluvias. De Cuapongao, vea, San Pedro al menos es el departamento más grande, más extenso de la región oriental. La Tuya, vean en el departamento y el departamento que tenemos más kilómetros de caminos rurales, de caminos vecinales, o sea que Tapé y Willon está, lleva casi 8.000 kilómetros de caminos rurales tenemos en nuestro departamento. Y cuando hay hace rato el ingeniero Grado dijo una palabra mágica, la ñan de sogueo, naipona ñan de pireba y pa, lleva. Dan ñan de la peba y pa, ñan de pireba y pa. Pesa, productor cuerando y catuyo no hay producto, maestro cuerando y catuyo joya escuela, pero no más es por ti, alumno cuera entero, vea, nos da un ambiente de mala onda. Entonces, usted es importante ver también que podamos ver cómo podemos prever. ¿Por qué? Porque podemos tener crecida de los ríos, podemos tener inundaciones, aislamientos de comunidades, daños en caminos, puentes, viviendas, además de otros problemas que puedan también generarse como consecuencia de las precipitaciones, de las lluvias abundantes. Ojalá, bueno, Coaco prácticamente gusta, lleva porque está justamente esto ya, como se dice, por satélites diagnosticado. Y ojalá no te parte de eco y hoy te enfreno y que a toda una de Océano Pacífico al lado te enfrento y que a toda Yoko. Capaz de operar, llevas a tu chavo para de alidiabetas y nada, ingeniero. Bueno, entonces también tenemos que prepararnos para otro fenómeno que muchas veces genera enormes daños, ¿verdad? Los vientos fuertes y también las tormentas severas. Por eso. También importante acá la intervención del apreciado amigo Eduardo, presidente del Club de León y de todos. También importante la señal por Andúa, lleva. Porque un viento fuerte de Tubatán, que a tu rajañan de los gatechos, a Périco hoy. Y a veces sucede en lugares aislados y no es bueno también que levantemos falsas informaciones. Crear falsas expectativas, como estuvo diciendo el ingeniero que estuvo hablando, lo que pasó en Paso Yovai. Eso sucede a veces en casos aislados, sucede en Paso Yovai, sucede aquí en San Pedro, sucede en cualquier distrito, y como vinte no se va a entrar la tormenta, ¿no? Entonces, por eso también yo creo, mis queridos amigos, la prevención no puede comenzar cuando el agua ya está entrando en la casa de una familia. La prevención empieza hoy. Hoy es un día muy importante. Hoy es el día y realmente veo que hay mucho interés porque el auditorio está repleto y inclusive la gente está parada, le pedimos disculpas. Y por haber faltado la silla que las envió, quiere decir que hay mucho entusiasmo y mucho interés por la actividad de hoy. Y justamente por eso queremos también hoy dar este paso importante como Departamento de San Pedro. Queremos conformar el Consejo Departamental de Reducción de Riesgos y Desastres. Ya este día ya conformamos nada porque entendemos que ninguna institución por sí sola puede enfrentar una emergencia. Ojalá que no sea de gran magnitud, pero ya prevendrán. Ya preventa. Entonces, la gobernación tiene una gran responsabilidad. Hoy a mí me toca estar como gobernador por 5 años por la voluntad popular y también estoy preocupado y estoy poniendo todo mi empeño y mi interés y también ojalá que todas las municipalidades. Me alegra mucho la presencia del presidente del Consejo de Intendentes, que seguramente él también estará hablando con sus colegas intendentes municipales en la reunión de ustedes cuando hacen que nos involucremos todos. La unión hace la fuerza, entre todos el carro va a ser más liviano si estiramos entre todos. También la Secretaría de Emergencia Nacional también tiene una gran responsabilidad en este tema. La CEN, también los bomberos. Los bomberos también tienen una responsabilidad enorme, importante en el

0: pertinente lo vea.
1: Bien, fue lo manifestado, parte de lo manifestado por el señor gobernador, perspectivas 2026-2027, fenómeno del Niño.
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0: Muy bien, muy buenos días, ¿cómo están? Oyentes de Mandibes Antarín. Estamos arrancando una nueva jornada de trabajo, una nueva programación aquí a través de Radio Tapiscuay, Radio Ñaseindé. Como siempre, con todas las novedades que tiene la Administración Municipal e Intendente Regional. Y como cada viernes ya es una costumbre, estamos desde exteriores, estamos en una inauguración de hora más, como ya es costumbre en la gestión municipal del Intendente Agustino Mande, va a ser así hasta su último día de gobierno entregando horas, porque esto es lo que se va a hacer esta gestión municipal, entregar horas de progreso a favor de todos los ciudadanos. Estamos aquí al frente de un pabellón totalmente remozado, un pabellón de primer nivel que hoy están entregando aquí a la comunidad de la Escuela San José Obrero. Son 5 aulas totalmente climatizadas. Y está hablando el intendente, justamente. Vamos a escuchar parte de la presentación.
1: Agua, luz,

0: incluimos hasta, porque son 25 aspectos familias que están viviendo en forma aislada, a partir de rebaño, me ha tratado, voy a morir en el capoeira. Gracias. Déjame el castillo, bueno, fíjate, me ha dicho, estoy en hermano, claro, todo su físico. Si alguien morir en esa disposición, los pocos tiempos que me quedan, se me ha adecuado hoy, a la hora de siempre. Buenos días, feliz fin de semana de entre otras.
1: Gracias, fueron las palabras del intendente municipal que está estabilizado y presentado a los Tim Obando. Ya saludamos también a la audiencia de Radio de Tapiracuay, Radio de Perú y TV Cable Tapiracuay, aquí con Daniel Augusto estamos en vivo en directo. Quiero invitar a continuación a las alumnas de la institución que nos van a regalar una

0: Danza, ser directora.
1: Danza el sombrero y también el lechero.
0: Danza el sombrero y tengo lechero. Así que los dos

Adelante, adelante, aquí. Como ha dicho el intendente, hoy se cumple 170 aulas en total que ha inaugurado, y es un récord a nivel departamental. Adelante todos, por favor, esta foto es una foto que simboliza también el apoyo a la, al sector rural, a las comunidades educativas, como es San José Morelos, que se merece el mayor de los respetos.

0: impresionante la cantidad de gente hoy en esta comunidad. Agradecemos el interés de los padres, vecinos que han acudido a esta inauguración. Una vez más, la municipalidad de San Estanislao cumpliendo con las comunidades rurales. Vamos a contar 1, 2 y 3. ¡Felicidades! Escuela San Isidro, oficialmente inaugurada el pabellón con 5 aulas totalmente climatizadas, gentileza de la Municipalidad de San Estanislao, administración del licenciado Agustín Cobando Espínola. A continuación el recorrido por algunas de las aulas, agradeciendo a todos por su presencia.
1: Nosotros seguimos aquí a través del teléfono saludando a la gran audiencia y feliz, contento con esta comunidad educativa que hoy también está presente en su mayoría, incluso docentes jubilados que hoy también vienen a decir presente en la inauguración. Son 5 aulas en total y que por supuesto va a ser de mucha utilidad, más aún con los días de calor que tenemos en nuestro país, temperaturas extremas que los niños del sector rural también se merecen el mismo respeto que la gente que vive en los sectores urbanos de la ciudad. Vamos a tratar de hablar con algunas autoridades, padres de familia. Aquí están recorriendo las aulas. Directora, directora, por favor, estamos en directo para Radio Tapinacuay. ¿Hace cuánto tiempo usted está en el en la institución, directora?
2: Hace 21 años, gracias a Dios.
1: Estaba hablando yo de que representa también un bienestar para los docentes, para los niños. Hoy en día tenemos temperaturas extremas, el calor es agobiante, y tener un acondicionador de aire en un aula ya no es un lujo, es una necesidad, directora.
2: Así mismo estamos pensando que ya no es un lujo, es una comodidad, y agradezco muchísimo la inversión.
1: Decía el intendente que de unas aulas que quedaron inconclusas comenzó su gobierno, y hoy creo que San Isidro se está convirtiendo en una comunidad, en una institución educativa de referencia acá en la comunidad.
2: Y sí, ya tenemos muchos, la inversión de la municipalidad de

0: San Estanislao, la olla tenemos bastante.
1: Ustedes, aprovechando la oportunidad, está también presente la diputada, ¿algún otro pedido que tienen como comunidad, directora, que aprovechando la ocasión también podamos dar mención?
0: Sí, el pedido es bastante, o sea, habla, por ejemplo, están de madera y queremos refaccionar también. Y también hoy me estaba diciendo la diputada que falta un tinglado.
1: Sí, y, para actividades deportivas.
0: Sí, ahora vamos a luchar, me dijo.
1: ¿Cuántos alumnos ustedes? Acá funciona colegio y escuela.
0: Sí, pero a mí me corresponde hasta noveno grado, que tengo 130 alumnos.
1: ¿Y en total cuánto sería, digo, por el tinglado así?
0: O sea, para el beneficio de todos, con el colegio va a ser 160.
1: En total. Bueno, felicidades, director.
0: Y muchísimas gracias a ustedes también.
1: Muchas gracias. Muchas gracias. Ahí está la directora local hablando aquí para las emisoras que están transmitiendo en vivo, en directo, esta importante actividad aquí en San José Obrero. Estamos a 2 horas del casco urbano de la ciudad de Santa Aní, y realmente es un motivo de orgullo también venir a acompañar este tipo de actos. Para mí, como comunicador, ver la sonrisa de los niños, los docentes, porque, como bien dije, no es ningún secreto que nuestras temperaturas han aumentado bastante en los últimos tiempos, y el acondicionador de aire hoy en día es realmente una necesidad básica para todos, y no solamente para tiene que llegar al sector de las escuelas que están en el sector urbano, tiene que llegar también en las comunidades rurales, y eso me parece muy positivo desde todo punto de vista. Nosotros aquí vamos a hablar con el señor Lelio, él es gestor de la comunidad, ex concejal municipal. Don Lelio, ahora voy a venir, mire, porque hija huesa, intendente, me dejó, veamos, y usted prácticamente dejó de guardar las reclamos, seguramente a vender pedido. Pues ir a la, oye, ya puedo venirme con este día. Familiares fuera de familiares, algunos de vecinos, de sobrinos, o estudiar con la institución, pero Lelio, me dice, ¿para dónde puñar él?
2: Muy buen día, Diego, y a la amable audiencia Radio Tapirapuay, ¿no? Sí, exactamente, Diego, primeramente agradeciendo al intendente municipal y a futuro candidato a intendente, el ingeniero Carlos Verón. Vamos en 10 cuadros principales con proyecto.
1: Ahora, ¿qué va a venir Lurera?
2: Acá ya por aproximadamente 5 meses realmente con proyecto. Allá hasta terminar, ya inauguramos. Entonces, cuaco, trabajo y apago dentro de la comunidad de San Isidro. Y ni importante tener, porque ya esa cuaco habla casi hundido. Tiene estructura vieja.
1: Ya no me veima.
2: Entonces, cuaco, gracias a Dios, cuaco, oye, ya puedo abrir una idea, cuaco, habla climatizada, ya hace tipo pabellón de 5 aulas. Apeago, así, oye, logra a Diego.
1: No sé, directora, aire acondicionado, la misma lujo, Juan, o que te di comodidad, porque deja cueste ahí a la mitad, ¿cuál es su que te di la aula sin aire acondicionado, Leli?
2: Sí, exactamente, la aire acondicionado, deja tener la misma lujo, para ti comodidad, porque cuánto temperatura hoy en día, y para este tema, entonces, le comanda la comodidad, entonces, cuando te da a los alumnos, cualquiera con aves, ahora como padre de familia, de ir a buscar, porque recibí, cualquier taquilla, y pirón, no hay más nadie.
1: Hay otro pedido, pero es como, Lelio, y aprovechar, y hoy, don Agustín, hoy no ya aprovecha para irte, hoy diputada, de ahí, seguramente, la pedido con un cabingo, para ella, la necesidad, pues, ¿dónde?
2: Sí, exactamente, a pesar de que tenga aquí director del colegio, el licenciado Gabriel Noguera, sí. Que ahí se habla a mí, o falta ahora, dije,
1: ¿Otra institución?
2: Colegio. Si no, ya plantea, ya cubierto y tinglado dentro del predio de la institución. Es muy importante tener ahí. Pero tenemos mi comodidad.
1: Hasta de ahí,
2: precandidato a la Junta Municipal, o sea, concejal actual, Charlie Alcaraz. Pero como tiene proyecto ahí, camino en Santo Domingo. Oye, vos tenés trabajo de cargamento ahí. A todo es lucha alrededor dentro de la comunidad.
1: Gente en Duicuaya, cuando a Radio Ñasa Indígena Tapinacuay y San José Obrero, prácticamente hoy tiene límite entre otra ciudad, que es Capibaribe.
2: Sí, exacto.

0: estamos pegados en Capibaribe, Santa Rosa del Mutuí, ya te diste del norte.
1: Prácticamente tres ciudades, pues.
0: Tres ciudades pegados, entonces, pues, figura y la están aislados dentro del distrito, ¿ja? Entonces, oye, héroe la recursos dentro del distrito de Santa Niña, ¿ve?
1: Gracias, don Lelio.
0: Gracias a vos.
1: Muchas gracias. Pesa Ñeñe, con el amigo Lelio. Aquí nos ha dado a veina Ojendúa, veis la inquietudes de la gente. Y es uno de los gestores de la comunidad. Presidente, antes de cerrar nuestra programación, ayer estábamos hablando en la radio de la importancia del apoyo a las comunidades rurales y especialmente al sector educativo, y este es el mejor ejemplo, presidente.
2: Muy buenos días, antes que nada, Diego, a la amable audiencia. Es así, la importancia impresionante de las inversiones que se está haciendo de parte del municipio a este sector educativo. Sabemos contar con esta clase de comodidad es bastante para desarrollar de la mejor manera posible tanto los docentes su labor y los chicos, ¿verdad?, que se sientan también como de cinco aulas reflexionadas en forma climatizada, no es poca cosa, casi 50 kilómetros del casco urbano, como se dice, es muy alejana la comunidad de San José Obrero, de la ciudad, de la parte céntrica de nuestra ciudad, y bueno, se ve acá el contento también de los padres, del plantel docente, de los chicos, contar con esta comodidad, y por eso también nosotros estamos acompañando fuertemente de la Junta Municipal esta clase de inversión, Diego, porque es para la gente. Esta persona también merece lo que están en las zonas rurales. La semana pasada, como dije, estuvimos inaugurando tres obras en Costa Tapiracuay. Hoy estamos otra vez en la zona rural, específicamente San José Obrero, y es lo que está acostumbrando esta administración que va dejando el licenciado Agustín Obando. Por eso la responsabilidad, el compromiso es muy alta para Carlos Verón, para seguir esta senda de trabajo, esta visión, pero no dudamos de su capacidad, de su voluntad que va a tener una vez que esté ocupando la intendencia municipal, Diego.
1: Muchas gracias, presidente.
2: A las órdenes siempre, y que tengamos un bendecido fin de semana.
1: Ahí está el presidente de la Junta Municipal, abogado Carlos Sosa, también aquí dando algunas palabras. Nosotros casi estamos cerrando nuestro programa, agradeciendo a los operadores, a Carlitos, también a Gilberto, y Dios mediante, el lunes ya vamos a estar a través de nuestro programa ahí en el estudio, siempre con informaciones positivas de parte del municipio. Muchas gracias, compañero.
3: Gracias, Carlitos.

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0: para vos.
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2: 12:19 en todo Paraguay. ¿Qué tal? ¿Cómo estamos, señores? Espero que estén súper bien. A puertas de otro fin de semana sensacional. Hacemos fiesta en tu siesta. Temperatura actual de 28 grados en toda la gran ciudad de San Estanislao. Una sensación térmica de 30 grados, ¿eh? Agradable el sol radiante en la gran ciudad del Tapinacuay. Bienvenidos a todos, gracias al Dios Todopoderoso, a la Virgencita Azul de Cacupé, por regalarnos un día más para poder compartir los grandes éxitos, los clásicos tropicales, viernes de Yaumina. Gracias a todas las firmas comerciales, a todos los amigos que siempre nos respaldan. 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Señor.

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0: sola esta noche. Aquí suenan los hermanos Mier, sí señor, recordando los grandes impactos. 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

0: Disfrutando un rico refrescante de Lerés junto a Agua Mineral Colinas Delta Pinacuay, nosotros ya nos preparamos para lo que va a ser el gran evento. 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La auténtica voz norteña, Ninfa Díaz, mañana sábado 5 de septiembre. La gran jinete de cierre en una fiesta popular. Junta a los mejores animadores. Sonido, Scorpion Disco, Los Genios del Paraguay, a primera hora, Banda Renacer, a segunda hora. Local, Patrón Rodas, Mando y YouTube. Sí, señor, Mando y YouTube. General Elizardo Aquino. Ahí nos vemos mañana a primera hora. Luego estamos en la primera edición de Primavera Fest Colonia Amistad, con toda la organización del grupo de amigos de Colonia Amistad para mejoramiento de la plaza. A primera hora va a estar Rafa y la séptima banda. Luego se viene a Dilson el Rulo de Oro, Number One Disco Local Plaza de la Amistad. Presentaciones de Alfredo Moreno del fin de semana.
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0: Suenan los grandes éxitos, los clásicos tropicales. Gracias a todas las firmas comerciales. 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Muchísimas gracias, gracias Casa Carlitos 2, mi amigo Oscar.
1: Bienvenida a la mañana.
0: Qué lindo tema, viejo, ¿eh?
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0: ¿Escucha?
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0: 12:29 en todo Paraguay.
1: En mi radio y en la tele.
0: ¿Cómo dice?
1: Siempre está.
0: Levantamos el volumen, amigos y amiga. ¡Esa! Fin de semana, puerta de otro fin de sensacional. Mañana estamos en General Aquino, luego en Colonia Amistad. Sí, ahí en la frontera.
2: DJ Matías,
0: 12:30. 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

Luego el próximo fin de gracias a Dios, el 12 estamos en la ciudad de Guayabí. Sí, señor.

0: Angélica Díaz. Va a estar Javier Sosa. Y como broche de oro, por último, va a estar la banda 25 junto a toda la animación de quien les habla, Alfredo Moreno. 34 años de la ciudad de La Piña y la Banana, Guayaquil, y lo festejamos a lo grande. Próximo sábado 12 de septiembre. Al día siguiente, el domingo 13, vamos a estar nosotros en las patronales de Unión, su aniversario número 35, la poderosa A siguiente de Unión, junto a Impacto Disconce, la auténtica banda de Santaní, banda Taba y Taba y con amor. Nos invita a su presidente Leonor Galli y comitiva, domingo 13 de septiembre, patronales de Unión, ahí va a estar Alfredo Moreno para la fiesta popular. Gracias al querido amigo Javier Cardoso, el querido amigo Oscar Nene Esperanza, patronales de Unión 2026.
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0: Gracias, mi amigo Odi González, muchísimas gracias por el respaldo de siempre. Escucha Lalo y los descalzos. 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Gracias, tío Charlie. Impresionante estuvo ayer el encuentro del querido amigo tío Charlie. Gracias a todos los amigos que asistieron en nombre de tío Charlie. Escucha. Te quiero así. El tema más solicitado de todo el año 2026. Sí, señor. Junto.
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0: 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Barrio Monje Los. Gracias, JL Barbecho, mi amigo Joel. 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
3: 12:37 ya en todo Paraguay, Grupo Azteca, algo de Brindis, están solicitando a todos los paraguayos residentes de Buenos Aires a lo grande. Escucha este clásico. Brindis, volvamos a empezar, dice. Hoy por mí, mañana por ti, algo de los felinos, Alfred. Claro que sí, qué problema vamos a tener, ¿verdad? Gracias, la cabaña Gastrobar, la cabaña Panificados, José Carlos Coito y toda la gran familia. Gracias, Mon.

todo Paraguay. Hacemos fiesta en tu siesta. Hoy no es un viernes. Sí, 12:42 en todo Paraguay. Haciendo fiesta en tu siesta. Hoy no es un viernes cualquiera. Hoy no es un viernes de Yaumina cualquiera, viejo. Hoy todos por la pantalla de Cablevisión Tapinacuay, sí señor. Porque hoy arranca oficialmente el programa Peñeando con los Amigos, con la conducción del querido amigo Daniel Ruiz. Señor Daniel Ruiz, hoy inicia una nueva etapa. Le deseamos lo mejor de los éxitos. Todos prendidos por los canales de Cablevisión Tapinacuay, sí señor. TV Cable Tapinacuay, canal 11, si no me equivoco. Así que hoy arranca oficialmente Peñeando con los Amigos, una programación que va dedicada exclusiva a todo el público en general, con invitados de lujo, y lo mejor de eso es que cocinamos en vivo también, sí señor, invitados de lujo, así que éxito, mi querido amigo Dani.

Muchísimas gracias por el respaldo de siempre. Al querido amigo Danilo Candia, gran amigo Danilo. Gracias por ese respaldo de siempre. La nueva agrupación Alma Norteña. Gracias, Banda Tabaí, Tabaí con amor. Mingo Gómez, Bruno, a todos los que integran Banda Tabaí, saludo grande. Muchísimas gracias por el respaldo también. A los muchachos de la gran banda 25, los hermanos Vera. A los muchachos de la banda Renacer, Sin Límite. Siempre están en sintonía con nosotros. DJ Puka, MZ Pro Audio, saludo grande. 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Saludo especial.

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1: Escucha otro clásico de El Pa. 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

Grupo Azteca. Saludos a todos los muchachos que están en sintonía con nosotros. Solución, solución, barrón. ¿Cómo dice, eh?

0: 5-5 locos.
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0: Aquí suena Agrupación Alma Norteña. Saludos a mi amigo Juan González, los muchachos de la agrupación Bohemia del Paraguay, saludos grande. A mi querido amigo Adilson, Rulo de Oro, a todos los muchachos. Sin límite a los hermanos Paredes. Mañana estamos con la querida Ninfa Díaz en General Aquino a primera hora. Luego estamos en la Colonia Amistad, ahí en la zona de Barrio San Pedro. Sí señor, ahí va a estar primeramente con Ninfa en General Aquino junto a la banda Renacer. Luego con Rafa y la séptima banda.

0: Ahí está, señores. 12:50. Escuchá un poco este.
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0: Escuchá. Los clásicos. Palma, palma. 2014 por ahí esto. 2015.
1: Estaba ahí. Palmas, palmas, palmas.
0: Con esto nos vamos. Palma. Con este TVT, la banda está ahí.

Escuchaste ya un poquito, ¿verdad? La época dorada. Esto también no se queda atrás. Lápiz labial. ¡Pánchame! Estamos cerrando, señores. Volvemos el lunes, Dios mediante. Con la bendición del Dios Todopoderoso y la Virgencita Azul de Cacupé. Agradecemos por ese apoyo de siempre a todas las firmas comerciales. 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Nos vamos, buen resto de jornada.

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1: El Señor puede ayudarle a sanar y restaurar su matrimonio. Es lo que nos dice Ron Anderson.
2: Sabes, el Señor ha sanado tanto mi corazón que esa es la razón por la que me siento tan libre de hablar sobre esto. He hecho las paces con el hecho de que yo no era un buen esposo, así que cargo con parte de la responsabilidad por esto. Y nunca he usado el as bajo la manga, nunca he necesitado utilizar sacarle en cara nada.
1: Esto es Vida en Familia Hoy. Nuestro anfitrión es Dennis Reini y yo soy Roberto Lepín. Si se encuentra tentado por la infidelidad, hágale caso a la advertencia de aquellos que han estado antes allí y que desean poder retroceder en el tiempo para deshacer el pasado.
3: En el programa de hoy nos acompañan nuevamente Ron y Nancy Anderson para dar conclusión al tema que hemos estado tratando en esta serie, la infidelidad matrimonial. Bienvenidos Ron y Nancy al programa.
4: Gracias, ha sido una bendición estar aquí.
2: Así es, todo un privilegio.
1: En el programa anterior, Ron, mencionábamos que tú escribiste un libro alrededor de Marcos 12:1 que dice: un hombre plantó un viñedo y lo cercó. La cerca servía para no dejar entrar a las plagas, a los animales y, en este caso, para no dejar entrar a las tentaciones. Y tú tomas la palabra cercas y la desmenuzas en las herramientas que nos puedan ayudar a construir una cerca, a construir esa cerca. La C es para citas, la E es para escuchar, la R es para resguardar, la C es para capacitarse, la A para animar y la S es para satisfacción. Esa es una buena dirección para un matrimonio. Si pudieran elegir una sola de esas letras, Ron y Nancy, ¿cuál sería esa?
2: Para mí es escuchar. Me he dado cuenta de que si estoy escuchando, como en Primera de Pedro 3, entonces comienzo a entender a mi esposa. Y con esa tarea tan sencilla de aprender a entender a la esposa, aprender a escucharla, su matrimonio será un 110% mejor. La intimidad crecerá, el amor crecerá, el compromiso mutuo crecerá. Y todos los comediantes que hemos visto en la televisión siempre hacen bromas de cuán imposible es entender a las mujeres o a las esposas. Pero le aseguro que la palabra de Dios dice que sí podemos habitar con nuestras esposas en comprensión. Entonces,

0: sí es posible. Esa se convirtió en mi misión, la de aprender cómo es su forma de ser y dejar de lastimarla.
1: Nancy, ahora, espera. Todavía no te voy a preguntar cuál es tu letra. ¿Ron cambió? ¿Dejó de ser un desgraciado?
2: Por supuesto que sí. Se volvió muy comprensivo.
1: Vamos, ¿cómo lo hizo?
2: Fue un proceso, pero él sí me escuchaba cuando decía algo que le confundía y me preguntaba, ¿a qué te refieres con eso? O explícame un poco más. Y cuando yo le lanzaba alguna indirecta, que era uno de los problemas que teníamos en nuestra relación en el pasado, yo le lanzaba indirectas. Él no me las entendía y luego yo me enojaba con él.
1: Esperabas que él te leyera la mente, ¿verdad?
2: Exactamente.
0: Y luego peleábamos hasta las 3 de la madrugada.
2: Entonces ahora, cuando no captaba la indirecta, yo me sentía decepcionada y él decía, pero no entendí que era a eso a lo que te referías. Así que regresábamos y hacíamos una reconstrucción de los hechos. Él me explicaba por qué no captó mi indirecta y me decía, tienes que decirme, ¿puedes hacer esto hasta las 2 en punto? Entonces él podía responderme, sí, puedo hacerlo o no. No puedo hacerlo. Así fue como sacamos la imprecisión de nuestras conversaciones y aprendimos a ser muy específicos.
1: Construyeron una relación. Eso fue lo que hicieron.
0: Bueno, podemos ir un poco más atrás. Hay cosas que tuvieron que ocurrir antes de llegar a ese punto, pero...
3: Tuvieron que ir al jardín de niños, ¿no es así?
0: Exactamente.
3: Al jardín de niños, a la primaria, a la secundaria, al bachillerato.
0: Hace mucho tiempo atrás... Al principio, después de que hablábamos con Jake y con el jefe de Nancy, llamamos a sus padres para comunicarles que íbamos a tratar de hacer funcionar el matrimonio. En su sabiduría, ellos hicieron una cita con nosotros el lunes por la noche para que nos reuniéramos con una pareja que había estado casada por 30 años, que tenía un matrimonio exitoso. Y esa noche, la reunión con ellos nos dio esperanza, esperanza de que podríamos lograrlo, de que este matrimonio podría llegar hacer lo que habíamos soñado, y luego la semana siguiente regresamos a nuestra casa y tuvimos consejería con los padres de Nancy. Luego hablamos con ellos, primero un par de días solo con Nancy y luego fui yo. La primera noche en la cena estábamos ahí y mi suegro dijo, hay algo que debe ocurrir antes de que avancen un paso más. Y vaya, les puedo asegurar que Dios es bueno al darme unos suegros como los míos. Él dijo en primer lugar, Nancy, sé que probablemente ella ya te ha dicho que lo siente, pero ¿te pidió que lo perdones? Y en ese punto, ella no me había pedido perdón todavía. Y él nos exhortó. Nancy, debes pensar en esto durante la noche y debes pedirle perdón a tu esposo. Y Ron, tú debes decidir si la perdonarás o no, o este será tu as bajo la manga para todas las peleas que tengan durante los próximos 40 años y que usarás como la carta de la victoria. Y después añadió, pero no quiero una respuesta hoy, quiero que lo piensen durante la noche. A la mañana siguiente nos levantamos y fuimos a desayunar con su padre y con su madre. Y el padre preguntó, ¿han pensado en lo que les dije?
2: Y yo sí había pensado. Le dije a Ron que, por favor, me perdone. No tenía ninguna excusa, no tenía ninguna defensa por mis acciones. Desnudé mi alma delante de él y le dije, por favor, ¿me perdonas? ¿Puedes perdonarme?
0: Y cuando ella estiró su brazo al otro lado de la mesa, tomó mi mano y me pidió perdón.
2: Él tomó una decisión.
0: Tomé la decisión de perdonarle y en ese momento el Señor me dio la capacidad de hacerlo.
3: Tengo que hacerte esta pregunta porque en uno de los programas anteriores nos contaste que hubo un punto en el que se conectaron, en el que Jake y tú rozaron sus rodillas, y ese fue el comienzo del amorío. ¿Era este momento en la mesa del desayuno, fue este el punto en el que tu corazón comenzó a ablandarse y a tener calidez con respecto a tu esposo? ¿Fue allí que comenzaste a pensar que tu obediencia podría tener frutos y tuviste esperanza para ti misma, para tu futuro, para tu matrimonio, para tu esposo?
2: Sí, eso fue exactamente lo que ocurrió. Y cuando él me perdonó, a pesar de que no merecía que me perdone, sabía que él realmente me amaba.
0: Sabes, para recapitular un poquito, cuando me pongo emotivo al hablar del perdón con nuestros oyentes, no es porque todavía siento dolor por la experiencia. Simplemente me sobrecoge cómo el Señor honró ese proceso.

0: proceso, cómo Él intervino y cómo nos dio la capacidad de reconstruir nuestra relación, cómo Él me dio la capacidad de perdonarla. Porque hay un enorme problema de orgullo, un enorme problema de ego, y cuando converso sobre esto con mis amigos en la cancha de fútbol, ellos sacuden las cabezas y dicen, no lo sé, no sé si algún día podría perdonar a mi esposa si ella me hiciera eso, pero en el Señor sí se puede. Y me sobrecoge pensar que mi matrimonio estaba tan muerto y ahora estamos aquí, 25 años después, y nos regocijamos cada mañana porque nos despertamos y nos miramos el uno al otro.
1: Estamos locamente enamorados.
0: Es simplemente sobrecogedor.
2: Y si hay un hilo conductor en esto, Dennis, es el hilo conductor de que la obediencia, sin importar cómo uno se sienta, produce frutos.
1: Y tantos frutos. El mundo nos dice que sigamos a nuestro corazón, pero hay un versículo que dice que nuestro corazón es extremadamente perverso. ¿Quién lo conocerá?
2: Así es.
1: Nuestros corazones nos meten en problemas todo el tiempo.
2: Y esa es la razón por la que debemos guardar nuestro corazón y aconsejar a ese corazón con la sabiduría de las Escrituras. Esa es la razón por la que debemos estar conscientes de las estrategias del enemigo, que quiere vernos divididos y quiere que nuestros matrimonios fracasen.
3: Saben, durante esta serie hemos hablado sobre cómo la infidelidad matrimonial puede llevar al matrimonio al borde de un precipicio.
0: Así es.
3: Y que hay vida cerca de la montaña, lejos de ese precipicio. Ron, tengo otra pregunta para ti.
0: Dígame.
3: ¿Dijiste que perdonaste a Nancy?
0: Sí.
3: Llevan 25 años de matrimonio. ¿Alguna vez has usado ese as bajo la manga?
0: No.
3: ¿No lo has sacado ni siquiera una vez?
0: Ni siquiera una vez, nunca. Sabes, el Señor ha sanado tanto mi corazón que esa es la razón por la que me siento tan libre de hablar sobre esto. He hecho las paces con el hecho de que yo no era un buen esposo, así que cargo con parte de la responsabilidad por todo esto, y nunca he usado el as bajo la manga, nunca he tenido que sacarle en cara nada.
3: Espera, espera, Ron, un segundo. Tienes esas cartas en tu mano. Y en un momento acalorado, cuando ella te reclama nuevamente que no la entiendes...
0: Bueno...
3: Y tu mano busca esa carta...
0: Sí.
3: Esa carta de su infidelidad. La tomas en tu mente y piensas, toma eso.
0: Sabes, nunca me ha pasado. Los dos primeros años de nuestro matrimonio fueron picos y valles, y el 99% del tiempo estábamos abajo en los valles. De vez en cuando alcanzábamos un pico que duraba unos 15 segundos en los que nos queríamos el uno al otro. Ahora, nuestro matrimonio es como picos y valles, pero ahora siempre estamos en los picos con el Señor. De vez en cuando caemos en un valle y nos enojamos. Tenemos desacuerdos, pero solo estamos ahí por unos segundos, y luego el Señor nos ayuda a encontrar el camino de regreso. Y no, nunca he usado la carta del triunfo y nunca he necesitado hacerlo.
3: Nancy, tú eres testigo ocular.
1: Está diciendo la verdad. Es un hombre excelente. Cuando pienso en lo que casi perdí, lo que estuve a punto de abandonar, en verdad estuve a punto de dejar al mejor hombre del mundo. Casi lo pierdo, y me rompe el corazón pensar aquello que casi abandoné. Pero estoy tan agradecida porque no merezco su amor. Así que cada día estoy muy agradecida.
0: Y yo te amo, Nancy.
1: También te amo, amor.
2: Estoy muy sobrecogido con esta historia, pero sobre todo con la forma en que Dios trabajó en este problema y cómo reconcilió su pacto con ustedes y cómo les mostró su amor. Estoy seguro que hay parejas que estuvieron escuchando este programa y que han sido retadas a obedecer a Dios y poder reconstruir sus matrimonios. Esperamos estar siendo de ayuda. Antes de la despedida de este programa, quiero recordarle que nuestro sitio web está a su disposición. En él podrán encontrar materiales que le ayudarán en su matrimonio. Recuerde que también nos puede encontrar en Facebook, Vida en Familia Hoy. Estuvimos junto a usted, Gabriela Viteri como Nancy Anderson, Andrés Chávez como Ron Anderson, Vicente Vieira como Dennis O'Reilly y quien les habla, Duval Rueda, interpretando a Roberto Lepín. Que Dios le bendiga.

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1: Muy, pero muy buenas tardes a la amable audiencia de la 88.7 Tapinacuay FM. Ya estamos en una programación más del ingeniero Lucas Guillén, lista 1, opción 1. Quien les habla, Daniel López, acompañado de mi compañera de siempre, de lucha, guapa, catupurú, Natalia. Muy buenas tardes, Natalia.
2: Muy buenas tardes, Dani. Muy buenas tardes, Santaní, Baixa y Tepa, Pendecarú. ¿Qué tal, Carlitos? También nos acompaña siempre, todas las tardes. Feliz de poder compartir de vuelta esta mesa de trabajo contigo, Dani. Nuestro segundo día de la semana haciendo esta programación juntos. Y ya viernes también de vuelta, rapidísimo pasó la semana volando realmente. Y felices de poder empezar, ¿verdad?, este inicio de fin de semana despidiéndonos también de la programación, hablando de lindos proyectos, de la mejor opción que tenemos en Santaní para la Junta Municipal, que es el joven Lucas Guillén.
1: Así es, Natalia, ya estamos prestos nuevamente en un programa más, agradeciendo al ingeniero Lucas Guillén y a todo el equipo por el apoyo y por el espacio que nos brindan para poder hablar de las buenas noticias, de las buenas obras que está haciendo el candidato a concejal Lucas Guillén. Faltan 30 días para la gran victoria, Natalia.
2: Así mismo, Dani, estamos a 30 días ya nomás para la gran victoria, para que todos vayamos a votar por Lucas Guillén, lista 1, opción 1, de punta a punta, como siempre nos dicen las personas que nos están llamando, que nos están escribiendo. Dicen, y Lucas, paitema lo mitad, la mejor opción, Lucas Guillén, de punta a punta, Lucas, 100% Lucas. Eso es lo que siempre nosotros estamos escuchando, eso es siempre los mensajes que estamos recibiendo, escuchando también cómo la gente está apoyando, le está alentando siempre a Lucas, que le está dando realmente ese cariño también a la persona de Lucas, recibiéndolo todos los días también en sus hogares. Y hija de mil, digo, qué rápido pasó el tiempo, porque 30 días nomás ya faltan para estas elecciones.

0: Pero el trabajo que vino haciendo Lucas para mí es de hace tanto tiempo, porque desde el día cero, cuando él asumió este compromiso con Santaní de ser candidato a concejal municipal, él trabajó tanto. Hasta hoy día vemos cómo sigue trabajando todos los días, sigue visitando los distintos barrios. También vimos cómo después de las elecciones internas él le visitó de vuelta a todos los amigos, vecinos, a todas las personas quienes le apoyaron, para agradecer justamente ese acompañamiento, y por ende también siguen apoyando y apostando por la persona de Lucas Guillén, porque siempre está a una llamada, a un mensaje, para poder ayudar a quienes están necesitando, demostrando que él merece realmente ocupar ese espacio y que él viene a darle un nuevo rostro a la Junta Municipal, viene a innovar con sus ideas. Como joven también, ¿verdad? A darle ese espacio a la juventud, a darle un nuevo enfoque a la Junta Municipal.
1: Así es, Natalia, ya justamente como estabas comentando, ya la gente día a día en el lugar donde solemos estar, recorriendo barrio por barrio, comunidad por comunidad, Tuxá, La Santaní, pero estamos llegando de punta a punta. Vamos a meter el año de candidato. ¿Por qué? Porque hoy yo creo que es la gente, y en las reuniones que Lucas está organizando se nota eso. Hay mucha gente, mayoritaria audiencia, como se dice, y hay muchísimas personas también que le quieren conocer a Lucas, a Lucas. Y Lucas tiene un don. Yo digo que es un don porque cuando alguien le escucha, cuando alguien le ve, cuando alguien le conoce, butaña amiga, y teme a Lucas porque es alguien sencillo, chévere, más ni noñemo. Y al final le conocen a Lucas y es un amigo más, se queda como un amigo más, Natalia.
0: Sí, así mismo, siempre decimos por eso que es impresionante el don de gente que tiene Lucas, que tiene su señor padre, su madre, toda su familia, toda la gente que lo acompaña, porque es impresionante cómo él recibe ese cariño de la gente, cómo la gente pide por él, pide conocerlo, pide que lo visiten, y muchas veces no vemos eso en otro tipo de candidatos, ¿verdad? La gente no quiere luego que se llegue así nomás en su casa, siempre también están con sus actividades, pero la gente esta vez pide por Lucas Guillén, pide que lo visiten, quieren conocerlo, y sin conocerlo ya siempre escuchamos que dicen que ellos están apoyándole, que le van a votar a Lucas, pero también que quieren conocer su persona porque ven también ese trabajo que está realizando, esas gestiones que él realiza todos los días, y que realmente es un candidato diferente, una excelente opción para la Junta Municipal. Creo que vamos a tener un concejal 10 de 10, como se dice, porque es una persona muy completa, un joven trabajador, un joven servicial, un joven preparado para este cargo, para esta responsabilidad, porque para él es una responsabilidad, es un compromiso lo que él está asumiendo con la ciudad de Santaní. No es un simple cargo nomás para poder hacerse más grande o superior por el nombre, sino más bien para servir y para poder ayudar a quienes lo necesitan, a la gente que realmente necesita, a las comunidades que necesitan, porque sin ser absolutamente nada, él ya hizo muchísimo por Santaní, y ni qué decir lo que va a hacer el día de mañana frente a la Junta Municipal.
1: Sí, justamente eso es lo que la gente nos dice cuando nos llaman, nos escriben. Rorecoy, tengo que hacer la fe, y porque tengo mi tanusú, tengo y trabajador siempre, oye, cuacho de la manera trabajadora. Nunca no ni en duda, Lugan, ojo, doble plaza, o arroyo, ojo, mocoja, o muy música a todo volumen, pero no opening, una bomba, que ya botaron ese concepto. No tienen de Lucas, ¿verdad? Al contrario, es totalmente diferente. Caria guapo, catupurí y bueno, ja, a medida que ya cuacho, ya quieres y la gente. Y eso es lo que nos alegra como equipo, nosotros que estamos trabajando también día a día detrás del ingeniero Lucas Guillén, de los diferentes lugares donde nos corresponde estar, porque esto es un equipo grande, está la logística, está la gente de prensa, están los coordinadores, pero el objetivo general es que Lucas Guillén vuelva a ser el candidato más votado de la ciudad de Santaní nuevamente, el concejal más votado nuevamente, y creo que ya es cuestión de tiempo nomás, ya como estábamos diciendo, faltan 30 días.

0: Y también quiero aprovechar también este espacio y saludarle a mi hermano, que hoy está de cumpleaños también, Rodrigo López, que está de cumpleaños hoy. Con una música le quiero saludar, gran amigo también de Lucas, perdón, de su tío luego, tío Rodrigo, y yo Lucas. Entonces, con esta música quiero felicitarle a Rodrigo López.
1: Muchísimas felicidades para Rodrigo.

0: Así le mandamos un gran saludo a Rodrigo López, también amigo del equipo Catupurú. También trabaja fuertemente con Lucas Guillén. La anécdota de Rodrigo, cómo entró al equipo, te cuento, Natalia. Sí. Rodrigo es mi hermano. Y una vez, cuando el señor Freddy Guillén estaba como candidato también a concejal, la última vez, a invitarse yo a ti reunión, a ver. Pues llegó con este bella. Upey vino Maicoba.
1: Fue un viaje de ida.
0: Jamás regresó. Y ahora es parte ya de la familia también.
1: No, y realmente es impresionante la calidad de persona que tiene la familia Guillén, y que uno se siente muy a gusto y en familia, como siempre decimos también cuando estamos compartiendo con ellos. No es solo un equipo político el que tiene Lucas, es una gran familia ya, porque ellos siempre te hacen parte, te hacen sentir querido, te hacen partícipe de todo. Y gusto y te digo, Iña, y en día de cuera. Y por eso también nosotros vemos eso reflejado en el apoyo que él recibe todos los días como candidato. Vimos también eso reflejado en las elecciones internas pasadas, porque fue el candidato más votado y porque de vuelta va a ser el candidato más votado, no solo por su persona, sino por la calidez de su familia y de todo su equipo.
0: Así es, Natalia, y justamente están llegando los mensajes. Dice: feliz cumpleaños para Rodrigo López. Dice: saludos para todos los seguidores de nuestro candidato concejal Lucas Guillén, bendecido día. Dice: muchísimas gracias por los mensajes. También el mensajero del programa es el 0992 594 807, 0992 594 807, para los mensajes. Para saludarle a nuestro candidato, para enviar algún saludo también. Estamos, el programa es de todos.
1: Así mismo, Dani, este programa es de todos, y eso vemos también todos los días al recibir llamadas, al recibir mensajes de apoyo, ya sea también para Lucas, muchas veces estamos recibiendo inclusive para nosotros, ¿verdad? También esa fuerza de hacer la programación todos los días, como siempre nosotros mencionábamos al comienzo, no somos expertos en la materia, pero tuvimos esa oportunidad gracias a Lucas, gracias al señor Freddy Yen también, de poder hacer radio una vez más, y aprovechamos esa oportunidad y estamos acá ya hoy día. Creo que ya nos volvimos profesionales por el camino, sí. También.
0: Y faltan 30 días. Ya votas en la notaria, ya ahorita ya en el programa,
1: ya ande. Sí, ya ahorita ya ande programa, peima Dani, ya ande, porque ya ande catupuria tereima.
0: Sí, ya ande valeteima. Y eso es lo que te da la oportunidad.

0: tener capacidad, tener desenvolvimiento, pero no tener oportunidad es muchas veces a muchos jóvenes también le deja y se queda estancado.
1: Se queda estancado, le frustra,
0: sí,
1: también.
0: Porque yo siempre, prácticamente cuando era niño, crecí en una radio acá de Santander, no acá, pero en otra radio siempre veía y me gustó siempre. Y ahora tengo este hermoso espacio para poder comunicarme con la gente, y a través de este espacio también llegamos a muchísimas personas. La vez pasada, en la reunión que tuvimos de los coordinadores de Icola, Dani, y Ustitila en el programa, Natalia, Nijei, porque a través de este espacio también la gente nos conoce y día a día estamos mejorando. Y también le da la oportunidad Lucas, el señor concejal Freddy Guillén, también a los jóvenes. Cada uno tiene su espacio y eso es lo importante. Y también la gente que tiene más experiencia nos habla, nos dice: pea, falta peche de mejorar, ya pues mi pea, porque nadie nació sabiéndolo todo. Por el camino nos hacemos con la experiencia. Y justamente también hablando de eso, como estuvimos ayer escuchando, recibimos una llamada de la gente de Artículo 100, gran compromiso que estuvo haciendo nuestro candidato concejal Lucas y el ingeniero Carlitos Verón también. Dos jóvenes guapos, Catupurigue, el 4 de octubre la gente va a ir a votar masivamente por nuestros candidatos, tanto como candidato a intendente como candidato a concejal Lucas Guillén, lista 1, opción 1, lista 1, Paité, y ya estamos a 30 días de la gran victoria. Nuevamente Lucas se posiciona en las encuestas como el candidato que va a ser nuevamente el número 1. Y ya son, como dice nuestro líder, el jefe de campaña, don Freddy Guillén, ya organización, de imagina, para que ese día, el 4 de octubre, la gente esté cómoda, la gente pueda venir a dar su voto de confianza al ingeniero Lucas Guillén, Natalia.
1: Asimismo, Dani, además resaltar de vuelta lo que estuvo diciendo ayer el amigo Francisco Guillén, si las elecciones son hoy mismo, que está todo completamente organizado, que estamos seguros que Lucas Guillén va a ser de vuelta el candidato más votado, porque tiene un gran equipo humano que lo acompaña, que vino trabajando arduamente durante todos estos intensos meses, ya sea en la parte de logística, como así también sin descansar de las visitas, siempre estando cerca de la gente, sin descuidarle a los vecinos, a los amigos, se vino haciendo todo ese trabajo en conjunto. Realmente es impresionante, digno de destacar y de felicitar también al equipo comando de Lucas Guillén, que está trabajando arduamente todos los días, como siempre también estaba enviándonos mensajes, llamándonos, tío Ernesto también siempre acordándose de que hay un grupo ya sea en zona de Bertoni, otro ya en otra zona, y así como que 4 grupos van saliendo por día a recorrer, a visitar. Lucas también siempre todas las mañanas teniendo muchas actividades, por la tarde un ratito en clase, pero después ni bien sale ya se acopla también a los grupos y están visitando, están trabajando con cada delegado de todas las comunidades, siempre tratando de llegar a la mayor cantidad de ciudadanos santanianos para poder pedirles el apoyo y para poder comprometerse también en que él le va a ser útil, no solo como concejal municipal, sino desde ahora, porque vimos que él estuvo realizando ya excelentes gestiones antes de ser una autoridad municipal, pero el día de mañana, cuando él ya esté sentado en la Junta Municipal, estoy segura que él va a hacer muchísimo más por Santaní, muchísimo más también por todas esas personas a quienes ya le estuvo ayudando. Bueno, Dani, también ya estamos llegando a la parte final de vuelta a nuestra programación. Impresionante cómo pasa el tiempo cuando estamos hablando de temas positivos. No quiero despedirme también, sí, leer un mensaje que me está llegando. Dice: buenas tardes, Nati y Dani, apoyando a full a 10.000 equipo comando desde San Blas, Novireta. Invitamos a más jóvenes a unirse a Lucas Guillén, concejal, opción 1, dice. Le mandamos también un saludo a la tía Licha, que siempre está trabajando a full, apoyándole muy de cerca también a Lucas, y están ahora desde San Blas, Novireta, recorriendo, visitando

0: A la gente sin descanso realmente durante todos estos meses y estos 30 días que están por llegar también, ¿verdad? Para las elecciones, más todavía se está redoblando todos los esfuerzos, trabajando todos los días sin descuidarle a ninguna persona, sin descuidar ningún puesto, trabajando siempre en conjunto, ¿verdad? Todo el equipo, así que también con Lucas, con el jefe de campaña, con todos los amigos. Así que impresionante realmente, Dani, el equipo que está trabajando y todos los esfuerzos que se están haciendo. De 10, este equipo comando.
1: Sí, detrás de un gran candidato como Lucas hay un gran equipo y un equipo que día a día también es más fanático por nuestro candidato, que le ayuda, le aconseja, le da esa fuerza que él necesita también, porque como sabemos, él está lleno de actividades y algunas personas ya dicen de que tú de madrugada llegó la reunión, hey, madre, porque, pero lastimosamente eso no se puede porque le catuta y ella ya pomo a Inagüey, pero también hay que darle un poco de descanso a nuestro candidato, que la gestión depende de todo lo posible, entonces ya pota ahí la reunión, la demás de guacamaya, y que es guapo, a pechaguamita, un sucatu, ni cote añan del día de mañana, ve junta municipal, ve ñajenoya con una llamada, ña tendrá ñan de yu apeta solucionando, de yu te echan, porque hay cosas que se puede solucionar rápido, pero vea la problema muchas veces la protocolo que es ya, vea documentos, ya, vea ahí, hombo pucune y eso es lo que Lucas le caracteriza, eso que es cuando hay algún inconveniente, soluciona rápido las cosas. Bueno, como estabas diciendo, Natalia, llegamos a la parte final de nuestra programación. Carlitos, te abro la merienda, andan en invitáis. O lunes ya recuperaste ese ya ruta la merienda, ya andes, ay, tema, lunes. Bien, muchísimas gracias Carlitos, gracias Natalia por el acompañamiento de siempre, la voz de oro de Santaní ahora en la radio, me comentaron.
0: Qué gusto escuchar eso, ya estamos ya volviéndonos profesionales por el camino. Un gusto compartir de vuelta esta tarde contigo, Dani, con Carlito, que nos acompaña siempre, que el lunes vamos a cobrarle lo que nos hizo hoy,
1: Sí.
0: pero bueno, nos despedimos, ya estamos llegando también al fin de semana, así que les deseamos un lindo y exitoso fin de semana, que pasen rodeado de todos sus seres queridos y que puedan descansar bien para arrancar con todo de vuelta el lunes. Así que para nosotros va a ser hasta el lunes.
1: Así es, Natalia. Muchísimas gracias a la gente que siempre nos escucha y a la gente que se suma con nosotros. Lista 1, opción 1, Lucas Guillén, este 4 de octubre, Jay Cuapa y T. Malomita. Buen fin de semana. Nos vemos el lunes.

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Buenas tardes, lo está peina. Y ahí me llevo mañana 10 escuela con Carureguá. De nuevo, programación de la Alianza Acuerdo Guaraní, lista 912. Bajo la dirección del abogado y contador Hugo Correa, intendente 2026-2031. Este día el 4. Este día hay un meme, lo está. Por cotaba la güey. O pepe. Y puches, cata iba con la guacha, pepe y boaca. El candidato a intendente Hugo Correa. Como era acá, saludo a todos los amigos. A todos los compañeros. A todos los oyentes de la programación. A través de Radio Tapiracuay 88.7. Tapiracuay TV Rupío Seabe. Ñan de Maite Iguazú, entero de Teabeja, Ñan de Pollo Pú. Y que tu mamá dice Ñimeo Cuaco, ahora veo un día escuela. De nuevo, Ñamombe hubo el programa de gobierno de la Alianza Acuerdo Guaraní. O encabezada ahí el compañero abogado, el contador Hugo Correa. Entonces vamos, ahora coabe. Programación de la Alianza de Acuerdo Guaraní o Guerú y nada. Está programa. O ya hoy coa y nada, o presentada y nada, porque. Bueno, hoy es una pedido de la Comité de Mujeres de Republicanos, me voy a presentar hoy en regata y nada, y pedido. O pese a ver, Comité de San Miguel de Calles 2000 Bertoni. Pues la peguare de las 9 a 9 y media ni en regata. Ahí pedido cuerda de cuadro y acuerdo y basura. Y va a llevar gusta si acuerdo. Pues ya veí ya, oye, la jata ahí, San Miguel, comité San Miguel. Oye, el urea coño y me está ahí su escuela. Calle 2000 Bertoni. A ver la. O baby, caru, las 4, las 5 de la tarde, ahí, me tenía tú, vamos, 6.000 y cuaponame. 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Pues me va a ir hasta algunos pedidos, ya puedo acudir al doctor, ja, niño, mon que está talo, mi tani. 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Comentarios a conversación, ve. Año de escuela, a ti, a comentarios, conversación. Está comité de mujeres o hija, organizaciones, tuya. A ver, no ya puede ser que acaso. Un botado espacio, Carlos, o farrea paz de escuela. A fecha sucesivamente, ojo. Todos los días llevo eso acá, documentaciones, ¿ja? Llevo eso acá, proyectos, presentaciones de cuello, millones gastando, llevo y. Todo el mismo tabú lo llevo ya, pues. Oye, güey, una tu respuesta y yo llevo la cosa. Ya pasamos la medida, ya después te ima. 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

Buenas tardes, Maisa Pan, Tero Betea, Ore, Rendujar, Acuera, Pe, Agüille, Maite y Jorio Eva, Peime, Jimas, Agüere, Yapuzacape, Programación con Tradición, Nomajea, Tero Betea, Araijupape, Programación, Nomascao, presentaba el mejor gobernador de la República del Paraguay, Don Freddy Tadeo de Clesis, el líder del departamento de San Pedro, acompañando, por supuesto, a todos. A cada una y a cada uno de los candidatos oficiales a la lista 1 para la intendencia municipal el próximo 4 de octubre. Un nete más falta y que tu mamá sea ñamo y que tu mamá sea ahí. Ñamo Putambaitelén de departamento de San Pedro en cuanto a las administraciones municipales y por supuesto también amplia mayoría en la Junta Municipal, en los 22 distritos, a cada una y cada uno de los candidatos oficiales del Partido Colorado, Pollo Pipe, Menguaná, Upeisa, Cuña Caraí, Caraí, Mita Cuña, Mita Nusú, candidata y candidatos a la Junta Municipal de los 22 distritos, Maite y Joribeba, Ayay Cuaja, Aysa, Omba, Aspo, Enterobetea, Ana, Hianwin, Baitema, la 4 de octubre. 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

Ha, oye, recibí paite eso de fuera la mitad aroba wipe upe se ahí ñamón genial después yo fui al vice líder de este gran equipo de trabajo, un gran colorado, una persona también que está acompañando por supuesto en todas las gestiones positivas al gobernador del departamento de San Pedro, acompañando al excelentísimo señor presidente de la República y gestionando a favor del pueblo sanpedrano. El pueblo paraguayo actualmente ocupando la oficina más visitada de la Cámara de Diputados, el diputado nacional más votado del segundo departamento de San Pedro, profesor Leonardo Sainz, un bombarteo ahí, caraí, gobernador en Viaspoña, en el departamento, pues, él ha recibido ahí la mayor cantidad de visitas mensualmente en la Cámara de Diputados. Un bombarteo ahí, caraí, gobernador, presidente de la Junta Departamental por 4 periodos de manera consecutiva. Veas ahí, na Félix Heliodoro de Clesis, Felice de Clesis, ñande presidente de la Junta Departamental, Arera y Tepentero, Betea, Cuña, caraí, jacaraí, concejal departamental, veo ahí. Coaco programación, vive Aguille, cada uno y cada una está acompañando, por supuesto, también a los candidatos oficiales de la lista 1 en sus respectivos distritos. Están respaldando al Partido Colorado. Oigo, imagina, con lista 1, lista 1, el próximo 4 de octubre. Coaco programa, hoy abierto, entero, Territorio Colorado, Pujoeña, Saindiru, Pibe, Upeisa, ahí estaba Santanime, 88.7, Pujoeta, Pinacuay, 106.7, Pujoe, Sudamérica, FM, Rupibe, Oparu, Pieste, o sea, 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Y equipo de trabajo, Rupibé, un gran equipo de trabajo que viene encabezando, por supuesto, el gobernador del departamento de San Pedro. La unidad es el camino para seguir trabajando unidos para que los 22 distritos de San Pedro realmente pueda tener el respaldo, por supuesto, del gobierno nacional, porque ella tuvo un miedo a llevar la. A lo mejor la Naña y Meiron, la partido de gobierno, donde veo que tenéis realidad, y hay que bajarse a Colorado, con entero este ave oportunidad, entero este ave abrirla, aunque ayer va. Pero muchas veces la andas ella la partido Colorado, va, no actuáis, upeisa, no actuáis de la misma manera. Ese realmente la realidad, esa es la realidad. Entonces, entero este, vea, hoy cuá, partido Colorado, apertura entero este ave, la partido Colorado. O ayuda o acompañaja o servía entero este a paraguayas a paraguayos. O sea, ande con otro partido, igual a un ajeno, las cargos ya sea municipal o a nivel nacional, hombre, que excelente. Ayer para la y compartió también la Colorado Jaguares por la partido Colorado, después me vean ahí pori. Así que unidad completa en el departamento de San Pedro, en los 22 distritos. Es que tenemos esa especie. Lañan de Victoria, Yahoo Puticapaité, en los 22 distritos del departamento de San Pedro. Pues ha pedido Orero Monajeantero de Esteban Guaná, de parte del señor gobernador del departamento de San Pedro, la unidad, pues la Tapé, pues la Ñan de entero de Esteban, y el próximo 4 de octubre, Ñandeña firma el acompañamiento del gobierno nacional, por supuesto, a pego, y que te las elecciones nacionales, ve. Van a llevar contra elecciones generales el próximo 4 de octubre, upe, y que te elecciones nacional, ve. A upe, sí, y cuajaisa, a nivel nacional, añan de partido, ñamón la presidencia de la República, la Partido Colorado, upe, ahí en la Cámara Alta, en la Cámara Baja, ya cota mayoría, pero con anga, ñan de upe,
para poder tener esa fuerza en las elecciones nacionales, en estas elecciones generales. Ya Guarecuana

0: amplia mayoría en los municipios de la República del Paraguay y aquí en el departamento de San Pedro, de los 22 distritos, 20 distritos, mira, se en Guanaya segura y teina, porque va a posponer a la candidato, a candidata ahí al, a la intendencia municipal y por supuesto las candidatas y los candidatos a la concejalía municipal. Entre Oetea, presidente seccional convencional del Partido Colorado BPM Guanaba y compatriota sobre Aguilleco, Aco Programación UPB, caudilla, caudillo escuera, coordinador, coordinadora entero Oetea, coño importante y nada, Osuman Baite y por supuesto precandidatas y precandidatos en las internas que hoy están acompañando a los candidatos oficiales, ya sea concejal, ya sea a intendente municipal, un mía importante tería de hija, un invité la ñan de Partido Colorado y que todos vamos a ñamo añeste la ñan de victoria el próximo 4 de octubre en los 22 distritos del departamento de San Pedro. Bateco, abogado José Aurelio Liuzzi, Marcián de Carolina,
1: Coaco, viernes. Buenas tardes, ya viernes ya, despidiendo la semana.
0: ¿Cómo un mes faltaba, y que tomamos esa ñamo añeste la victoria del Partido Colorado en los 22 distritos.
1: Victoria de la lista 1.
0: De hoy en un mes.
1: De hoy en un mes,
0: el 4 de septiembre.
1: Sí, Jacote, ahí un mes pues ya presencia tajina la elecciones generales y vamos a demostrarle una vez más a la sociedad paraguaya, sanpedrana, santaniana, la fortaleza de los colorados, de lo que valemos, de lo que somos como equipo, como la lista 1. Es lo mitad las hijas y la Jacoba y Pa, Yanesanambipa, y la UPEISA. El 4 de octubre vamos a demostrarle lo que valemos a todos los compatriotas, lo que valemos la lista 1, lo que valemos los colorados de bien. Ya votata la lista 1, les llamba a pota fuertemente en el día de para que salgamos victoriosos como colorados todos. Buenas tardes, ¿cómo están? Licenciado Cristian Ríos en la sala técnica acompañándonos como siempre por esta tarde de viernes por la tarde en Territorio Colorado, al profesor Pablo Daniel Escobar en la mesa redonda de Territorio Colorado, a todos los compañeros operadores de la mega cadena radial que siempre están trabajando, dando todo de sí para poder cumplir con sus roles y que se pueda retransmitir Territorio Colorado y llegar en todos los rincones del segundo departamento de San Pedro con esta programación seria, programación calificada, programación especial del departamento de San Pedro, Territorio Colorado y la República del Paraguay, ¿por qué no también? Con más de 25 años de trayectoria de manera ininterrumpida gracias al fuerte y positivo liderazgo del el gobernador de San Pedro, actualmente gobernador, flamante gobernador, pero fue dos veces diputado por San Pedro, dos veces en dos periodos diputado de la nación, una carrera política ya de mucho tiempo. El gobernador de San Pedro, don Freddy Tadeo de Clesis, que viene, digamos, desplegando un trabajo dinámico, activo, realmente, y que escucha a la gente también, hay que decirlo, siempre hay audiencia, siempre recibe a la gente en su despacho, en la gobernación, a las diferentes comitivas, comisiones y también las gestiones que se vienen realizando. Así es que Getamba es por ahora ya po, a Getamba es por ahora comentado y informado siempre por medio de esta programación Territorio Colorado que ya es reconocida a nivel departamental y ha calado muy hondo, es cierto, ha calado muy hondo los sentimientos genuinos de nuestro pueblo sanpedrano en general, porque siempre hablamos de acontecimientos políticos, de cómo vienen desarrollándose, moviéndose los candidatos de la lista 1. Así es que saludos cordiales a toda la audiencia, a todos quienes están en sintonía con nosotros. Agradecemos siempre esa posibilidad de poder estar en contacto, poder, por lo menos desde este medio radial, estar en comunicación de alguna forma, compartir informaciones positivas, gestiones que tienen que ver con bien común, gestión que tiene que ver con obra, gestión que tiene que ver con previsibilidad, claro ejemplo de este consejo, esta junta integrada para afrontar el fenómeno del Niño, si por ahí llega a causar algunos estragos en nuestro departamento, y da gusto y es satisfactorio hablar de progreso, hablar de mejoras, hablar de obras de gestiones positivas que viene de la mano del gobernador de San Pedro, don Freddy Tadeo de Clesis, y de todo un equipo de trabajo también, porque el equipo San Pedro para todos es Power Ecola representante ante varias instituciones. Tenemos al gobernador en primer lugar, al líder de San Pedro para todos, tenemos al vice líder, por ejemplo.

0: tanto al diputado de la Nación, Leonardo Sáiz. Tenemos al presidente de la Junta Departamental ya por muchas ocasiones de manera consecutiva, Felice de Plessis, el concejal departamental más votado en su momento, que de repente si se hace una sacudida, una movida electoral, sabemos que puede arrastrar muchos, muchos votos. Cañan de Yecuá, el pueblo sabe de la potencia que tiene Félix Eliodoro de Clesis en política cuando se empiezan a mover en plenas campañas. Pero hoy estamos para acompañar a la lista 1, este escenario específico, y debemos todos como colorados apoyar a la lista 1 en pleno de manera incondicional. Muchas cosas importantes, muchas cosas positivas de qué hablar este día viernes por la tarde en territorio colorado, compañero.
1: Así mismo es, José, un mes. O falta la ñamo añete a la victoria de la lista 1 del Partido Colorado en las elecciones generales. Soy en contacto y en el día de hoy, cuña guapa, catupurí, papín, barete, yecuajaisa, bombajo, ahí, ñande, distrito de Santanime. Por supuesto, acompañando siempre a la gente, visitando a los amigos, la guapa concejal Lucy Barreto. Lista 1, opción 5, hoy, próximo 4 de octubre, Mateco. Concejal, buenas tardes.
2: Bendecida, muy bendecida, amén. Buenas tardes, buenas tardes. Somos finalmente de la Unión de Programación Territorio Colorado. Siempre Kirinijá, me han recordado. Ayer Urebo Tomí para la lista 1 para Carlitos Verón y lista 1 opción 5. Lucy Barreto, concejal nuevamente, Pene Putimolu Pibé. 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Como concejal en el segundo departamento en cada distrito, en los 22 distritos, a Opeya Rey, Nambapoana por el Partido Colorado y Catujamoisa, San Pedro Tuyacue, ya bebé, municipalidad. Areña mueve deja más por puta villamos a ti entonces ya ahora ve cuando las 5:27 las 4:00 en botuta en la urna pues ella cuál ha resultado como bien sabemos solamente vamos a elegir dos cargos intendente y junta municipal así que muy agradecida siempre con ustedes por darme este espacio, bueno, y mija, ahora siempre se me excede, agradecer de y al señor gobernador y espacio que dejó meja, güey, siempre a todos los colorados. Háblanos en Excel, háblanos en Excel, a la radio, porque ustedes años no remedia a mí más, porque ese nunca la belleza ese de que tu madre, pensé y te vino el profesor Pablo, el abogado José, el maestro de Carú.
1: De lujo y por nada.
3: La mujer más votada de Santa Anís, sí, hay que sí, decirlo.
1: Sí. Así mismo
3: la
1: es.
3: La gran concejal que tenemos.
1: A dos vueltas más había conseguido vaina en la interna de José, porque la interna pasada fue así también, concejal.
2: En la interna y en las elecciones generales, a tu chala hace compromiso porque se momoná, se momba de Guazú, se putumó, la gente cuela, a tu chala hace compromiso, periodo. Pasé muchas cosas también en la Junta Municipal, propia y Santiago, y política, y que tuvo hoy, política, nada es fácil, nadie te regala ni un milímetro, ahora vamos a estar trabajando con el colega, ahora Carlito Merón y futuro intendente de San Estanislao, vamos a llegar en cada rincón de este distrito del segundo departamento, Yecuajaseña de Santa Niña, de Taba Santa Niña, Guajata Curutuguá, Zona Maringo, Zona Bacajuguá, a Peala Ceballes, a Taco.

0: 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estamos en la organización porque los huereco tres ore vecinas a ciudad teníamos coño se de alta a PTI a cuando me sé con madre siempre se apoya con su familia y me cuida la mayoría se compadre ese 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de catumo ay ingo se la se vecino fuera la se amigo fuera o hasta malos momentos a se pico más de reunión a yapota entonces por ese motivo lo suspende la reunión con en onda porque hablamos también con Carlito Verón y como decía Eligio López, no a Leicher en Mireco, Tareco otros días y muchos días más para reunirnos. Así que pues, motivo, ojo, en una reunión doy como Ainta Curutupe, vamos a ver otra nueva fecha. Apella gina la situación, Copa Peñandú gina al Partido Colorado en el segundo departamento, Jaco Santanime.
1: Excelente, concejal, importante. Entonces, aviso para los amigos y amigas del grupo Apteré Lucite con Lucy. Oye, reprogramate a ver reunión con Eno Pebureco, que es programado, pues no, concejal, ¿eh?
0: Así mismo, porque ya vamos a tomar los motivos. Allí va. Ya le comía empatía a esos tres vecinos enfermos internados por 20 días, más de 20 días, 25 días, dos, hoy ya salieron. Y una que está necesitando de nuestras oraciones, darle mucha fuerza también para sus familiares, a esa gina, ya huereco, esta visita, ya yapoa, ya recorrea, a siempre con él hace estilo, mime, a mapo, a yerure la voto de confianza, a yerure cuaite y voy la voto, así que, ¿qué tal la voto? Voy la útil, voy la voto consciente. Apenas Lucite con Lucy de Tower escoge, entonces les gusta a la gente como yo soy, tengo siempre, allá nada, muchas veces, ambos ya pese acá, ya la verdad, me fuerza, no permitas que salga yo de esta 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

0: 4 de octubre, que me vota Mígeres, se puso Mique, pero cuando yo hice wey concejal, a este día hay 30 días, con ahora veis que a todos han hecho ayer, que mañana de ella pasito, siendo nuevamente concejal. Entonces, ese bailecito, Dios mediante de hoy, en un mes, se termina, porque soy cobre, se ve la concejal, ya no quiero que veis más, porque te hace la forma de manifestarme, la forma de comunicarme con mis amigos y amigas que me aprecian, no pega de ahí, o mi gente se cuaja, a gente se cuasea, peaja el lucite con luz y pende amiga. Yo me siento muy bendecida porque se imita a mi nieto, mami lucite con luz y cuaja abuela, es una la lucite, cuaja es una tía la lucite, mami, mandécula es la lucite. Así que muchísimas gracias y que Dios nos bendiga siempre y que el Espíritu Santo, como dice siempre, será Pepe persona se ayudará. 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Muy buenas tardes, les quiero a mi manera un saludo muy especial para el señor gobernador y viva el Partido Colorado, viva lista 1, viva lista 1, opción 5, lucite con lucite concejal nuevamente.
1: Viva, viva el
0: viva.
1: Partido Colorado.
0: Viva.
2: ¡Epa! Lista 1, opción 5.
1: El estilo de la concejal.
2: Hoy está Lucite con Lucia.
1: Sí, ah,
2: tiene una fortaleza en política. Y guapa, invarete y espíritu pona. Estamos
1: posterga y mil reunión con Eno Boná, José, por motivos que ya estuve explicando, de motivos de salud, de empatía, hija, y seja,
2: Sí, es importante. Es muy importante también algunas actividades. Se están postergando por diferentes motivos y es importante
1: avisar. De fuerza mayor,
2: es importante avisar, es importante comunicar. A veces la gente por el trajín, por los trabajos, tiene en su mente que se va a realizar tal cosa, pero es importante siempre reiterar e insistir en las postergaciones, en las suspensiones de actividades que tomamos la mitad y cuá, porque a veces la mitad ya oye preparamos, hoy me ha convencido Juan Moisés de la actividad, ¿sabes? Y cuando se posterga ya la información no le llega a tiempo por una cuestión de trajines del trabajo, entre semana la mitad no hay tiempo vacío y lo hay que llamar a las redes sociales, pero la radiofonía paraguaya siempre será importante, por eso Pablo, por ser meramente informativo en algunos puntos.
1: Lo hago importante ese amigo porque la radio me acompaña en Bajapojape, Eviajajape, Erecojape, a lo mejor algún reunión de ya pues mi tenía espacio y ya pues acá y mi, entonces la tecnología go o maje ahí José la y purucuano y de profesor y tres
2: radio, pero, mira lleva ley,
1: pero la radio no vamos ahí la vigencia siempre hay mantenerla porque ese amigo la compañía de la radio es algo muy importante japey hay sande de que tú no envías por allá hindú de que tú viajas allá upey sabes hija. Muchas veces la ya ponen la actividad agroecológica, estoy pues sea por ejemplo celular, entre televisión, me hago donde en el tiempo hay que tener la de control la ponen por la radio, donde es un pimiento la volumen de la gente de sanos y allá.
2: Claro.
1: Hay cuatro temas
2: de gol. Mira que la gente trabaja en comerías, talleres, construcciones, lo mismo tambo, tambo pu, y el rojina hindú y radio mía, ya pues ya tú sacamba, es por lo y coa. Y estamba es por noico, que ahí le gusta de ella ña en duda a veces, Pablo.
1: Con vos derecho a elástico, yo.
2: Sí.
1: Hierro,
2: y da gusto escuchar a veces cosas buenas que se vienen haciendo para dar esa luz de esperanza a todo el pueblo sanpedrano de que en algún momento dado vamos a explosionar como un departamento industrial, como un departamento, digamos, que genera masivamente fuente de trabajo y que esos compatriotas que a lo mejor se fueron a buscar nuevos horizontes van que regresen a sus hogares, a su ciudad natal, teniendo ya una oportunidad aquí en nuestro departamento. Pero ahora ya estaba, ya conseguimos, oiga tú con el gobernador de San Pedro y con el gobierno nacional. Una industria, un frigorífico, 900 puestos de trabajo, vea directamente, a pedir de manera indirecta, o esta vez circulación monetaria, o esta vez trabajo, mil lomitames, imagínate, industria, yerere, de fábrica, yerere, oye, colocan a Vilomitamba, apojan a los emprendedores, los monos.

0: tributista, oye, ahí se va a llevar a los independientes y los jornaleros. Fuerza para ellos, que la oportunidad está llegando. De hecho, que desde la asunción al cargo de este gobierno nacional y de este gobierno departamental ha llegado bastante. Las obras viales también significan progreso. Se vino el frigorífico, ahora se viene el hospital. El hospital, que sabemos, ya viene enseguida. Pero como hablamos la vez pasada, no es que se viene nomás a construir. Vean, oye, Sáramo, y pues llegó hasta la material, como podemos conseguir la materia prima, porque como la vez pasada estábamos hablando, no es una casa, no es un hogar, no es una obra, digamos, normal, es una mega obra y se va a necesitar muchos, muchos materiales, mucha cantidad de materiales y mucha cantidad de obreros. Entonces, la preparativo recoínde el tiempo mí. Oye, en vos saco, y oye, prepara por Navarra, tiene que prever toda la empresa constructora, la empresa adjudicada, y poder iniciar la obra. La ñañe por un día, porque obra tú se creía, va a tener 2 años de duración, prácticamente de plazo, la construcción del gran hospital. 2 años de más de 1.000 obreros, oye, puta, y la obra tú ya peba. Acordar también, siempre es importante recordar también, que el predio de 5 hectáreas fue donado por el gobernador de San Pedro, por la familia de Clesis, 5 hectáreas de propiedad, oñe donada al Estado paraguayo. La toma esa, oñe concreta, ahora por el Hospital General del Norte. El frigorífico ya generó, ya va a generar 900 puestos de trabajo de manera directa. El hospital va a generar miles de puestos. Y aparte, digamos, en cuanto a la salud, vamos a tener para consultar, para tratarse, urgencia, vamos a tener, digamos, atención de calidad, y también en situaciones comprar situaciones complejas. Promitamos hoy el día Lizape para Guadure, la tutamos ya por Caco API departamento, ¿ves? Entonces, verdaderamente va a ser un antes y un después en materia de salud. El departamento de San Pedro y la zona norte del país con este gran hospital. El ideólogo, el propulsor principal del gran Hospital General del Norte siempre fue el gobernador de San Pedro, don Freddy Tadeo de Clesis. Eso hay que decirlo, y el pueblo siempre lo agradece en las urnas. Agradecerlo, mitad de votomí de confianza, de porque os esa y esa para ahí, gobernador don Freddy Tadeo de Clesis, o Monguajela Beneficio. Y piensa en mejorar siempre la calidad de vida de los compatriotas. Y eso es algo demasiado importante, para un político de mucho calibre como lo es nuestro gobernador Pablo.
1: Y justamente el gobernador está realizando un recorrido por el departamento de San Pedro. José Ollapola, el recorrido es una, sea amigo mío, importante. Siempre la unidad y Jaisa con el ministro de Agricultura está realizando un recorrido visitando a los candidatos oficiales de la lista 1, porque la unidad es el camino. Pega la tapé y que tomamos ese año Mumbareté. Ah, sea amigo. Hay que seguir trabajando unidos para que en los 22 distritos de San Pedro, para que en los 22 distritos de San Pedro, justamente el Partido Colorado pueda tener una gran victoria. Así que os corréis, ahí lista unos Jaisa y nada, porque importante ese amigo, la gobernador o representante del presidente de la República, y tener a un ministro que es del departamento de San Pedro también es importante, José. Así que
0: Claro.
1: están trabajando juntos, conjuntamente, a pesar y seis la madurez política, pesa y seis la Colorado realmente hoja y juega la y compatriota, porque pesa la ñeñe por uno vale la ñeñe del programa muchas veces apenas y sentes a no a ñeñe y se ama veare, pero la otro partido más en la gobierno ve otro movimiento a este combo que es el lento de la Colorado, ve, José.
0: Sí.
1: Pero la Colorado, ese amigo, no porque más vea entero este a pero servir entero este a ver como bajé la ayuda a mí entero este a el espacio o respetante entero este a paraguayas a paraguayos jaisa y que tú y la disputa en las internas, pero un ajeo de la caro ve igual, dice amigo. Por supuesto, autoridad del Partido Colorado o mañana entero de TAPT y ha
0: Así
1: ganado.
0: es, así es. La característica del coloradismo en las internas, en las elecciones, somos demasiado colorados como debe de ser, pero uno cuando asume el cargo empieza a trabajar por su comunidad, por su departamento, por su país. Es la característica del coloradismo.

0: Aspiramos solamente a un vapor y equipo que Guaná lleva, entonces la Lita 1 siempre va a ser la mejor opción por eso, Pablo, porque pensamos por todos, pensamos por la colectividad y eso.
1: Oyente en línea, buenas tardes. Vaya para Mani para la Ñemón que está mijina.
2: Buenas tardes, Jessica Zamudio le saluda.
1: Hola
0: Jessica
1: Jessica,
0: Zamudio.
1: va el aporte.
2: Súper bien. Un saludo para el gobernador Freddy Duclesis y mi apoyo para Lucas Guillén, opción 1. Lista,
1: Excelente.
2: una opción 1.
1: Muy bien, ingeniero Luca Guillén, el próximo concejal en la ciudad de Santaní, programación a nivel departamental, pero en tu caso está llamando para darle tu respaldo al ingeniero Luca Guillén, el concejal más votado en las internas, y vienen trabajando para que así sea nuevamente en estas generales, Jessica, ¿eh?
2: Y así va a ser si Dios así lo permite.
1: Excelente, Jessica. Acompañando de qué barrio, de qué zona de Santanía
2: Del
1: al...
2: barrio Monje López te estoy llamando, 100% Lucas.
1: Muy bien. Aquí de barrio, José,
0: Sí. La familia Zamudio.
2: Muchas gracias.
0: ¿Eh?
2: Un fuerte abrazo para ustedes.
1: Gracias, muy amable. Igualmente,
2: Gracias.
1: igualmente a
2: Hasta
1: la
2: luego.
1: guapa dama republicana
0: Jessica
1: Jessica
0: Zamudio.
1: Zamudio. Más por un
0: Sí. Una
1: Lobe, ¿eh?
0: joven mujer guapa, brillante y que están entre muchos. Ah, es pájico, de Barrio
1: Familia,
0: Monjelo, mucha
1: muy
0: está la
1: bien,
0: familia
1: una familia
0: Zamudio.
1: numerosa entonces,
0: Numerosa familia, muy guapa, muy trabajadora y están ya acompañando entonces al ingeniero Lucas Guillén. Qué bueno, Jessica, que está ya participando, está activando en política, eso es importante. En la política se decide todo, en la política se decide de todo prácticamente, porque estamos hablando de administrar el país, de administrar el departamento, de administrar la ciudad. Y entonces hay que participar, hay que participar. Brillante decisión, sabia decisión de la señora Jessica Zamudio. Están ya acompañando, está ahí bien hoy Pablo, está ahí bien hoy la barrio, una numerosa y reconocida familia del barrio Coronel Vicente Mongelós. Está Mongelós de la otra vecina Pablo para Santaní, en el barrio Mongelós, ahí también acoplado el barrio San José, barrio San Blas, cuando hay más nuevo barrio a esta altura de San Jorge, se está agrandando de a poquito también, entonces tienen un gran desafío los candidatos para la Junta Municipal, tienen que salir a recorrer Aguara y se hija ese alfinado Lino César Oviedo Ayepa, o sea, no recorrer hoy tu Guará, o recorrer zona por zona, o que sean las necesidades reales de nuestra comunidad, vamos a faltar puentes, vamos a faltar zanjas, oye cubrico, con tubos, con canales de cielo abierto, con progreso, con recapados inclusive también, ¿por qué no? En el barrio Mongelós muchos lugares también que ya merecen estar siendo recapados y eso es el rol, eso es el rol y el desafío que le espera a los candidatos oficiales ya a ocupar sus bancas, a ocupar sus puestos ganados, van a estar ya trabajando por un Santaní enorme, Pablo, tusá Santaní y un concejal no puede sectorizarse solamente en trabajar hacia una zona, porque un concejal está representando a todo el pueblo santaniano ante la Junta, no solamente está representando a un barrio. Entonces tienen esa responsabilidad de salir a recorrer por todos los barrios para ver las necesidades y las necesidades reales que le falta a la ciudad, Pablo.
1: Así es, el diálogo y la unidad es el camino a la victoria. Importante encuentro entre el actual intendente de Antequera, Fernando Santa Cruz. El actual intendente, porque sabemos, ¿verdad? Cuando un intendente nuevamente está pugnando a la intendencia municipal, tiene que tomar el interinato una persona, en este caso Fernando Santa Cruz, que es el intendente de Antequera, y la presencia también del próximo intendente, nuevamente intendente Recutú, Julio Alfonso.
0: En Antequera,
1: Antequera,
0: sí,
1: sí,
0: señor.
1: uniendo fuerza por el distrito de Antequera rumbo al 4 de octubre, y estuvo en compañía el señor gobernador del departamento de San Pedro, en compañía del el ministro Carlos Jiménez por acompañar también este encuentro y propiciar la unidad de la programación. También importante destacar nuevamente, sí, lo que decíamos, la madurez política y ese sentido de pertenencia.

0: Agencia del Partido Colorado, José.
1: O sea, me camioneta por recorrer Ñondie. El doctor Carlos Jiménez, actual ministro, y don Freddy Tadeo de Clesis, flamante gobernador de San Pedro, líder del departamento, ya están saliendo juntos, ya están trabajando prácticamente por la lista uno como buenos colorados. Bueno, se conocen de hace tiempo. Recordemos que cuando el doctor Carlos Jiménez empezó la campaña para la gobernación en su época, lo respaldó fuertemente el gobernador. Fue unas elecciones muy reñidas en ese entonces, y gracias al apoyo del equipo que lidera el señor gobernador don Freddy Tadeo de Clesis, el doctor Carlos Jiménez pudo llegar a la gobernación también. Son cosas de política. Una cuestión de política normal dentro del Partido Colorado es elegir cuál proyecto electoral seguir. Y bueno, pero en este escenario ya están nuevamente juntos por la lista 1. Apellaramos los dos grandes referentes, bueno, uno de ellos líder del departamento de San Pedro, don Freddy Tadeo de Clesis, en el departamento de San Pedro, los dos grandes referentes, a Onsema. Onsema y que hoy un día está ahí por ahí, está ahí sano, está ahí saludable, porque los que integramos cada equipo político sabemos que nos desempeñamos y nos desenvolvemos acorde a las directivas de nuestro líder. Pesa ya actuar la política, ver lo que somos hombres de equipo, y los dos referentes principales que ya estén saliendo juntos a trabajar por la lista, uno es demasiado saludable para el Partido Colorado, realmente muy saludable para poder también eliminar esas supersticiones de repente que a veces uno en comentarios políticos suelen realizar. Supersticiones maliciosas, para poder eliminar todo eso es saludable de que se trabaje junto. A pecho arango, por ejemplo, que tía el doctor Adán Rojas Orejuela tiene actividad ahí por una vallepea Pablo,
0: En Cururu,
1: en Cururu.
0: sí, ahí el
1: Ahí tiene que estar
0: encuentro
1: el ingeniero Carlos Verón, tiene que
0: tiene
1: estar
0: que
1: ahí,
0: estar, tiene que
1: va a
0: estar, claro que
1: acompañar
0: sí.
1: agua y
0: No, y el
1: alambre.
0: compromiso de que esté presente, José,
1: Porque Adán va a estar otra vez en la Junta
0: sí.
1: Municipal y va a tener un voto otra vez en la Junta, y es colorado, y tienen que estar trabajando juntos. El ingeniero Carlos Verón tiene que tener, como dijiste, el profesor Pablo Daniel Escobar, esa madurez política suficiente de poder trabajar en equipo.
0: Sí,
1: Porque uno ha asumido los cargos, ya no tiene equipo.
0: ahí con el señor Sabino Melgarejo, ahí Upebe oí Don Cabrera, en la zona de Cururu, Sabino Melgarejo, Julián Portillo. Ahí un poco el amigo Genaro Cabrera, don Genaro Cabrera, Cururu, ahí. Amigos, saludos sobre Escuela Morante, los estén de coro religionario, fuera de Arejaiza José, tiene que estar presente, por supuesto, el próximo intendente municipal de Santaní, lista 1, el ingeniero Carlos Verón, y yo creo que va a estar, yo creo que va a marcar presencia también en Cururu en esta importante reunión. Y
1: Claro.
0: está trabajando también el concejal Adán Rojas Martínez en la opción número 10, lista 1, opción 5, la ingeniera Lucy Barreto, actual concejal municipal. Concejal nuevamente, lista 1, opción 5,
1: Guapa, y
0: añade
1: guapa,
0: de Usted y yo
1: compañera.
0: me en contacto en un día, la señorita Jessica, al candidato, el más votado en las internas, Luca Guillén, ingeniero Luca Guillén, lista 1, opción número 1
1: Del
0: de
1: barrio
0: Bahía.
1: Monjelos,
0: Sí, Barrio
1: la
0: Monjelos.
1: señorita Jessica Zamudio.
0: Zamudio, sí, así
1: Fuerza
0: es.
1: para la familia
0: A ver,
1: Zamudio.
0: Jaiza, pues ahí, concejal Adán Rojas, lista 1, opción número 10.
1: El 10 del Diego Maradona. Sí. Y lista por nada, y posición por nada, dan opción Diego y Pablo.
0: Ya, Diego Armando, la música ya,
1: Y ese es el ritual
0: Opustá
1: de.
0: la Opustá le voy a preparar ya.
1: Claro.
0: Una blanca mujer de misterioso sabor y prohibido placer,
1: Sí, así dijo el grande. Para mí el mejor futbolista de todos los tiempos.
0: Ah,
1: Para mí
0: sí,
1: el
0: en
1: mejor.
0: serio.
1: Sí. Para mí el mejor de todos. Porque cuando jugaba Diego no había VAR, lo mitad yo otro zapatabe, después la. Cuando, por ejemplo, la refero cuida para los jugadores, malo y está fútbol fuerza, y de igual manera supo sobresalir y demostrar su talento el gran Diego Armando Maradona, para mí el mejor jugador de todos los tiempos. Y mirá qué país vecino, y tiene también sangre, un poco de sangre guaraní también,
0: Apea,
1: Armando Maradona,
0: para
1: de
0: el
1: Correntino.
0: gobernador, la música prácticamente inspirado en esa canción.
1: De fondo tiene su...
0: sí, el ritmo de esa canción, mi gusto, ¿verdad? De música.
1: Por todo lo que ha...

0: pasado y todo lo que has construido
1: Sí.
0: en el departamento de San Pedro, todo lo que has generado, esa pasión, ese entusiasmo de ellas acepté yo y una partida política y cotas y nada y batas y una pepe y ellas acepté y una compartida yo to papá huevo ni un día pa. La política tiene que ser
1: En
0: sana y
1: la,
0: saludable.
1: ya que mencionaste, José, en la plazoleta 3 de mayo, ¿ocupé la reunión Coca de en
0: En
1: Cururu?
0: Cururu,
1: Sí.
0: con el amigo doctor Adán Rojas Martínez.
1: Sí, y el próximo intendente de Santaní, seguro intendente, ingeniero Carlos Verón.
0: Ingeniero Carlos Verón
1: Sí,
0: Esperanza.
1: Carlos Verón Esperanza, plazoleta 3 de mayo, de la punto de encuentro, José.
0: Muy bien.
1: Pero
0: Vamos a
1: la.
0: estar ahí. Ya peben, ya apaisté, añas en 2000. Y proyecto por acogina, y Pablo, tienen grandes ideas, grandes proyectos que van a
1: Saludo al
0: estar
1: amigo
0: ahí.
1: Víctor Candia, que
0: Que
1: está
0: va a estar
1: también,
0: presente también hoy.
1: sí, acompañado y al concejal Andrés Martínez y a nuestro apreciado amigo el doctor Daniel Martínez.
0: Daniel Martínez, el doctor Daniel,
1: Sí.
0: un gran doctor, realmente un gran profesional, una gran persona que también fue candidato en su momento. Hoy también ya está trabajando nuevamente. A Pecha Arango, Anila anda ya lográis el objetivo, la elección, vela uno y te veja ya guapo y miti. No, hay que seguir, hay que perseverar. Las cosas buenas siempre tardan un poco y hay que ser tolerantes, hay que tener paciencia. Las cosas buenas tardan en llegar y eso es así. Y la paciencia, que es la madre de las virtudes, hay que tenerlo en política. A ver, no todo se puede dar de la noche a la mañana. Para el gobernador, claro ejemplo, ha perseverado bastante con este mismo hospital general. Por ejemplo, cuánto tiempo, cuánto gobierno tuvo que pasar, y él insistía, insistía, insistía, hasta que esta vez se dieron, digamos, las circunstancias favorables y se concretó este proyecto tan anhelado que es el Gran Hospital General del Norte. Pasaron tres periodos, 15 años. A Pérez Arango, ya perseverar, a las cosas buenas han conseguido, y la de la noche a la mañana, hay que luchar, hay que perseverar, y tarde o temprano los objetivos buenos siempre se dan, siempre se dan. Y en política todo es cíclico, todo es temporal, cada 5 años se renueva todo. Entonces ya podían ahí la política y Pablo, ¿eh?
1: Y una importante actividad que se estuvo realizando también en la gobernación de San Pedro, esta conformación del Consejo de Riesgos que se tuvo en la capital departamental y tomó también a nivel nacional repercusión, José, en los medios masivos de comunicación, en los canales más importantes de nuestro país, estuvo teniendo eco esto que se realizó en la capital departamental. En
0: En
1: la
0: San Pedro.
1: conformación, sí, en realidad la gobernación de San Pedro fue noticia positiva a nivel país,
0: Y claro,
1: en los medios masivos de
0: porque
1: comunicación.
0: una de las gobernaciones, bueno, la única gobernación que tenemos en la a nivel Paraguay que trató este tema de manera previsible. Y ojalá que sea
1: Así
0: ejemplo para
1: es.
0: otras
1: Y va a ser
0: gobernaciones.
1: seguramente, ¿verdad? Va a ser
0: Seguramente las
1: ejemplo.
0: otras gobernaciones también van a realizarlo.
1: La hiponada ya copiana, entonces esta conformación del Consejo de Riesgo ante el fenómeno del Niño fue muy importante y vamos a compartir también lo que esta mañana mencionaba el doctor Roberto Álvarez más adelante en el programa. Pero primero tenemos contacto en exteriores. Muy bien, vamos a establecer entonces contacto en exteriores, el recorrido del gobernador del departamento de San Pedro, don Freddy Tadeo Esclesis. También lo está acompañando el ministro de Agricultura, el doctor Carlos Jiménez. Este recorrido en acompañamiento y fortalecimiento a la lista 1 en el departamento de San Pedro. Adelante, compañero.
2: Muy bien, compañeros, estamos aquí con el ministro de Agricultura, doctor Carlos Jiménez, líder también aquí del departamento, lista 1, la vamos a saludar, sobre todo para el pueblo colorado, a esta unidad, y sobre todo también de que podamos colorizar el departamento de San Pedro. ¿Qué tal, doctor? Buenas tardes.
3: Muy buenas tardes. Llegamos acá a Capital Departamental para hablar con el gobernador, hablar con un amigo de Antequera, y también tenemos previsto un diálogo en el distrito de San Pablo, Cocuré, para acompañar a nuestro candidato. De hecho, lo venimos haciendo a nivel departamental, en un distrito como Capibaribe, que es un distrito donde tenemos la oportunidad de instalar un intendente colorado en liberación. Bueno, y otro distrito también, ¿verdad? Pero lo más importante, que nosotros podamos también dialogar con el gobernador y que

0: haya ese mensaje de paz y de unidad, porque eso es lo que nosotros necesitamos. En el momento de disputar, bueno, que lo hagan, y eso es muy sano para el partido, pero después siempre tener la actitud y la capacidad de sentar a hablar y, bueno, corregir los errores, que si es que tenemos, siempre lo tenemos, somos seres humanos, cometemos errores, podemos decir muchas cosas, pero lo más importante para la vista, uno tratar de hablar y, bueno, corregir errores, ¿verdad? Porque finalmente lo que el pueblo busca es que sus autoridades se lleven bien y que sus autoridades puedan llegar a hacer lo que el pueblo espera. Y el Partido Colorado tiene una responsabilidad demasiado grande en ese sentido. Y cada correligionario que tenga la capacidad de sentar a hablar y dialogar y, bueno, olvidarse un poco de los problemas que pueda uno tener, hasta en su propia vida particular, uno tiene problemas. Y más todavía, en un equipo grande, en un partido grande como el Partido Colorado, siempre el diálogo es saludable y volver a reencauzar los objetivos que tenemos nosotros como partido en el departamento y también pensando siempre a nivel nacional. Tenemos la oportunidad de ir llegando con hombres y mujeres que tienen capacidad en Asunción, porque todo se decide en Asunción. Entonces es importante que los amigos tengan la oportunidad de trabajar por su familia y la gran familia que es el Partido Colorado, y en este caso la gran familia del departamento. Pues yo puedo asegurar que cada líder que va en Asunción trabaja por su departamento, y eso es lo que nosotros tenemos que ir logrando, pues, el equilibrio de la fuerza partidaria dentro del partido, pero siempre pensando en nuestro departamento. Y es lo que hacemos hoy con el gobernador que tiene su liderazgo, y que nosotros también tenemos un equipo político que le acompañamos y seguimos trabajando, cada uno en lo que puede hacer, pero lo más importante y lo más saludable, siempre trabajar con nuestro departamento y lograr que los amigos que salieron electos puedan lograr su objetivo. No importa acá, cada uno es patrimonio del partido, porque fueron electos, y eso se respeta, ¿verdad? La voluntad popular de cada uno. Entonces uno se olvida de lo que pudo haber ocurrido, porque siempre en el sabor de la batalla siempre va a haber herido, contuso, a veces un poco más, un poco menos, pero lo más importante es que te da el proceso. Bueno, julio, 7 de junio terminó la interna, a partir de ahí, bueno, hacer el ejercicio del diálogo, de buscar la unidad, de buscar la manera de sentar a hablar con los amigos que están todavía un poco reacios, que tienen algunas situaciones que necesitan más diálogo. Eso es lo que venimos haciendo, y bueno, celebramos la oportunidad también de llegar a capital departamental, donde el gobernador muestra la apertura. El gobernador tiene un liderazgo importante que nosotros necesitamos ir reflejando a nuestros amigos correligionarios, que nosotros tenemos un compromiso. Él, siendo miembro de la Junta de Gobierno, y yo también, miembro de la Junta de Gobierno, tenemos compromiso con nuestro partido y con nuestro presidente del partido de seguir trabajando por la unidad en el departamento y llevar la mayor cantidad de intendentes de nuestro partido. Ese va a ser nuestro resultado, nuestro mayor regalo en el seno del Partido Colorado, y creo que estamos en ese camino, estamos logrando el objetivo de a poco, por lo menos en el diálogo. Y después, estoy seguro que los resultados se van a dar también el 4 de octubre.
1: Bueno, te agradezco mucho, doctor, por tu tiempo.
0: A usted.
1: Bueno, ahí está el doctor Carlos Jiménez, en comunicación también con la audiencia de Radio Ñasaiti. Vamos a hablar también aquí con el gobernador, quien oficia de anfitrión aquí con todos los presentes también. Así que vamos a charlar también con él un ratito para que pueda brindar también algunas palabras a la audiencia. Gobernador, esta importante reunión hace posible que haya esperanza, y sobre todo, recién decía el doctor Carlos Guinea, esta apertura que siempre lo ha demostrado en función a los intereses primordiales, primarios del Partido Colorado. Buenas tardes, gobernador.
2: Buenas tardes, Eva Zacarías. Buenas tardes a toda la gran audiencia, a todos los que nos escuchan. Muy contento de poder ahora mismo, en este momento, concluir una importante reunión aquí en la capital departamental, en la gobernación. Grata visita del compañero, apreciado amigo, ministro, actual senador, con permiso, doctor Carlos Jiménez, quien también demostrando

0: actitud de buen colorado, llegar aquí para que podamos conversar y para que podamos pulir algunas asperezas que pueda haber en algunos distritos, principalmente en el distrito de Puerto Antequera, con quien nos reunimos con los principales líderes de Puerto Antequera, el candidato a intendente de la lista 1, el abogado Julio Alfonso, el intendente interino, abogado también Fernando Santa Cruz, el concejal Johnny Wood, también acompaña esta importante reunión en donde siempre, por sobre todas las cosas, priorizando los intereses del partido. Nadie está encima del partido, el partido es lo más importante, entonces nosotros no escatimamos esfuerzos ni nos vamos a agotar la instancia del diálogo. Hasta lo último vamos a hacer para que todos los dirigentes se puedan entender y para que en primer lugar llevemos adelante y que sigamos manteniendo una intendencia del Partido Colorado como es Puerto Antequera. Ese es el motivo hoy de esta muy importante reunión. Ya hoy, viernes de tardecita, ya son las 5:30 de la tarde, y aquí demostrando también un gran gesto el compañero ministro Carlos Jiménez y también los amigos que vinieron desde Puerto Antequera, ¿verdad? A las personas que he citado. Y yo creo que nunca he estado más la instancia del diablo, y hablando el hombre se entiende, y esto es justamente lo que faltaba. A lo mejor ahí ultimar algunos detalles. Creo que más que nunca, después de esta muy importante y fructífera reunión aquí en la gobernación con los actores políticos de Antequera, vamos a seguir manteniendo una intendencia del Partido Colorado. Ese es el objetivo. Estamos trabajando con la unidad de los 22 distritos. Creo que vamos a hacer todos juntos una linda historia, vamos a escribir dentro de la página del partido, de que podamos colorizar, tener de rojo el departamento de San Pedro, que es nuestro objetivo, ¿verdad? Y que por sobre todas las cosas podamos nosotros decir que en el departamento de San Pedro prima la cordura, prima la madurez, prima la unidad, y por sobre todas las cosas que esto sea también tenido en cuenta y sea valorado por las autoridades principales de la capital, el presidente del partido. Queremos tener el rojo, y estoy seguro que vamos a ser tenidos en cuenta mucho más por el presidente de la República, vicepresidente, el presidente del partido, don Horacio Cartes. Ese es el objetivo.
1: Bueno, aquí es importante también destacar, durante todo este encuentro de la lista 1, la presencia de ustedes dos, los principales líderes, ese mensaje de unidad. Y bueno, traigo a colación lo que decía el ministro, ¿verdad? Y que acabas vos también de mencionar, el interés que está teniendo los principales líderes partidarios, don Horacio, el presidente de la República, el vicepresidente Pedro Aliana, de lo que ustedes están haciendo por el partido. Y una vez más, eso refleja los intereses que ustedes anteponen por sobre los intereses muchas veces del movimiento interno. Primero está el partido.
0: Bueno, sí, así mismo, hay una gran madurez dentro del partido en el departamento de San Pedro. Justamente ayer hubo dos fructíferas reuniones de los apoderados de la zona norte, zona sur. La zona norte se hizo en Santa Rosa de la Guaraí, con la presencia de 11 distritos, quienes estuvieron todos los apoderados de los centros de votación, de los distritos también, y también en la zona sur hubo también una importantísima reunión en el Salón Auditorio de la Municipalidad de Santa Aní, en donde nos visitaron los líderes nacionales, los apoderados nacionales, el caso del el apreciado apoderado doctor Eduardo González, el doctor Wildo Almirón, quienes vinieron ellos a vivir y a sentir, y donde se están yendo muy contentos y realmente muy confiados por lo que vivieron ellos en las dos reuniones que se hizo ayer, tardecita noche, en nuestro departamento. Entonces, creemos que estamos por el camino correcto y por todo lo que se está haciendo y por todo lo que están haciendo el gran esfuerzo todos los candidatos a intendentes de los 22 distritos y los candidatos a concejales también. Y por eso creo que realmente el departamento

0: departamento se va a teñir de rojo y vamos a dar una gran sorpresa para la alegría y la felicidad del pueblo, porque siempre es importante trabajar en consonancia gobierno central, gobierno nacional, gobierno departamental y los gobiernos municipales, los gobiernos distritales.
1: Bien, gracias. Bueno, ahí está el gobernador Freddy de Clercy y compañeros. Ya cerramos nosotros aquí el contacto de esta importante reunión que se llevó a cabo, repito, con la presencia del ministro de Agricultura, doctor Carlos Jiménez, el gobernador también, otros referentes aquí locales. Pero lo importante, la premisa fundamental, la unidad dentro del Partido Colorado, dentro del departamento de San Pedro y en todas las reuniones que y en todos los encuentros de la lista 1, eso es el mensaje, la unidad de los principales líderes, el abrazo republicano que realmente es genuino y los intereses del partido están primero en este momento. Después, ya finalizadas estas elecciones, nuevamente vamos a entrar y a teñir, decía el doctor Carlos Jiménez, es un ejercicio fundamental para la democracia que siempre está realizando el Partido Colorado. Por eso es un partido fuerte, por eso es un partido saludable, por eso la democracia se fortalece en un partido como lo es el Partido Colorado. Cerramos el contacto, compañeros, aquí desde la capital departamental.
2: Gracias, gracias al compañero Edgar y Fran desde la capital departamental. El contacto directo en exclusiva para Territorio Colorado esta jornada de recorrido, ya lo decían justamente el gobernador del departamento de San Pedro, don Freddy de Clercy, así también el ministro, el doctor Carlos Jiménez. Zona de la capital departamental, así también Antequera, habló San Pablo, Esco Cueré.
3: Están juntos,
2: sí, San Pablo, Esco Cueré, mira, corre paqueta y vaina, José.
3: Sí, señor, realmente muy saludable que ya se esté trabajando con madurez política, encarando ya lo que va a ser el 4 de octubre. Un gran desafío también para todos, para poder salir victoriosos con todas las candidaturas de la lista 1.
2: Así es, José. Se amigo. Ya es Hawái Sanguete, tomó repercusión a nivel nacional esta conformación del equipo de trabajo para enfrentar posibles efectos del fenómeno El Niño. Una charla informativa sobre las perspectivas climáticas para el periodo 2026-2027 en la capital departamental, departamento de San Pedro, gobierno departamental del señor gobernador Freddy de Clercy. Gestión y reducción de riesgos de desastres. Algo muy importante que estuvo difundiéndose en todos los canales de televisión, radios y así también medios digitales de nuestro país. Muy importante entrevista que sostuvo, que hoy realizó el jefe de prensa de la gobernación, el licenciado Iván Oviedo, con el secretario general, el doctor Roberto Pide Álvarez. Y es muy importante, hay portalla, pues acá por ese la llanera en Dujara, cuera que todo, o sea, hoy cuamba, épalo, ya puacue, y también del por qué el departamento de San Pedro positivamente es noticia a nivel nacional. Jaire Jagüiza José Coa, a lo mejor ahorita la departamento ahí, Oyapoa lo mismo, y que van a estar copiando también esta acción positiva desde el gobierno departamental de San Pedro. Gobernación, por supuesto, que viene trabajando de muy buena manera, y por algo el señor gobernador Freddy de Clercy, uno de los mejores gobernadores, y por tercer año de manera consecutiva también el gobernador considerado con mejor gestión a nivel nacional. Escuchamos esta entrevista hecha por el licenciado Iván Oviedo al doctor Roberto Pide Álvarez, secretario general de la gobernación San Pedro. Reitero sobre esta actividad, la conformación de lo que estuvimos hablando recién, de la prevención de riesgos que estuvo realizando el gobierno departamental y el gobernador con cada uno de los de las instituciones,
3: el fenómeno del Niño,
2: instituciones presentes que estuvieron también, José.
3: Sí, estuvieron presentes, multisectorial.
4: Muy buenos días, doctor Roberto Álvarez, secretario general de la gobernación, bienvenido.
5: Muy buenos días, profesor Iván Oviedo. Muy buenos días a los compañeros en la parte técnica. Un saludo muy especial a toda la ciudadanía sanpedrana. Contento, Iván, de estar una vez más en contacto contigo. La programación exclusiva de la gobernación de San Pedro. Entonces, como dijiste, hoy estoy acá por la oficina administrativa, los viernes de cada semana, cumpliendo funciones también acá en esta parte de nuestro departamento. Y estamos con muy buena noticias.

0: policía, como trabajando siempre por nuestro departamento, así como el eslogan que identifica a esta administración del señor Freddy Tadeo de Clesi, por un San Pedro mejor, Iván.
1: Excelente, doctor. Muchas actividades como cada semana en la gobernación de San Pedro, y vos que estás acompañándole permanentemente al señor gobernador, a don Freddy Tadeo de Clesi, a todo el equipo. Ahí también yo creo que el tema de la semana, subrayado en mayúsculas, es esto que se llevó a cabo justamente antes de ayer en la capital departamental, en el Salón Paivalé, fue, ¿verdad?, perspectivas del fenómeno del Niño 2026-2027, así tiene como título. Así que estuvieron presentes, por ejemplo, el doctor Rodolfo Grau, presidente de la ART Regional San Pedro. Estuvieron presentes también este gran disertante que es el ingeniero agrónomo Edgar Mayereyer del MAC. También, por supuesto, muchas instituciones estatales y también privadas, ¿verdad? El caso de la Armada Nacional, que estuvieron presentes los militares de Villa del Rosario, Puerto Rosario, también la Policía Nacional, Cuerpo de Bomberos, Plan Internacional, universidades, especialmente a los estudiantes de ingeniería agronómica, y bueno, una excelente charla que organizó nuestro compañero Rodrigo Molinas con el gobernador, contigo también, doctor. Hombre prevenido vale por mil, decía un viejo amigo, así que estamos previendo porque se viene, parece que está a la vuelta de la esquina este fenómeno climático que uno no puede pasar desapercibido, eso, doctor, ante los profesionales que vienen alertándonos.
0: Así mismo, Iván, tuvimos una hermosa jornada el miércoles pasado de esta semana, el 2 de septiembre, es una actividad que ya con antelación vinimos organizándonos con la Secretaría de Riesgo de la Gobernación San Pedro, el licenciado Rodrigo Molinas, y como también con el presidente de la Asociación Rural del Paraguay, filial San Pedro, el doctor Rodolfo Grau. Y gracias a Dios, como toda organización, siempre acostumbramos a ultimar los detalles. Tuvimos un auditorio, Iván, de casi 200 personas, 32 instituciones representantes, y eso hace de que se conforme el Consejo Departamental de Riesgo y Desastres Naturales de la Gobernación San Pedro. Quiero hacer propicia esta oportunidad para poder mencionar a las personas con sus representantes de las instituciones que conforman este consejo. Presencia del señor gobernador del departamento de San Pedro, don Freddy Tadeo de Clesis, demostrando una vez más, Iván, su compromiso de siempre de acompañar en todos los ámbitos que requiera presencia institucional de la gobernación. Esta iniciativa de esta reunión fue mocionada por el doctor Rodolfo Grau, que es el presidente de la ARP, acompañado del ingeniero Mayereyer, que es un especialista en climatología, y tuvimos una disertación de alto nivel. Nosotros, hay que ser sinceros, no sabíamos cuál era la perspectiva y el porqué del fenómeno del Niño que va a azotar parte de nuestro país y acá el departamento de San Pedro también. Y ahí sí pudimos enterarnos cuál es la situación que nos va a comprometer a todos. Y de hecho, tenemos que estar preparados, tenemos que estar previniendo para que podamos acompañar a nuestra familia más vulnerable, principalmente a las familias que están ubicadas en la ribera de los ríos o cauces de agua, como son los ríos y los arroyos. Y se ha conformado, Iván, el Consejo Departamental de Riesgo y Desastres Naturales de la Gobernación San Pedro. Agradezco la confianza del presidente de la ARP, el doctor Rodolfo Grau, todo su gran equipo de trabajo. Agradezco también en esta ocasión, Iván, a los representantes de las 32 instituciones públicas quienes estuvieron presentes en el Salón Auditorio y Ballet de San Pedro. Y la conformación de la comisión es la siguiente.

0: presidente gobernador de San Pedro Freddy Tadeo de Clesis, vicepresidente del Consejo de Riesgo y Desastres Naturales, el señor Raúl Cano, que es el comandante de los bomberos del departamento de San Pedro, la Secretaría General a cargo del Rodrigo Molinas, que actualmente ocupa la cartera de Secretaría de Riesgo de la Gobernación, como prosecretario la contadora pública Karina Carmona, como tesorero el licenciado Osvaldo Cantero de la Gobernación de San Pedro, como protesorero el señor Antonio Venegas, como dirección general de salud al doctor Darío Soria, actualmente ocupando el cargo de director de la segunda región sanitaria, como síndicos, dos representantes del colegiado de concejales departamentales de la Gobernación de San Pedro, en su momento representados por Blas Panza y Margarita Díaz. Luego tenemos un comité técnico que está representado por el doctor Rodolfo Grau, por el presidente del Consejo de Intendentes del Departamento de San Pedro, Raúl Soria Melo, presente en la jornada, y por el señor director general departamental de la Policía Nacional, el comisario director Eladio Martínez. Luego se conformó un comité operativo, en donde este comité está representado por la Armada Nacional, que tenemos dos destacamentos en el departamento, uno en el distrito de Antequera, en Puerto Antequera, y otro en Puerto Rosario, distrito de Villa del Rosario, y recae en la persona del oficial Eladio Martínez. Posteriormente tenemos la comisión directiva, en donde, así como te mencioné, las 32 instituciones representadas por sus directivos, presidentes, son los que conforman este gran consejo creado, formado, ya que esta semana, Iván, vamos a tener el marco resolutivo para que se pueda oficializar ante las instancias pertinentes del nivel del Poder Ejecutivo y así también ante la Secretaría de Emergencia Nacional, Iván.
1: Excelente, doctor. Mira, te felicito porque fue un trabajo coordinado. Yo sé que el querido y apreciado compañero secretario de Riesgo y Reducciones de la Gobernación de San Pedro, licenciado Rodrigo Molinas, lo hizo coordinadamente contigo, con el secretario general, el doctor Roberto Álvarez Esperanza, quien le tenemos en la línea, y también con el gobernador de San Pedro. Así que no es fácil. Creo que somos la primera gobernación en el país quien estamos ya en la etapa preventiva, porque como bien ya lo dije al iniciar esta conversación contigo, doctor, hombre prevenido vale por mil. Hablaba con el doctor Rodolfo Grau y coincidíamos todos, ¿verdad? Que justamente hablamos con él antes de ayer nuevamente, y él le expresaba su contento, el gobernador también, porque el auditorio estuvo lleno, doctor, y tuvimos un disertante de primer nivel. No tuvimos nosotros esa suerte, ¿verdad?, de poder llevar al aire a la gente que está escuchando en estos momentos. La radio llega a lugares de lo más recóndito de nuestro departamento, de nuestro país. Yo sé que vos sos un profesional, sos también ganadero en la parte privada. La charla, por lo menos así sintetizadamente, de lo que ha dicho el ingeniero agrónomo Edgar Mayereyer, que fue muy productiva, según el gobernador, según el don Freddy Esclesi, según el doctor Rodolfo Grau, de la ARP, el compañero Rodrigo Molinas, los compañeros de la prensa, ¿verdad?, que estuvieron ahí. Pero vuelvo a repetirte, no tuvimos esa suerte de poder llevar aquí esa grabación de esa charla porque fue muy extensa, doctor, por lo menos sintetizadamente, para que los amigos agricultores, los ganaderos, que nuestro departamento es eminentemente agrícola, ganadero, puedan también escuchar por lo menos parte, ¿verdad?, a tu palabra de lo que fue esa gran disertación.
0: Así mismo, mi querido profesor Iván, yo también gratamente sorprendido. Hay que aprender las cosas, y como dice aquel refrán, darle al César lo que es del César, ¿verdad? Porque todo

0: hablan de la perspectiva del fenómeno del desastre del Niño que se anuncia, y a ciencia cierta no sabíamos cuál era el motivo o el alcance de ese fenómeno climático. Y el ingeniero Mayereyer anunciaba ahí en su disertación el calentamiento global del mar, que va a ser posible que el ciclo del agua sea más frecuente que es de la lluvia. La evaporación del mar va a ser posible de que el ciclo del agua en la lluvia sea más continua, y que van a subir los caudales de los ríos, de los arroyos, inclusive del mar, y eso va a ser posible de que tengamos las zonas ribereñas con inundaciones. Y está todo previsto, Iván, tanto cuidar a nuestras familias que están en esos lugares, que van a ser los lugares vulnerables. La comisión ya va a estar trabajando, identificando qué cantidad de familias, cuántos miembros de familias tiene, la reubicación en caso de que ya llegue en su momento las inundaciones, los albergues para que podamos ubicar a las familias afectadas, la parte de provisión de la logística. Ya hemos conformado también una comisión de protección animal, están representantes del Servicio Nacional de Sanidad y Salud Animal, SENASA. Sabemos de que casi cada familia tienen animales, se tienen que reubicar en lugares altos, el traslado, las documentaciones que lo requiere. Mira, un trabajo muy importante, yo muy contento, principalmente porque una vez más fuimos sede de la Gobernación San Pedro de algo que va a beneficiar a toda nuestra gente, que Dios quiera que no sea al alcance de lo que se está hablando, pero si la naturaleza así se manifiesta, nosotros los hombres quienes estamos hoy representando a las instituciones públicas tenemos que hacernos sentir ante nuestros compueblanos de que para eso estamos, mi querido Iván. Y eso es lo que hemos demostrado en la persona del señor gobernador don Freddy de Clesis, que él mismo estuvo del principio al fin en la disertación, en el curso, y una vez más demostramos nuestro compromiso como Gobernación San Pedro para todos nuestros compueblanos de este bendito departamento de San Pedro, Iván.
1: Me decía el doctor Rodolfo Grau, mi querido doctor Roberto Álvarez, nos vamos a preparar para lo peor, esperando lo mejor. El ingeniero agrónomo, por su lado, el ingeniero agrónomo Edgar Mayereyer decía, parte de su disertación, a decir del gobernador de San Pedro también, que existe como algo que como denominado freno, que también podía que no ocurra esto, pero para no ser tan fatalista, es importante la prevención. Pero si eso se da, creo que tampoco va a ocurrir, ¿verdad? Lo peor. Es lo que decía el doctor Rodolfo Bravo. Nos vamos a preparar para lo peor, esperando lo mejor.
0: Así mismo. Ese fue un eslogan muy importante que quedó en el auditorio, lo dicho por el doctor Rodolfo Bravo. Que de paso también felicito la iniciativa, porque eso fue a iniciativa de la Asociación Rural del Paraguay, quien preside hoy día acá en San Pedro el doctor Rodolfo Grau, una muy buena persona, un colega también profesional veterinario, en que aprovecho también y felicitarle. Y el consejo ya está activo, Iván. Uh-huh. Esta semana vamos a tener el marco resolutivo y vamos a hacer de que sea reconocido a nivel central, como se dice, por el Poder Ejecutivo, y también ante las instituciones pertinentes como la Secretaría de Emergencia Nacional, como también el Ministerio de Economía y Finanzas, preparándonos a todo lo que se nos pueda venir en esta perspectiva climatológica del efecto del Niño, Iván.
1: Excelente, doctor. Mira, bueno, cambiar un poco de tema. El día martes pasado, el hombre propone, Dios dispone, nos preparamos aquí, el señor gobernador como máximo representante del Poder Ejecutivo, sobre una visita presidencial, una familia presidencial, hablamos del señor presidente de la República, el doctor Santiago Peña, la señora primera dama de la Nación, doña Leticia Ocampos de Peña, y el ministro de la Niñez y Adolescencia, doctor Walter Gutiérrez, y otros también, miembros del Poder Ejecutivo Central, para la inauguración del primer CAIPI en el departamento de San

0: Pedro, en Santaní, en la Escuela Coronel Mongelós. ¿Por qué digo el hombre propone, Dios dispone? Porque el tiempo, el clima no se prestó, el señor presidente no pudo venir porque viene por aire, entonces las condiciones no estaban dadas, pero queda para una próxima fecha. Qué lindo está el local del CAIPI, que van a ser 9 en una gestión de nuestro gobernador Freddy de Clesis, que creo que somos el único departamento que ha conseguido 9. Porque son solo 100 a nivel nacional, doctor Pide, y bueno, esto va a llegar en Irubucuá, en Capibaré, General Resquín, General Aquino, Choré, San Pedro del Cuamandillú, y otros lugares también, ¿verdad? Son 9 en total, doctor, una acción muy positiva del gobierno nacional del Paraguay.
1: Así mismo, Iván, lastimosamente no pudo realizarse el acto protocolar central en la inauguración y apertura del primer CAIPI en el departamento de San Pedro, del Centro de Atención a la Primera Infancia. Es un programa del Poder Ejecutivo, también es un programa emblemático del Ministerio de la Niñez y Adolescencia, que hoy ocupa el ministro Walter Gutiérrez, muy comunicado con el gobernador de San Pedro, el señor Freddy de Clesis. Eso hizo posible, gracias a esa comunicación entre el ministro y el gobernador, de que nuestro departamento consigamos 9 CAIPI en diferentes distritos, IVA. Y Santaní es uno. Quiero solo ver semanalmente el avance que está habiendo en el CAIPI de San Pedro, en la escuela básica número 31, Braulio Celada, en la capital departamental, también se está construyendo y está avanzando las obras. Y yo creo que en otro momento, Dios mediante, vamos a tener la oportunidad nuevamente de la visita del presidente, el doctor Santiago Peña, del señor ministro Walter Gutiérrez, con presencia de la primera dama también, que iba a estar presente, y van la señora Leticia Ocampos. Nuestra primera dama departamental también trabajó muchísimo para esto.
0: La señora Eliane. La señora
1: Eliane Lima de Clesis. Y todo un gran equipo de trabajo. Lastimosamente la inclemencia del tiempo hizo que no pudiera realizarse este tan importante auto para nuestro departamento. Pero Dios mediante ya tendremos otra oportunidad, Iván.
0: Así mismo, doctor. Bueno, yo sé que tenés muchas actividades. Nada más no quería dejar pasar esta hermosa actividad también que le gustó a todos, doctor. Mirá, el presidente de la ARP no tenía palabras ayer también, a propósito de eso conversamos con él sobre este nuevo frigorífico que está justamente en la zona donde vive el doctor Rodolfo Grau, en San Vicente, General Resquín, el primer frigorífico que estaba funcionando en nuestro departamento con una inversión millonaria y que primeramente por día va a tener 200 animales faenados. Hablaba con mucho contento el doctor Rodolfo Grau, ¿verdad?, que va a dar mano de obra casi a 1000 personas, decía el doctor Rodolfo Bravo, aquí en esta misma programación, doctor Pide, así que él expresaba su contento y que eso cada año va a ir aumentando. También decía el doctor Rodolfo Bravo, él a decir él que se está preparando otras inversiones, frigorífico de pollo también en nuestro departamento, que seguramente el gobernador don Freddy de Clesis con el presidente de la República lo van a anunciar. Así que son buenas nuevas que se viene a nuestro departamento de San Pedro, inversiones privadas que también favorecen mucho económicamente a nuestra gente, que lo que más piden es trabajo, y sabemos que el Estado también ya no da otro. Entonces la inversión privada a buena hora.
1: Así mismo, Iván. Yo me sentí tan contento como san pedrano cuando nuestro gobernador Freddy de Clesis estuvo oficializando con el señor presidente de la República, el doctor Santiago Peña, la instalación de un moderno frigorífico en nuestro departamento, en el distrito de General Resquín, y principalmente, Iván, por la mano de obra que va a generar para nuestros compueblanos sanpedranos. Nuestra población crece vertiginosamente y lo que los jóvenes necesitan es una oportunidad laboral. Como ejemplo pongo el frigorífico de Concepción, que es un departamento contiguo, vecino nuestro. 700, 800 personas trabajan en todo lo que son de Concepción y otras ciudades del departamento. acá nosotros en San Pedro, Iván, hay que

0: posible un mejor bienestar en sus familias, Iván.
1: Totalmente, eso a la larga se va a ver, y bueno, el testimonio de Freddy Esclesi lo tiene. Él tuvo un deseo, un sueño de tener, por ejemplo, en Santaní un mercado modelo número uno tipo shopping, que en gobiernos anteriores él ha gestionado. No sale de la noche a la mañana eso, y salió. Tenemos un lindo mercado tipo shopping en Santaní, el gran hospital general del norte, que va a ser de alta complejidad y uno de los mejores en el país. Fue un sueño largamente acariciado, se dio. Mañana puede ser Juan, puede ser Pedro, puede ser María, el gestor. Así, no solamente Freddy Esclesi, los hombres pasan, las instituciones quedan. Somos conscientes de eso, pero lo bueno es que el gobernador tiene testimonio de trabajo, tanto cuando fuera diputado y hoy día que es gobernador. Y bueno, así como bien lo dijiste, doctor, ojalá, independientemente que él sea ya rodeado del gestor, que las industrias vengan al departamento, que más personas como Freddy de Esclesi aparezcan y hagan también lo mismo que él, ¿verdad? Gestionar, golpear puertas, porque sabemos de que eso no es soplar y hacer botella, doctor. Está y cangüesa, Ida.
0: Así mismo, Iván, me olvidaba yo de lo que acababa de mencionar, el gran hospital del norte. 10 años de gestión, estando como diputado nacional, Freddy de Esclesi, hoy día a punto de ser una realidad. Agradecemos al gobierno actual, al doctor Santiago Peña, de que haya también puesto lo suyo para que los que habitamos en esta zona norte del país tengamos la posibilidad de recurrir a un centro hospitalario de primer nivel, de alta complejidad, para que ya nuestra gente no tengan la posibilidad o la urgencia de trasladarse a otros puntos del país, ¿verdad? Y eso también va a ser posible tener a muchísimos obreros trabajando en la construcción del gran hospital del norte que se va a edificar acá en el distrito de San Estanislao. Albañiles, plomeros, electricistas. Nosotros estamos en permanente organización para que cuando llegue el momento, Iván, y el jefe de obra, el capataz o el ingeniero de la empresa requiera de tal solicitud de profesional en la construcción, para que nuestros compueblanos sanpedranos profesionales en esa área tengan esa oportunidad de venir a prestar servicio en el hospital.
1: Así mismo, mi querido doctor Roberto Álvarez Esperanza, si algo no te hemos preguntado, doctor, querés aprovechar, porque no es porque vos no quieras hablar, tenés múltiples actividades. Nosotros comprendemos perfectamente, pero sos el segundo en el mando. Después del gobernador ya estás vos. Es importante siempre escuchar la voz oficial. Así que agradeciéndote este tiempo y también aprovechar esa oportunidad para despedirte también de la audiencia. Si querés remarcar algo, doctor, a tu entera disposición esta programación.
0: Y bueno, el agradecido soy yo por la oportunidad que siempre me brindás para estar en contacto con la sociedad sanpedrana, decirle a todos quienes habitamos este departamento de que esta administración que hoy día está bajo la responsabilidad administrativa y política del señor Freddy Tadeo de Esclesi y todos nosotros quienes conformamos su equipo de trabajo, estamos con las puertas abiertas arriba. En San Pedro de Comandillú, la capital departamental, tenemos la sede central de nuestra gobernación, que es la casa de todos los sanpedranos, las puertas abiertas. En la zona sur hemos hecho posible la apertura oficial de la oficina administrativa para que los compueblanos de la zona sur de San Pedro ya no tengan que estar trasladándose hasta 200 kilómetros donde es San Pedro, puedan ser atendidos sus reclamos y coordinar acciones de trabajo acá en esta oficina administrativa. Aprovecho, Iván, para saludarle a todos los compañeros secretarios, secretarias de las diferentes carteras que conforman el organigrama institucional, porque ellos son también los que cada día, cada semana estamos luchando, y yo desde mi ámbito de Secretaría General lo que hago es representarle al gobernador con la altura que merece nuestra investidura en el cargo, y ese es el deseo, de que cuando termine este compromiso administrativo de 5 años podamos decirle a toda la ciudadanía sanpedrana esto es lo que hemos hecho desde nuestra responsabilidad de la gobernación San Pedro. Muchas gracias y saludos a toda la audiencia.
1: Feliz fin de semana, doctor. Muchas gracias, doctor Roberto Álvarez.

0: por el placer.
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0: Oyentes de la 88.7 Radio Tapinacuay FM, oyentes de la amplitud modular Radio Ñasaindí, oyentes de la 104.7 Uniradio TV, sean todos bienvenidos. Estamos iniciando la programación exclusiva del gran y glorioso Partido Colorado. Todos somos uno, proyecto Carlitos Verón, intendente de Santaní. Gracias al Dios Todopoderoso, la Virgencita, Azul de Cacupé, por regalarnos un día más. Hoy viernes 4 de septiembre, ya por supuesto la última edición de lo que va de esta semana. Agradeciéndole a nuestros líderes nacionales, especialmente al doctor Carlos Jiménez, flamante ministro de Agricultura, a los diputados Jorge Barresi, diputada nacional Carmen Jiménez de Obando. Así también nuestro agradecimiento al hombre del cambio, el intendente Agustín Obando Espínola, y a los concejales que siempre apoyan a este poderoso equipo político. Popular tío Charlie, querido amigo Carlos Sosa, y los 10 concejales ya candidatos oficiales de la lista 1. Tiempo yo, Pimarete, poná. Artemio Jorge, ¿qué tal? ¿Cómo estamos, profe? Bienvenido.
1: Sí, buenas tardes. Gracias, Alfredo, para ti, para la compañera Mónica y a la audiencia mayoritaria de esta emisora, la cadena de la amistad política, que encabeza en el departamento de San Pedro, encabeza la parte política, Honor Colorado, y en Santa Anita también, Corazón Valiente, encabeza a nivel departamental, hoy por hoy es el máximo líder que se trata de Carlos Jiménez, el agrónomo e

0: y doctor Carlos Jiménez, como así también los demás parlamentarios que acompañan, la señora Carmen, el amigo Jorge Barresi, los diputados nacionales, como así también a nivel Santaní, el líder que tenemos es el amigo, el intendente Agustín Obando, la revelación de la política y la revelación en cuanto a progreso se refiere, como así también, teniendo muy de cerca y la postulación, ya es prácticamente indeclinable, la postulación digo porque falta tiempo nada más, porque es uno de los favoritos que arrancaba una vez que se presente como proyecto intendente Carlitos Verón, ya partimos ahí como favorito.
1: Sí, señor.
0: Eres favorito. Antes que empiece su campaña, su precandidatura, ya. O arrancamos con la victoria,
1: Sí,
0: prácticamente
1: señor.
0: virtualmente.
1: Claro que sí. ¿Qué día, Mónica? ¿Qué tal? ¿Cómo estamos,
2: Bien,
1: Mónica?
2: compañero, un saludo cordial para todos ustedes, un abrazo, linda mesa. Estamos cerrando la semana y el saludo cordial para toda la gente que ya nos escuchan en las diferentes plataformas digitales, los streams, como así también compartiendo en radio y televisión, que es las emisoras que están en dúplex cada tarde. Bienvenidos.
1: Sí, gracias, compañeros. Anoche impresionante la actividad, multitudinaria presencia.
0: Es el festejo anticipado
1: Sí,
0: de
1: señor,
0: la
1: el
0: gran victoria.
1: festejo anticipado de lo que va a ser la gran victoria de la lista 1 el próximo 4 de octubre. Y hoy arrancamos a tempranas horas de la mañana también con el equipo de aseo urbano encabezado por el intendente ya haciendo la limpieza correspondiente de los mejores lugares públicos que tenemos en la ciudad de San Estanislao. Ya luego directamente estuvimos dirigiéndonos hasta la comunidad de San José Obrero. Muchas felicidades a la comunidad educativa de la Escuela San Isidro de San José Obrero. Hoy hemos vivido un momento muy especial con la inauguración de 5 nuevos aulas, un pabellón completo climatizadas, una obra que representa un importante avance para brindar mejores condiciones de aprendizaje a nuestros alumnos y un espacio más confortable para nuestros docentes. Esta mejora será de gran alivio durante los días de intenso calor, garantizando un ambiente más adecuado para la enseñanza y el desarrollo educativo. Y vamos a seguir trabajando por la educación y el bienestar de los alumnos. Allí ponado, pues está la.
2: Los pabellones están preciosos.
1: Sí, impresionante. Y
2: Preciosos.
1: todas las aulas fueron totalmente climatizadas.
0: En cuanto a aulas y como así llamé, baño censado, viene a ser la obra número 271
1: Sí,
0: de la
1: señor.
0: era Agustín Obando.
1: Sí, señor. Estuvo la diputada Carmen Jiménez de Obando, estuvo el intendente, los concejales y nuestro virtual intendente, el ingeniero Carlitos Verón. Así que vamos a compartir lo que decían, por supuesto, primeramente, vamos a compartir lo que decía el próximo intendente, el ingeniero Carlitos Verón y el presidente de la Junta, Carlos Sosa. Escuchamos lo que decían hoy en la inauguración de un pabellón completo, 5 aulas climatizadas en la zona de San José Obrero.
3: A los docentes, a todos, agradecer a la diputada nacional por su presencia, a nuestro intendente, el licenciado Agustín Obando, a los concejales, al presidente de la Junta Carlos Sosa, un compañero más conocido como Charlie, a todos los directores, acá a nuestro supervisor Hugo, al compañero Luis Ibáñez, la directora, a todos. Hoy es un día histórico para esta comunidad, a quien yo tengo que también felicitarle por siempre por la gestión para esta comunidad, al compañero Lelio Aquino, que siempre pide las cosas para su comunidad. Y eso es digno de destacar y se merece un fuerte aplauso para el compañero Lelio Aquino. Es una gran persona, una persona servicial, y que en su momento se acercó junto al intendente municipal para pedir esta mejora. Y le agradezco muchísimo al intendente, al licenciado Agustín Obando, por todas las obras que está realizando en nuestra querida ciudad de Santa Ana. San José Obrero, ya frontera con Capillibarí, Santa Rosa de Mucuyú, ya Petit del Norte, de Urucuá, estamos trayendo beneficios de 5 aulas climatizadas. Justamente está en avance de obras en la comunidad de San Antonio, acá en la comunidad de San José Obrero. Y después metí aula climatizada que dentro de poco vamos a estar innovando acá con el compañero que está presente, el profesor Samuel Galeano. Estamos llegando desde la municipalidad en todos los lugares, en todas

0: comunidades de la zona rural. Y por eso hoy también me toca públicamente agradecer como concejal municipal al licenciado Agustín Obando. Soy testigo y somos testigos con los concejales de lo que viene realizando ya durante 5 años y algunos concejales que ya están ya 11 años con el intendente. Todas las mejoras, todas las obras que están llegando en las instituciones educativas. Cada 8 días estamos inaugurando obras. Estamos llevando beneficios en cada comunidad y en cada barrio. De mi parte, también, nuevamente, ya que no es un alto político, pero también a través de la voluntad popular, Pedro Pibé Gorero, como representante de Gatuhuahuaisa, llamo a ese beneficio a esta comunidad. Añemos y Millerín, pues, a consideración que este 4 de octubre podamos acompañarnos todos y que podamos traer nuevamente beneficio para esta comunidad. Estoy a la orden y a disposición. Muchas gracias a todos y bendiciones.
1: Gracias. Fueron las palabras del ingeniero Carlos Verón, concejal municipal de San Estanislao. A continuación habla el presidente de la Junta Municipal, el abogado Carlos Sosa. Fuerte los aplausos.
2: Muy buenos días para todos, directora, también al supervisor Hugo Ibáñez, y saludo y mi respeto al compañero Luis, a la diputada nacional Carmen Jiménez, por contarnos con su presencia acá en esta comunidad de San José Obrero, y también al intendente municipal, una vez más entregando obras de parte del municipio en forma oficial en una zona rural. La semana pasada estuvimos en Costa Tapinacuay, muy alejado también del casco urbano, pero de todas formas la municipalidad está llegando con inversiones que va a ser para usted, PM Guaraní. A nuestro próximo intendente, Dios mediante, Carlos Verón, como siempre suelo decir, la responsabilidad es altísima. Y yo gasté eso y la responsabilidad, porque todo lo que está haciendo Agustín, él tiene que continuar. Cuando hay usted mira la vez, tiene un modo, no es un guacuado mundial, la golpeza y que te una en la mayoría ya entender la fútbol y nada. A pesar de Carlos, mejor que tú te dejes. Aquí también al compañero que ayer estuvo de cumpleaños, Edgar Alcaraz, Andrés Diego y Jicuatán, y Telas y años. Y cuando dicen, era el Diego 20 y está bueno, ¿eh? A los directores. Al director Gabriel, vamos a llamar a ese Valle Guarena, Punta Suerte, a un buen instalado de Orejevi, a Chato Ajamo Guaycauto. Así también a los otros directores que están presentes, al profesor Samuel Galeano, que muy pronto también estaremos por su institución inaugurando obras de mejora para la comunidad educativa. Así también me estaba comentando el intendente, déjame de cuenta ahí a inaugurar, ¿no? Así que, ya yo le di también a la San José Obrero. Yo digo este día porque el sacrificio de los docentes, de los padres de familia, y que antes de más años de la jana adelante con la institución. A Chávez, este compañero que viene de Tony, Lindo Monjes, además, ya hace 12 años, a ver, imagínate la imagen, yo tengo que ya puse la relación de estas aulas. Imagínate el sacrificio que él está pasando para cumplir acá con su obligación. José Bertoni, hija de Ovina, todos los días. No es fácil, usted iba a veces intendente o valor increíble, a ellos a veces, porque es de su sector, la al plantel docente, pero sea ahí, testimonio, se está ocupa el sacrificio que él está haciendo día a día, el profesor Lindo Monje para cumplir con su obligación. A pesar de con la docente, claro, por eso nosotros también desde el municipio, específicamente la Junta Municipal, estamos acompañando fuertemente todas las inversiones que se trate de educación para brindar más comodidad al docente, a los chicos, y de esa manera para que se pueda desarrollar de la mejor manera posible. Lo que buscamos es la enseñanza y que el día de mañana pueda ser un profesional, ya sea abogado, enfermero, arquitecto, ¿por qué no soñar? A veces una campaña de desarrollo hasta hace un mundo de Britania de unión mis cosas. Bueno, es así, ya no hay mentalizada, porque perspectiva, usted la hipotadea del día de mañana. Cuando veníamos a decir, no, testificata las ideas, que el día de

0: Mañana que su hijo se vaya a la universidad, porque el curso es profesional, y por qué no tomba a prueba y profesión, y si hay esa posibilidad, tomba a prueba y con denegado. Así que, para eso nosotros también, este 4 de octubre, soñemos y llega a consideración, recotévenes, a través de ustedes, vamos a llegar también, me llega de 5 años, no, mediante con cargo de hoy, para acompañar todas las horas de mejora que va a estar recibiendo nuestro querido equipo. Que Dios y la Virgen nos bendiga, y que podamos tener un bendecido fin de semana. Muchas gracias.
1: Las palabras del virtual intendente de Santaní, ingeniero Carlitos Verón, también del presidente de la Junta de la Abogada, Carlos Sosa. Ahora escuchamos a continuación lo que decía la diputada nacional Carmen Jiménez de Obando.
2: A compartir en el vive, pero además ya mi agenda, Marta Agustín quiso invitarme. A eso se llama invitamos hoy, pero es bastante original. Entonces, gracias a la directora, a la profesora Marta, mi cariño de siempre, mi respeto al director, al profesor Gabriel también, a Walter Eito, ya la compromiso, ya yo voy a venir porque si cuando ya bien no fue en un momento dado. Entonces, muy feliz por verles en la cabeza de una institución en una comunidad tan importante como es San José. A nuestras autoridades municipales, intendentes, concejales, futuros concejales también que nos acompañan hoy, al señor supervisor, al doctor Hugo, gracias por acompañarnos, al personal docente de esta institución, a todos los docentes, queridos colegas, felicitaciones por esta obra que están recibiendo, porque si hay cuatro, si hay tereimba, eco, hagan goyume, a pope mayayuta la yume trabajo jape, los niños también, a pope mauta la y escuela, porque eso incluye, ya hay cuatro nájina, o incluija hoy primerito por nuestro estado de ánimo. Así es que esas felicitaciones, a festejar con ustedes, a la comunidad educativa toda, a los alumnos también. Vamos a seguir, seguramente que hay más necesidades, pero vamos a estar acompañándonos. Profesora Marta, de Valé, de Guapa, porque como ya lo habías dicho, hoy está la necesidad, pero en MEPMP el lugar, apenas me organizá, ya yeruré, nañane cani oigará, porque si hay cuaporana, y una vez que yeruré, agüe Marta, o pei, guiriru, pema, oye, yo, oye, ya pon debe. Hay que tener mucha paciencia, mucha constancia como comunidad educativa, y mi saludo también al señor Lelio, un luchador por su comunidad. Todos le conocemos a él, más todavía en Santaní también, como dijo alguien, Lelio, porque todos los días ya está Santaní haciendo gestiones, trabajo y así mismo. Entonces, nada más para felicitarles y muy complacida de estar compartiendo con ustedes. Muchas felicidades a la comunidad.
1: Las palabras de la diputada nacional Carmen Jiménez de Obando. Por último, vamos a escuchar lo que decía el mejor intendente que tiene Santaní después de ese año 2015. Estamos hablando del próximo gobernador de San Pedro, licenciado Agustín Obando Espínola.
3: El padre intendente Agustín Obando va a ser así hasta su último día de gobierno, entregando obras, porque eso es lo que se va a hacer esta gestión municipal, entregar obras de progreso a favor de todos los ciudadanos. Estamos aquí al frente de un pabellón totalmente remozado, un pabellón de primer nivel que hoy están entregando aquí a la comunidad de la escuela. Son 5 aulas totalmente climatizadas. Y está hablando el intendente. Vamos a escuchar para que tenga una. 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

0: hacen. Bueno, hay que hacer, de castigo de padre de familia, puede ser ahora, mira, ponga ahí la vida ahora, porque el perro invade. No hay inmundación, no hay inmundación, no hay inmundación, no hay inmundación, no hay inmundación, no hay custodio, padre de familia, o más, ponga la niña y trata ahí. Seis personas, muy bien, seis personas que van, o más, por ahí la niña, el pan de cada día, o custodio, dejar la calidad y la cantidad. Esta hora, pues, ¿cómo lo invitamos a ellos los vídeos y ahí nos vamos por los plátanos? ¿Por qué están mirando plátanos por aquí de joven? Cuando la universidad hay otros y otros comunismo. Bueno, en un momento histórico, en un momento agradable, el cambio de autoridades, como si fuera, no es una sorpresa, no, mucho cambio, no, es una persona allegada, cercana. Es la persona de un joven, el ingeniero Carlos León Esperanza, su familia, su señora, sus padres, está ya como para iniciar, está como para empezar un nuevo gobierno, de nuevas esperanzas, de nuevas expectativas, como un joven siempre hace, se extremidad de afuera, sobre mí, en cantidad y en calidad, porque no necesitamos ahí, la tercera cantidad, lo hice antes, con los de con la alojita de ella que es claro. Pongo más de la vida de un propio la vida, ¿eh? De mi carnal, si está ahí, no sé qué está ahí, ¿eh? Cierto, y yo otro conmigo, ese alumno fue mi carnal, entonces. Bueno, entonces con mi carnal empezamos, y ese es el ejemplo claro, que Carlos ya nos va a encontrar una obra inconclusa en la municipalidad. Cuarta en caja superávit económico, que fue totalmente lo contrario, pues. Ya fue casi 170 a trabajar en 11 años, a 10 años ya fue 60. O por lo menos ya podemos la obra climatizada, ¿no? O haya experimentado, haya testado una biblioteca, tecnología, laboratorio, Wi-Fi, o un mundo externo en toda la institución. No, no digo que está claro, o pensamos diferente, y es de esta temporada, de esta generación. A ver, ¿cuál es el Itaú Suco de Nahuatl? Va a ofrecer, si ya me cuadra, no el Itaú Suco era cuando mamá ella ofrece. Bueno, entonces, gracias también a la diputada Carmen, a la abuela, Carlos, pero el colectivo de la provincia, ya mínimo, y va a tener una comunidad, ya agua, luz, tapete, de castigo, hasta porque son 25 o 30 familias que están viviendo en forma aislada.
1: Ya saludamos también a la audiencia de Radio de Tapiracuay, Radio de Caidú y TV Cable Tapiracuay, aquí con Carlos Augusto estamos en vivo en directo. Quiero invitar a continuación a las alumnas de la institución que nos van a regalar un hermoso baile artístico que han preparado para este importante acto. ¡Adelante!
2: Muchas gracias compañero. Lo que decía el intendente municipal, licenciado Agustín Obando Espínola, también lo que fue hoy la hermosa inauguración, no solamente de las aulas, también se inauguró puentes ahí en la zona de San José Obrero. ¿Quién iba a pensar allá? Más hoy hasta que la San José Obrero, pero vamos a estar a la beneficio. Porque San José Obrero, ¿cuánto queda de acá de Santani? Queda muchos kilómetros.
3: Algo así como más de 40 kilómetros.
2: Y sí. A San José Obrero recibía.
3: Un saludo cordial, allí está Lelio Aquino.
4: Sí, nuestro amigo,
2: el concejal, sí. Muy invitado, amigo. Eso es muy importante realmente, que los beneficios lleguen a todo el distrito de San Estanislao. Porque la Santa Ninguna hay con microcentro, ¿no? Santa Ninguna hay Bertón, ¿no? Santa Ninguna hay defensor, ¿no? Porque hay Chomba, a Poma, ya de tractora veína ahí en la zona de 8000. En la semana estuvimos con el ministro haciendo la entrega correspondiente a los productores de María Auxiliadora.
3: Este grupo, el equipo HC, allá a pesar de Andamio Yagurecoa internamente, es una vehícula son valiente. Va a ser IPEA, de que se trabaja con organizaciones.

0: Mónica Jono, oye, Lurey, personalmente, es urgente, se le va a ayudar, claro. Pero lo que más le gusta a esta gente es la organización. Trabajo en conjunto, trabajo en equipo. Además, orgullosamente había dicho también, nosotros nos sentimos orgullosos por el señor licenciado Agustín Obando y Ñandén Yarecoy, obra inconclusa. Ñandén ya muy por unos años terminaba, ¿verdad? Pese a intentar ahí globalmente hablando. Ja, es muy bueno pedir progreso. Ja, es muy bueno los cambios, Santa Dime. La revolución política en Santa Dime. Primer periodo, primero el consejo concejal. Pei, o ascendeo, o el consejo intendente, dos oportunidades. Más de dos periodos, porque 11 años. Y por lo tanto, a él le gusta también la organización, a la obra inconclusa, supongo que está ahí, a progreso, y por eso mismo la confianza ha depositado en la persona, de una persona que conoce el trabajo, una persona de familia humilde. O una cosa, yo le capricho por a mí, pero es una persona humilde, trabajadora, y a propósito de la apertura de las puertas. De Mónica Testigo, aunque pejare hoy cuacue, pe festejo importante, claro, de hecho está el señor Charlie Alcaraz, el actual concejal y nuevamente concejal,
1: Sí, señor.
0: o invita a mi amigo, cuérame,
1: Todos sus amigos
0: las
1: tuvieron.
0: puertas abiertas, entre este amigo, vengo
1: Sí.
0: a pay, no ya pues sorteo, sino que más bien es él, es el anfitrión.
1: Tuvo una organización excelente,
2: De nivel.
1: espectacular.
2: Hablando un poquito, estaba ahí, Mónica.
1: Sí,
2: Hablando un
1: de
2: poquito de lo que fue
1: primer
2: la
1: nivel,
2: actividad.
1: 8 level, una organización que viene luego ya detrás de la gente que la acompaña. Ahí empieza. Está su señora esposa, una persona, un dulce de persona. Fuimos atendidos muy bien, toda la gente, todos por iguales, nadie tuvo más que el otro. Y lo importante es que se le nota que él estuvo feliz porque la gente le...
0: ¿Cómo quiero viajar, super?
1: Era una cosa que de no ser sorprendente para mí porque le sigo a todos los concejales, ¿verdad? Cuando puedo. Y prácticamente era acercarse como para aportar. Así era. A lo mejor en el sentido, bueno, ya mucho hiciste, por algo te doy la sido ojo la ojo tan a la 3 veces. Y era llevar a, era una camaradería, era una familia tuya, una familia grande. Y nada, el intendente fue llegando, después ellos se quedaron, obviamente, a seguir con la fiesta.
2: Hubo
1: Fue
2: números artísticos.
1: ovacionado, Charlie fue ovacionado, el intendente también, Carlos también, la diputada también, los concejales que estaban también, los que están ahora actualmente, obviamente, en el cargo. Fueron atendidos por ellos también y esa autoridad que vos le ves, que parece que es intocable, eso no existía. No existía. Era todos hermanos colorados, correligionarios, ese sabemos luego.
2: Qué bueno.
1: Pero se sintió mucho, mucho de verdad, se sintió el cariño que le tiene la gente al concejal Charlie Alcaraz.
2: Pero no por eso, no, es la opuestado, que es que las 7, las 8, las 9 de la mañana, ¿verdad?
1: No, temprano se movilizaron.
2: El intendente justamente hoy a tempranas horas ya estuvo acompañando al equipo de aseo urbano,
1: Sí.
2: también el equipo de agricultura de la municipalidad desde tempranas horas. Estuvo trabajando en el mantenimiento y mejoramiento de caminos, dando respuesta a las necesidades de los vecinos ahí del barrio 8 de diciembre, Santa Clara de Asís. Todos los días pese al trabajo y ya pone, así que saludo a la gente que siempre escuchan, la gente de Santa Clara, y vamos a ir trabajando con compromiso y trabajo constante para mejorar la transitabilidad y la calidad de vida en nuestra comunidad, porque va por la de maquinaria, eso es importante. Yo recuerdo que en el 2015 la maquinaria Cueva Ninda y Rueda y Acuelletopa, otro dato y empeño, ¿ve? La otra administración municipal, vea que sea comentando porque yo fui partícipe de
1: Recuerdo que
2: eso.
1: el concejal Charlie contó que las partes de una de las maquinarias se encontró en Salto el Guairá también. Así
2: Sí.
1: recuerdo que él contaba.
2: No,
1: Los
2: y
1: primeros
2: esto,
1: tiempos.
2: mango,
1: Sí.
2: pata para
1: En
2: arriba, ¿ve?
1: pedazos.
2: Pata para arriba, que es la municipal y eso lo han cambiado totalmente el intendente junto a los concejales. Charlie Alcaraz, yo me acuerdo cuando eso estuvo también Ramón Niz como concejal,
1: Estuvo
2: presidente,
1: también el
2: como
1: secretario
2: presidente de
1: general.
2: la Junta,
1: Estuvo también.
2: estuvo el padre de nuestro virtual intendente,
1: También estuvo
2: el
1: anoche.
2: señor Samuel Lulí Verón,
1: Sí.
2: estuvo también como concejal. A Pongo a Ley Gusto Bejá, creo que estuvo también el

0: concejal Edgar Villalba, estaba Ña Blanca, y los 12 concejales, Pepe Daipoy Liberal Colorado, Daipoy otro partido, ¿va? Se pusieron la remera de Santa Anita y empezaron a trabajar, a reorganizar nuestra ciudad.
1: El señor Ruiz estaba también, ¿o no?
0: Sí, don Roberto. Don Gustavo Roberto Ruiz también estuvo como concejal en ese periodo, y era todo camaradería, como decía Mónica hace rato, y gusto, porque Shea Meco, hijo de Pepe y Costa Pecuera, está en la parte de lo que es la junta, en la parte de prensa, y justamente está problema, oñe hendú, está cuñacara y cara y caja senga, ojo y nada, o guajela conseja, yo recuerdo que los viernes a la tarde se hacía las sesiones.
1: Estaba también el concejal licenciado Eligio.
0: Sí, estuvo Eligio. También Eligio López, el licenciado. Está la gente hoy en la... Porque oñe guajela, más oye ya puedo acuer los documentos, mía. Algunos yo guama la y título, no, mía, la joga supuestamente la compra de grito, mía. Ando figura y move. Va, veo, no figura, mamá, que la orcilla y que vea. Ah, pues algo yo repartí. Deme, vamos, vean de plata, yo repartí. Pama, de
1: lo ya la pama.
0: Sí, en serio le digo. Era impresionante. Y eso con Agustín cambió bastante.
2: Quiero recordarle a la gente que nuestro equipo no descansa. Y este viernes estuvieron en la escuela San Isidro, que pasamos el material. A las 19 horas ellos están en 6.000 defensores de reunión con la profesora Liliana Candia. A las 18 horas más temprano se hizo en la plazoleta Curuzú con el candidato Adán Rojas. Y mañana sábado, más extenso todavía lo que va a ser, a las 16 horas empieza la pegatina con el candidato Lucas Guillén. Domicilio del concejal Freddy Guillén. A las 18 horas en Santa Ana, reunión con la profesora Liliana Candia. A las 19:30 horas, es del día sábado, encuentro con coordinadores de la zona de Marengo, domicilio de la concejal Lucy Barreto en Tacurutú. Y el domingo, para cerrar lo que es el itinerario y para cerrar lo que es la hoja de ruta de Carlitos Verón, van a estar a las 9 horas en Loma, Florida, con la concejal, candidata a concejal, la doctora Hilda Martínez. Y a las 19 horas en la familia del señor Jorge Portillo, con el presidente de la Junta, Carlos Sosa.
1: Es decir, la organización, o sea, la convocatoria de las reuniones corre por cuenta de los que los concejales. Escuché que hay más de 80% de los postulantes.
0: Sí, los 12 candidatos oficiales de la lista 1, organizé aquí con sus respectivos amigos.
1: Esta semana.
0: Sí,
1: se cierra esta semana con la participación importante de los concejales. También creo que estuvo en una organización el amigo Jerónimo Dávalos.
0: Sí, siempre.
2: Sí.
1: En una reunión la semana estuvo.
2: Toda la semana hubo reuniones y también inauguraciones. Cabe señalar.
0: Hablando de inauguraciones, hoy también creo que se inauguró el puente sobre Alcantarillado en la calle Santa Catalina de San José Obrero, una obra que mejora la conectividad y facilita el tránsito con los vecinos. Haz estas puentes más, hoy inaugurado, camino de todos tiempos, enripeado, pavimentación tipo asfaltado,
1: empedrado. ¿Proyecto cómo se llama?
0: Plan 1000.
1: Plan 1000.
0: Sí. Ñanderupu Tipaitita, gracias a Dios. El cumplimiento del compromiso asumido con la comunidad, por supuesto, bajo la administración del intendente Agustino
1: Bando. Administración y gestión. Sí. Dándome en un de bolsillo que allí por el otro lado. Pero ya por obra pública vecina, oye, breve, ampliación, oye, breve, porque hoy pedido. Uno de ellos está ahí cerca de Guapay.
2: Algo que quería también pedirle a la ciudadanía, al pueblo santaniano, pende paciencia a mí, mi gesta y treío y la pedido. Nada se hizo en la ciudad de Santaní y se está tratando de hacer en tiempo récord todo, pero un poquitito de paciencia para con nuestras autoridades y los que van a estar al frente luego, porque las necesidades, agua potable, que es vital líquido, no hubo en todo no sé cuántos años. Se está poniendo pozos artesianos, se está abriendo caminos, la gente necesita de asistencia en cuanto a la producción, se está haciendo, solamente que Santa Anita no es chico. Santa Anita ya es una ciudad grande, una ciudad moderna, tiene ya también sus exigencias, entonces hay que tener un poquitito de paciencia nada más. Eso también estábamos conversando la vez pasada con el...

0: Candidato a la intendencia municipal, el candidato de la lista 1, que es el ingeniero Carlos Verón. Y yo como nosotros somos prensa, llevamos también las inquietudes de la gente, por eso me han invitado en algunos lugares para ser un poco más ágil, más rápido, el conducto más pronto y rápido. Entonces la gente nos invita también así para compartir con ellos. Peña y pesa, entonces nosotros hacemos llegar también a nuestros jefes.
1: Así como también esta organización que Fiesta Happy y permite mantener progreso, ¿eh?
0: Sí.
1: Eres a veces de que te dicen y por inipetivo más de Bahía, yo.
0: No.
1: A pesar de que la mayoría de personas humildes,
0: Oño vacío, nango, a mí pujaré,
1: no, pero ahí se pillero lo ope.
0: no.
1: Hay que ser sincero,
0: No.
1: porque ja, es un ya la gente escuela, pero hay gente escuela, o sea, pica su pega,
0: Sí.
1: como ocurre, como suele ocurrir en otra
0: Y por la
1: parte.
0: actividad del intendente nomás, con la diputada, es lo que él llegó un poquito tarde. Pero
1: Claro,
0: llegó.
1: la diputada también está realizando una excelente gestión desde la Cámara de Diputados.
0: Sí,
1: Enhorabuena,
0: totalmente.
1: ya deposita 1.000 años de voto de confianza, Betty Santaniana, porque siempre, y Agustín Obando hay razón, o caray. Ya estamos a Tile, que ya estamos sin representante.
0: Sí.
1: Curila Santaniana, ya Endeco, por cosas del destino lo vio perder, Hoy
0: le digo.
1: coye la intención de Pero
0: algunos.
1: no, no. Cosa que no va a suceder, ¿verdad?
0: No fluyó.
1: El equipo del ingeniero Carlitos Verón está trabajando los 12 candidatos oficiales. Vamos a saludarle un poco a nuestros candidatos oficiales de la lista 1. Ingeniero Carlitos Verón, intendente. Lista 1 del próximo 4 de octubre. Lista 1. Lista 1, opción 1 para Lucas Guillén en la concejalía. Opción 1 para Lucas Guillén. Lista 1, opción 2. Para Carlos Sosa, opción 2 para la concejalía. Lista 1, opción 3 para Lourdes Mesa. Para la concejalía, lista 1, opción 3 para Lourdes Mesa. Opción 4, lista 1, opción 4 para Tío Charlie. Lista 1, opción 4 para Tío Charlie. En la lista 1, opción 5 está la licenciada Lucy Barreto. Profesora Lucy Barreto, lista 1, opción 5. Lista 1, opción 6. Se encuentra nuestro amigo Darío Pintos. Lista 1, opción 6. Lista 1, opción 7. Está el profesor Enrique Martínez. Nuestro amigo Enrique Martínez. Lista 1, opción 7. Lista 1, opción 8. Se encuentra la profesora Liliana Candia. La querida amiga también, la licenciada actual concejal Liliana Candia. Lista 1, opción 8. Lista 1, opción 9. Se encuentra el licenciado Jerónimo Dávalos, profesor Jerónimo Dávalos también, en la lista 1, opción 9. Lista 1, opción 10, es para Adán Rojas. Lista 1, opción 10, entonces, es para Adán Rojas. Lista 1, opción 11, se encuentra el profesor Luis Ibáñez. Lista 1, opción 11. Y la lista 1, opción 12, es para la abogada Hilda Martínez. Lista 1, opción 12, entonces, para nuestra amiga Hilda Martínez. Excelentes candidatos oficiales que estamos teniendo nosotros en el equipo político de la lista 1, que va a ser, Dios mediante, el próximo intendente, el virtual intendente, el ingeniero Carlitos Verón, quien, por cierto, está trabajando en forma incansada todos los días, omba apomita su de día y noche, omba apoy. Eso a nosotros nos fortalece bastante. Porque desde tempranas horas de la mañana ya está trabajando y ahora ya por supuesto estamos acelerando la marcha con la lista 1. Cada candidato a concejal está demostrando en cada reunión su compromiso, sentido de pertenencia y por amor por nuestra querida ciudad de San Estanislao. Es un ejemplo de persona el ingeniero Carlos Verón, Carlito Verón, como le dicen. Además, también hay una selección de primera para ser concejales, diputados y mitad. Vea, por ejemplo, yo lo voy a traer, ya voy con Lucas Guillén. Ya voy con más experiencia, ya voy con Liliana Candia, ya voy con Lucy Barreto. A ver, ya voy con Abel Buescuela Tapizá como Adán Rojas, un profesional, un abogado. A ver, miramos ya con la opción mujer, una empresaria. Una persona que conoce también que es la política con su familia. Ya me recuerda la señora
0: La otra Hilda Martínez.
1: Hilda Martínez, la abogada, que no desconocéis cuál es el servicio y la política. Vamos a chupar.
2: más o menos es una escuela, más o menos acaso.

0: verdad de servicio. Más política, hume, o es su caso de que la gente humilde, la gente pobre, también necesita la atención. Ahí imagina el amigo Teodoro Martínez.
1: Sí, señor. Y el ingeniero se siente bien, se siente fortalecido y él mismo dice que el entusiasmo crece, la unidad se fortalece y cada encuentro nos confirma que vamos por el camino correcto. En su para el intendente Agustín Obando está dejando una ciudad, una Santaní ordenada, que es un resultado de un trabajo y de mucha dedicación. Como nosotros siempre lo solemos ver, todas las mañanas él se levanta a tempranas horas para recorrer la ciudad de San Estanislao con su mate, recibiendo los informes de las áreas de obras públicas, limpieza, logística y demás servicios municipales que le contempla la municipalidad de San Estanislao. Y que Santaní sea hoy una ciudad ordenada y en constante crecimiento no es casualidad, es el resultado de trabajo, de mucho esfuerzo, planificación y dedicación, realmente.
2: Y no es un dato menor. Anoche yo le estaba mirando. Él tiene un vigor, tiene una fuerza extraordinaria que yo no sé de dónde saca. Porque él con la sonrisa en los labios, la diputada Sinova también, todo el equipo. Imagínense trabajar desde las 5 de la mañana y todavía a esa hora él seguía activando.
1: Sí.
2: Pero Pejo Bango ya ya y de felicidad y de alegría. Porque él fue ovacionado por la gente al llegar. Entonces agarró el micrófono, pidió disculpas por llegar un poco tarde, agradeció a la gente y después se quedó a compartir, lo que siempre hace.
0: Siempre hace porque se acuerda un maite de Alfredo, hay testigo de que Agustín Obando, no siendo un docente, un maestro, también ocupó la silla de director en el Colegio Técnico Sebastián
2: Sí,
0: de
2: sí.
0: Chegro. Pero peapa, un meja en tu ojo lo mitandio compartí, torneo curejape, un miru pija oyapó, la japena.
2: How do you look you, baby?
0: Quiero que llegue.
2: How do you look you?
0: Jaupey, ya estamos en ese. Ojalá y quiere venir a la subpejina próximamente o sea, emplazada en el cargo otra persona que tiene ese vigor de espíritu, ese joven, o compartir, o ya pues las penas, o compartir con la gente, o compartir con los amigos, esto pasa su partido, jape, jinetea de jape, ellos juntan su fiesta, jape, a esa la supe, lo mitad, algunos asumían, yo llevé supe
2: Sí.
0: bolsa de pollo, de mulo, o me sin ningún problema. Ande indígena, y se viene vibra padrón.
2: No,
0: Y
2: no.
0: todos son así. Pecha un pingo de escuela, la hoyo tu papá y te vete y pepe. Son toda gente de trabajo, humilde, profesionales. Además, esta vaina me consigue escuela, yo por tu lado, final. Uno es mejor que el otro.
2: 63 días creo que él dijo que va a estar en la intendencia, algo así que yo escuché. Y le dije yo cuando le saludé ya para despedirme, un saludo, un hola, chao fue, ¿verdad? Le digo yo, intendente Aniveretti, la de JJ, porque no sé si apuntas en hacer, le dije. Le estaba
1: Sí.
2: contando a la diputada, porque me siento
1: Pero creo
2: tanto.
1: que sí, le vamos a extrañar bastante al intendente Agustín Obando, porque te extrañan en poco ahí, pecaray.
2: Sí.
1: Pero no obstante, va a quedar en su lugar un joven guapo
2: Sí.
1: de su propia escuela y que tiene un excelente plan de gobierno municipal también.
2: Excelente.
1: Eso es importante. Él había lanzado un desafío sano y constructivo para los concejales, para los 12 concejales que lleguen en este nuevo periodo. Si Dios me da la oportunidad de ser electo intendente, decía el ingeniero Carlitos Verón, los invito a que trabajemos unidos durante los próximos 5 años, dejando de lado las diferencias y poniendo siempre a Santaní en primer lugar. Soy una persona pacífica y esa será la línea de nuestra gestión, diálogo y respeto y trabajo en equipo para construir el Santaní que todos soñamos. Vea, es la importante, vea,
2: Y
1: Ina.
2: anoche se vio otra vez.
0: O sea que seguimos creyendo.
1: Claro.
2: La fila, la foto lleva, o sea, Wandy. Oye, Haihut, tiene, parece luego que Dios los cría y ellos se juntan porque el licenciado Agustín es así también.
0: Y es un equipo de los Carlos también.
2: Sí.
0: Carlos Jiménez, el máximo líder del segundo departamento de San Pedro, representante del Ejecutivo
2: Antes
0: también
2: decíamos, es
0: del Movimiento
2: ovación.
0: HC. No, hay dura, hay media, hay pantaloncito, a un monte y cinto doble. O había sido donde ya te va a sortir, James. Pese a ella, es una persona dinámica. Ando, ya sea, cuñe, ahí no me coño, guarda de espalda, pues, cuñe.

0: Y lo más importante, compañero, es que hoy en día ya se siente esa unidad en el partido. Ya, hoy, como la famosa Todos Somos Uno, los 12 candidatos oficiales de la lista 1 ya están trabajando para que Carlitos Verón pueda ser el intendente más votado de todos los tiempos aquí en el distrito de San Estanislao.
1: Hablando de número también, va a ser el intendente más joven del departamento de San Pedro, y por qué no también de la historia del Paraguay, sí, en cuanto a política se refiere.
0: 32 años.
1: ¿Usted va a ir a la mitad de los sueños? Luca, va a ser más joven también.
0: O país aguariñe.
1: Me abre con 24 años.
0: Y decía el ingeniero también, unidos no solo somos más, unidos somos imparables. Nadie es héroe contra su bandera, porque el mejor amigo de un colorado es otro colorado. A Peaco Angoico se siente, ya se llama, Carlitos Verón le recibe a los candidatos de la lista 1 en su puesto de comando, y eso es muy importante.
1: Y le acompaña también en sus distintas actividades y reuniones.
0: Totalmente, y tenemos a una figura como nuestro líder nacional, que es el doctor Carlos Jiménez, y amigo por auge.
1: Él es su cara también.
0: Político y ingeniero agrónomo, ingeniero médico veterinario también de profesión.
1: Él es doctor veterinario.
0: Sí, señor. Doctor. Y lo que está logrando el doctor Carlos Jiménez frente al Ministerio de Agricultura y Ganadería es tremenda. Está haciendo la entrega de más de 230 tractores en todo el país. Es la prueba clara de que cuando hay voluntad política, los resultados llegan a la gente.
1: Te voy a comentar algo del doctor Carlos Jiménez también a la par, porque formo parte del equipo del departamento de San Pedro. Veía el taller estancado político, porque él fue intendente, ojo gobernación, ojo como traductor, ojo guarejina representante de Turquía, el traductor, Jacoana, hoy con su ministro, hoy con su curi senador, a senador, pero un pambo, es una pambo, hoy como su ministro. Pero un baereupea, amba ereu recorrer el país, un baereupea, más de 2.000 traductores repartimos, porque él no solo tuvo voto de San Pedro, también tuvo voto de toda la República. Hay ojo Pedro Juanpe, hay ojo Caninde Yupe, hay ojo Caguazupe, por citar, ojo Chaco Paraguayo, pe. O Ñero Mitante, jaume, eso me ejecuté la confianza, hoy con su senador. Y por agradecimiento a ese apoyo, hay ojo recorrer todo el país. Cuando se queda atrás su departamento. Oye, pues, a ver, compañero Alfredo. La gente de Porieco no te quede como el representante de Pío Puchano. Porque Carmen Jiménez es el representante de Santaní, del departamento de San Pedro. Es a nivel país. Pero lo coye otro pensamiento de ya como es Santaní, de como es el representante en la Cámara.
2: Y se nota que hay mucha comunicación entre ellos.
1: Hay mucha química sobre toda la cosa. Además, Pepe de Pío, hay mi ocho y cojacha. Porque ya se sabe. Siempre en la noticia de que mi Pío pero ella no es así.
2: No.
1: No es así.
2: Ella además, es muy sencilla.
1: Además,
2: noche.
1: Es diplomática. Oye, sí, sí. Con altura, la representación de Santaní. Ha sugerido unión hoy.
2: Valga algo señalar también a lo que me di cuenta anoche y en todas las reuniones que voy acompañando. Detrás de un gran hombre hay una gran mujer. Entero vetea la cuña Caraycuera, toditas las esposas de todo el equipo tienen una manera impresionante de acompañar a sus esposos, eso me di cuenta y era visible al mirar.
1: Oye, por Ua, ve,
2: hay un código espectacular ahí.
1: Oye, por Ua, ve, gina, la esa cocina cuñaja, era cocina me guama. Pero cuando no tiene viejo, pero así.
0: Profesor Verge, permiso, Mónica. Sí, está con nosotros en contacto telefónico el querido, apreciado amigo Lelio Aquino, desde la lejana San José Obrero. Hoy tuvieron un día de gobierno municipal, él como representante de esa zona, porque él siempre nos va a representar, sí, en esa zona. Hoy estuvimos acompañándole en su zona y vamos a saludarle.
1: Es concejal municipal también.
0: ¿Cómo estamos, Lelio? ¿Qué tal? Estamos en vivo para Radio Tapiracuay y otras emisoras más. Buenas tardes, noches, Lelio.
3: Nunca ruía a otra gente de emisora de Alfredo.
0: Un gusto saludarte, Lelio. ¿Qué tal el ambiente por San José Obrero? ¿Hay por la actividad con este día, pues?
3: Exactamente, este día me invité completo en la autoridad municipal.

0: autoridad y la mamá la casco urbano. Y entonces, por agradecimiento, sé como padre de familia, agradecer país y vuelo a Huawei, inversiones, oye, poco comunidad de San José Obrero.
1: Ah, sabe, y tío Charlie, me hago y vende moño, yo por tu lado, que aunque pues haré a tarde y veo barrio, ahí negro.
0: Sí, exactamente, concejal municipal Charlie Alcarango, pues ya pues me 20 minutos más a la zona San José Obrero, y lo, ya pues ir recorrida, la de ahí aprovechando ahí la y venida y cuay, con correo que está la gente, entre los revisados, otros más, necesidades de la comunidad, ya sea, y cuay, pues la de terapé, hoy en día con mal tiempo está, o curían, está y te parte va a afectar, pues ya, a mi parte de los mañates, día inacurí, ya sábado, oye, preparar otro proyecto, imagina, con nuevo gobierno, ve, hace poniendo intendente en espera, o ya rata gente y administración municipal, ah, entonces, pues, en 10 mala trabajo, también con 2027, ve, Alfredo.
1: Pese a usted, Lelio, no solamente aulas climatizadas y trabajo, Pepe, a ese puente, me oye, oye, ya puedo venir.
0: Sí, exactamente. Cuenta alcantarillado de hilo, yo quiero correr, y ingeniero Carlos Verón, de hilo revisate comunidad lejana ahí de la comunidad de Santa Catalina. O pues hoy me he terminado, tiene obra de hija. Entonces, tres obras importantes, me dejo dentro de la comunidad, Alfredo, co intendente. Ya eso fue, ya falta suerte un mes y piquito, y no imagina la saliente nada, pero sí, o última hora, pues mañana con comunidad San José Obrero, deja lo primero aspecto hoy, porque tres comunidades, ¿verdad? Proyectos importantes alrededor.
1: Qué bueno, añadí a poner la intendente Agustín Obando a asumir, y mandó a más escuela San José Obrero, a Carlitos Verón, de a ponerse como persona, como amigo de Avilelio, que Carlitos Verón no va a ser la excepción y que vamos a seguir llevando más beneficios para esa zona, ya de la mano del intendente Carlitos Verón.
0: Sí, exactamente. Digo, estas inversiones del principio, el intendente municipal allí mandó a Paco a vender que invertí Javier Cuerugua, otro proyecto importante, un PPI, un indígena que a lugares, a ver, pues está ingeniero Carlito Verón, ¿verdad? Y cuando hace por los yecuas, más trabajo, pues, o doblar, y nada, la cuaco, co, intendente. Le envía pobre porque cuál están, oye, poco internet, el año me la va, supongo que cuati pura realidad dentro del distrito y alrededores, está beneficio, ja, oye, ya la comunidad, ja, pago yo gustamos la comunidad, pues gustamos la comunidad más, y entendés, todos los proyectos, oye, ya cuacue y Alfredo.
1: Usted, Lelio, es importante, vejango, la educación. Mimita, miminga, hubo tiempo, los hubo más pucú, mía, ya van a estar en un lugar seguro, totalmente climatizado, la aula, por ahí, por no, pues te va a llevar, Lelio. Se última vez a un guarero, y
0: Sí,
1: opa, pues
0: exactamente.
1: te
0: Sí, exactamente. La, sobre todo la derecha es la importante cosa, porque la derecha lo pude anteriormente. Co, yo llegué y llamo y voy a irme a Juan, porque llegué a ver esta estructura vieja y cuando se festeja, te juego mi ahorcote y fenómeno la carga. Oye, y ahí a Juan, algo llegué a hacer con oye, cambiaba con sistema de habla climatizada. Llegué a hacer ya como a tu shaibe, hoy me tengo la comodidad, hoy pues aire, ventilador, todo completo, equipado, gracias a Dios, todo equipado, pues está comunidad, pues ahora en Bogotá, pues allí ya hoy sentí una vez la comunidad, ¿ve? Porque pues a la gente, la participación, a verla, todos los madres y padres de familia dentro de la comunidad de San Isidro, San José Obrero.
1: Por último, antes de cerrar, Lelio, ¿qué le decía a la gente que están en sintonía con nosotros? Todo el distrito, todo el departamento de San Pedro, todo el distrito de San Estanislao, y ya pues acá viene con ahora la Carlitos Verón, programación exclusiva de ya pues, a la gente que realmente este 4 de octubre, ¿qué le decía a esa gente que le den su apoyo y por qué tienen que darle su apoyo a Carlitos Verón?
0: Sí, hacerla a través de ascender la velada a nivel oñendo, a nivel departamental, a nivel distrital y alrededores. Ah, ya está, mío, mi ya jala el 4 de octubre con tranquilidad, ya jala, ya depositarla.

0: a favor de la lista 1 y cuando haya en cabeza, pues, andañan defraudamos. Ahí, pues, amigos, ahí está en el poder, porque sé, hay cuama, porque puedo recorrer la comunidad de San José de Obreros, a lo cumplir para este, todos los coñes comprometidos a cuella. Entonces, pues, agua persona y andañico tenerla dentro de las instituciones municipales, estoy consciente de la gente que la. Oye, en todos los proyectos y alrededores que hoy comprometido a cumplir para tajar con nuevo gobierno, Alfredo.
1: Muchísimas gracias por tu tiempo, Lelio Oro Liberata. Imaginemos que hoy me hay pone, oye, pues arrebete y es caro, pues tú me recorres a hoy me haya descansa, se me va a ir con tu familia, con los amigos. Saludos a todos los amigos, a todos mis grandes amigos de San José Obrero. Cualquier momento, yo te voy a ver, Lelio.
0: Dale, dale, ñaño Arota, Alfredo, y muchas gracias.
1: Ahí está, Lelio Aquino. Otro nivel de Guasuchirú, bebé. En serio, le digo.
2: Ah, pero Pepe,
3: Ande,
2: pero.
3: ya un mao y la riva sucirur.
1: Seco, está más recorrido como Paraguay.
2: Alfredo,
3: voy la invitación,
2: va eres la líder máximo del segundo departamento, doctor Carlos Jiménez. Va eres, va es trayectoria o huereco. Jaenda tiene un caído de catre, ni tampoco oportunista.
1: Él en su momento fue intendente de Choré, luego gobernador, luego fue senador y
2: en la
1: ministro.
2: política.
1: Sí.
2: Pero él tuvo cargo, fue profesor de Universidad Nacional de Caguas.
1: Sí.
2: Para empezar, otro, profesor de tercer curso, Universidad Nacional de Caguazú, ministro de Agricultura y Ganadería, miembro del Ministerio de Ganadería, también miembro de la Cámara de Senadores, había sido peor, no me conocía, vida era,
1: Sí.
2: antes, pero entonces ellos fue ahí, improvisadamente, oye, pues, oye, pues. Muy bien, senador nacional, Cámara de Senadores, gobernador de Departamento de San Pedro, la gobernación, obviamente. Gobernador de San Pedro. Fue profesor de curso de Universidad Nacional de Caguazú, auxiliar de enseñanza de Universidad Nacional de Caguazú, profesor de Universidad Nacional de Caguazú, profesor de Universidad de Caguazú también en el año 2018. 2018 también intendente municipal de la localidad de Sobre. 2018 también gobernador segundo departamento de San Pedro. Profesor de curso Universitario Nacional de Caguazú, profesor de Universidad Nacional de Caguazú e intendente municipal de la ciudad de Choré del año 2018.
1: Sí,
2: Aupé
1: señor.
2: y la información posgrado, o ya puedo ver Turquía, pero sobre todo. Aupé echar opinión de ella, es el anda ha improvisado y es digno de mostrar el camino a los jóvenes y por eso forma parte del equipo también de Honor Colorado, JAEABI, Abeo en el equipo del líder JAEBAGINA. Licenciado Agustín Obando, que viene a ser corazón valiente.
3: Antes de cerrar la programación, vuelvo a reiterar lo que va a ser la actividad mañana del ingeniero Carlos Verón, junto a toda la comitiva y todo el equipo. A las 16 horas, la pegatina con el candidato Lucas Guillén, domicilio del concejal Freddy Guillén. A las 18 horas, Santa Ana, reunión con la profesora Liliana Candia. A las 19:30 horas, encuentro con coordinadores en la zona de Marengo, domicilio de la concejal Lucy Barreto, Tacurutú. Y el domingo, a las 9 horas en Loma Florida con la doctora Hilda Martínez, a las 19 horas en la casa de la familia del señor Jorge Portillo, digo bien, con el presidente Carlos Sosa, cerrando esta
1: Claro que
3: semana.
1: sí, de qué manera estamos cerrando de domingo a domingo ya con
3: Sí.
1: música. Os recorréis al próximo seguro intendente.
2: ¿El domingo viene el día de descanso?
3: No, para ellos no.
2: Si van, si va, se va a hacer el bien, sí.
3: Sí, pero para ellos no.
1: Sí,
2: No, no,
1: pero.
2: no es el día de descanso para si va, se va a hacer el bien. Porque oye, ya en un momento dado también va a ser España, antes ya era, hoy por hoy, antes ya era, Omboela y discípulo grave, hoy por hoy pongan a domingo. A la bien, ya pongan de 10.
3: No.
2: Ya pongan a cargo.
1: Saludos a los amigos que están en sintonía con nosotros, especialmente al grupo de WhatsApp del ingeniero Carlitos Samuel Verón Esperanza. Oye, ya pues acá pues siempre y queñan de este pollo, pues malete poná. Todos el próximo 4 de octubre a tempranas horas de la mañana vamos a despertarnos, preparamos nuestro mate bien rico y ya nos vamos a los locales de votación en donde nos toquen para ir a depositar nuestro voto
3: Y
1: de
3: así tampoco
1: confianza.
3: no se aglomera la gente.
1: Ñan boligaña, ne vecino, ñane pariente, que aboí. Ya voy a Japaite, macho, ñan de las 9 de la mañana. Tení 7, 8 mil, 9 mil votos, machas opina, Carlito Verón, bueno.
2: Y así mismo, como así
1: A las
2: también,
1: 9 de
2: la
1: la mañana,
2: invitación a la
3: sí.
2: gente, le decimos a la gente
1: Sí.
2: también, antes de las 12 se tiene que cantar victoria allá. Con
3: Exactamente.
2: el ingeniero Carlito Verón,
3: Definite
2: como se
3: empatamos
2: hizo en la interna.
3: Sí,
2: A las 12 de una mañana ganamos.
3: Sí.
1: Claro, totalmente.
3: Bueno, nos vamos yendo.
1: Estamos cerrando lentamente. Es importante ahí ya reiterar a nuestros saludos a todos los que integran el grupo de WhatsApp del ingeniero Carlitos Verón, a todos los que no

0: están pudiendo integrar por A o B motivo, pero que le están dando su apoyo en forma unánime, porque no solamente gente del Partido Colorado apoya a Carlitos Verón.
1: Están también los que no forman parte de un equipo
0: Sí,
1: político.
0: aparte que los
1: No
0: jóvenes,
1: afiliado, digo bien.
0: 18 años cumplí ayer, y que a tomar joven, pues dale voto y a mí Carlitos Verón paitaina.
1: Cédula y pobre, ya está.
0: Pero donde hay polio ahí, prácticamente no hay polio, otro tapé. Este es el camino que tenemos que seguir como buenos santandereanos y méramo. Ya hay Julañan de Valle, mamá, ya hay Julañan de Ciudad. Y éxitos al Deportivo Santaní, que mañana juega contra
1: Contra
0: Tacuarí,
1: Tacuarí a las
0: dice,
1: 10 de la
0: las 10 de
1: mañana
0: la
1: y el
0: mañana.
1: próximo
2: ¿La sede dónde es?
1: miércoles en Chaco.
0: Sí, en Villalles se juega el
2: Villalles.
0: compromiso.
1: Y el próximo miércoles también de vuelta a las 4:30 de la tarde acá en el estadio de la
0: Éxito
1: Agrícola.
0: al Deportivo Santaní, porque la otra
2: Éxito.
0: ya tropieza y mismo pesa no iba. Ella con abuela Felipa de la cancha Peique, perdía ganado. Santaní tiene ahora la brillante oportunidad de levantarse y alcanzar nuevamente lo que es la prácticamente lo que va a ser la punta, porque a 2 puntos, si es que gana mañana, se va a quedar a 2 puntos nuevamente General Caballero, que tiene, se quedó con 44 unidades, y Santaní si gana se va a 42 unidades.
1: 42, sí, señor. Así mismo está también de repente otro equipo que es 12 de junio, que tiene 48 unidades también. Para evitar uno nuevo.
0: Claro.
2: Y
1: Ah,
2: siempre
1: otra
2: los
1: cosa.
2: apoyan.
1: El único favorito acá, que parte como favorito y que va a terminar con éxito, ahí va a generar el ingeniero Carlito Verón.
0: Sí, señor. Nos vamos, compañeros José, oyentes de todas las emisoras radiales.
1: Gracias por la sintonía.
0: Que sí, muchísimas gracias. Desearles, en nombre del Dios Todopoderoso, la Virgencita Azul de Cacupé, que pasen un buen y bendecido fin de semana. Nosotros vamos a estar retornando el lunes a partir de las 18:45 ya para gritar la victoria del querido Deportivo Santaní.
2: Así mismo, un saludo cordial de vuelta, mucha felicidad en este fin de semana, descansar un poco también la gente. Y bueno, vamos a retomar nuestra labor nosotros el próximo lunes. Vamos a seguir acompañando a este gran equipo del cual somos muy orgullosos.
0: Nos vamos.
1: Chao.
0: Buen resto de jornada.
2: Hasta luego.

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0: Tiempo, sos mi tiempo. Amigas, amigos, bienvenidos al programa. Bienvenidos a Carretera 88. Gracias a Dios. A Dios toda la gloria y la honra. Gracias, mi Dios. Gracias a Dios por un día más. Gracias por tantas bendiciones. Buenas noches para todos. Bienvenidos a Carretera 88. No sé cuántas veces podemos contabilizar cuántas veces llegué. Muy buenas noches. Durante 30 años, muchísimo, ¿verdad? Muchísimas veces. ¿Cuántos años? Mucho. Hola a todos. Señoras y señores, exactamente son las 8 de la noche.
1: Las 20 horas, 19 minutos.
0: Gracias a todos, gracias a todos nuestros patrocinantes, a nuestros amigos. No se olviden, mañana estamos a partir de las 10 de la mañana en Carretera Fin de Semana. ¡Eso! Día de... ¿eh? No. Casi nosotros siempre los semi-retro nomás lo vemos. Eso nomás lo de nuestro palo, ¿verdad? Después nada de lo otro, ¿eh? Pero hoy es viernes permitido. Buenas noches, ¿dónde estamos?

Eso, buenas noches a todos. 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Gracias Agustín Obando, intendente municipal de Santaní. Gracias por los servicios prestados durante 11 años. ¡Cuánto hemos cambiado! ¡Qué linda está la ciudad de Santaní! No lo decimos nosotros, lo dicen la gente que visita Santaní. Gracias, Agustín. Muchos tuvieron 20, 25, 30 años. Déjame decirle que nada hicieron.

Nada, absolutamente nada. Ah, no, pero hicieron algo para ellos, pero no para la ciudad, ¿eh? Amigas, amigos, hasta las 21:30. A mis amigos camioneros, un gran abrazo. ¿Cómo pueden comunicarse con nosotros? Nos gustaría escuchar algún audio de algún camionero. ¿Sabes que estoy abriendo toda mi ventanilla escuchando tu programa y viajando? 0984-0984-0984-101030. 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

Estos son los clásicos originales. Me hace recordar de... No me viene en la mente el nombre, pero me recuerda bastante a este amigo que tenía antes un barcito ahí al costado, detrás de... Sería como detrás del Campo Santo de nuestra ciudad. Ahora hay una casa de casa mecánica, un taller. Y ahí tenía un amigo que antes, cuando empezamos recién en carretera, 1996, sábado a la noche, siempre escuchaba el programa y siempre me invitaba, decía, vení, vamos a cenar. No me recuerdo el nombre, por ahí algún oyente esté escuchando, se acuerda. Ahí había un barcito y sintonía total, Don Pelí Obando, un gran abrazo, Don Pelí, mi gran amigo Don Pelí. Despensa Monatal, cómo olvidarlo. Saluda a toda la gente, muchísimas gracias, Tacuara. Licenciada Liliana Candia para concejal, gracias Liliana Candia, muchísimas gracias. Quiere seguir trabajando y con el voto popular seguir ayudando a nuestros abuelitos, a nuestra gente. 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CIC Pirelli. 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Noelia Novedades.

0: Mi amigo Nacho, saludo Nacho, Chapería y Pintura Nacho. Saludo mi querido amigo Nacho, un gran abrazo, saludo Nacho. La 8 de la noche, 8 de la noche, 46 minutos.
1: Las 20 horas, 46 minutos.
0: Reloj a vecino de Cuevaño, Diego.
1: Las 20 horas, ¿cuánto? 46 minutos.
0: Eso. 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

Muchas gracias, muchas gracias. 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

0: 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Los Vázquez aquí en el programa. Faltan segundos para las 21 en Paraguay. 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Un gran abrazo, mi querido amigo licenciado Iván, y a toda la gente que está trabajando ahí en la playa. 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Muchísimas gracias. Linda noche del viernes. Agustín Obando, intendente municipal de Santaní, gracias por el apoyo. Gracias por los servicios de 11 años para la ciudad de Santaní. Mucha gente está ahí en la Plaza Libertad, Plaza Mariscal López, Plaza Bernardino Caballero. Saludos para todos nuestros amigos. Este no es un programa cualquiera. Aquí usted está escuchando las mejores músicas, los grandes éxitos. Los grupos nacionales que nunca pasan de moda.
1: Y el saludo para nuestro amigo Jorge López DJ, de parte de Ulises Yambay y la Retrocumbia.

Ulises Yambay, dando un homenaje a su querido padre, Don Kemil Yambay. Como decía esa música de... ¿Cómo se llama? Espera un ratito. La música Aiko Bere Bejía, del grupo Génesis. Ahora ya no está Don Kemil, pero bueno, queda esta gran historia. Don Jorge Zorrilla, saludo Don Jorge, gran abrazo Don Jorge, ahí en Bodega Lucho. Saludo mi querido amigo Lucho, abrazo Lucho. ¿Y esto que suena? Qué linda música tiene Paraguay. Bueno, aunque sea eso ayer, porque si vamos a comenzar a hablar de... Ni Olimpia no se ve campeón de América, con... Pero se habla de nuestra música, la dulce, ¿eh? Polca paraguaya, sí, la dulce polca paraguaya. Escuchen esto, Emiliano R. Fernández en Viapo. Ella pisa, camínense.

Gracias, un gran privilegio para el programa Carretera. Un gran abrazo, mi querido amigo ingeniero Coco Rivarola. El único donde está Grupo Cabo es en Carretera y él es director en Parque de Diversiones. Un gran abrazo, ña Eli, saluda a esta gente trabajadora. Un gran abrazo, ingeniero Coco. Ingeniero, mañana nos puede invitar un poco de esa pizza napolitana con tomate cherry. Don Rivarola, Eli, mañana. La cita de la familia cada fin de semana es Cabo. Qué lindo lugar, ¿eh? Un lujo para Santaní. Y nosotros no valoramos lo que tenemos aquí, ¿verdad? Pero eso que pasa por aquí, qué lindo lugar, Cabo. Abrazo. 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Cabo, Cabo y sea.